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20: Buenos días para todos. Bienvenidos a una nueva entrega informativa, lunes 17 de agosto del 2026.
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20: Meteorología indica para hoy cielo nuboso y cubierto, se esperan precipitaciones y tormentas, tiempo ventoso, 15 grados. Es la máxima prevista para hoy lunes. Para el día de mañana, martes, tiempo inestable, cielo cubierto, se esperan precipitaciones y probables tormentas. 8 grados la mínima, 12 la máxima esperada para el martes. Y para el día miércoles se continuará el tiempo inestable, cielo nuboso y cubierto, probables precipitaciones, 7 grados la mínima, 16 la máxima prevista para este miércoles.
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20: Comenzó la venta de entradas para el Mundial de Cesta Punta en el Frontón. La Intendencia y la Federación Internacional ultiman detalles para recibir el Mundial de Pelota Vasca High Alay. El Intendente Guillermo Rodríguez recibirá este lunes al Secretario General de la Federación en el marco de los preparativos para el Campeonato Mundial que se disputará en octubre en el remodelado frontón del Real de San Carlos. Inspector de secundaria habló sobre violencia en centros educativos de Colonia y el impacto de las redes sociales. La Regional Suroeste de la UDELAR abre nuevas inscripciones. Si vivís en Colonia o alrededores y estás interesado en comenzar tus estudios en el área social y artística de la Universidad de la República, tenés una revancha, indica el comunicado. 12 familias de Cufré y La Paz se beneficiarán con los préstamos del programa de rehabilitación urbana. La Intendencia informa que hoy se realizará la entrega de los préstamos que lleva adelante conjuntamente con el Ministerio de Vivienda. Profesional argentino habló sobre autismo y deporte en charla organizada por el Club Plaza, Mides y la Intendencia. La misma fue el viernes a la tarde. Dialogamos, estuvimos presentes, dialogamos con el profesor Eduardo Sotelo. Vacunarán gratis contra la rabia, será el próximo viernes 21 en Colonia. En el ámbito nacional, Yamandú Orsi dijo que el tema de la seguridad tiene mucha confianza en la Policía Nacional y quienes están a cargo del Ministerio del Interior. Antel elabora un plan de contingencia para minimizar los posibles impactos del Niño en las comunicaciones y evalúa instalar radiobases móviles. Javier García presentó un proyecto de ley para que se brinde acceso a tecnologías para el control y tratamiento de la diabetes. En el deporte se jugó la última fecha del campeonato clausura en la Liga de Fútbol de Colonia. Semillero Mayores y Progreso en Reservas se quedaron con la tabla anual en la Divisional B. En la Divisional A quedaron definidas las semifinales del clausura. Plaza Colonia ganó, gustó y goleó ante Fénix. Se disputó este fin de semana la fecha 14 de la fase regular del ascenso. Colonia Capital y Federación Colonia jugaron de visita en el Nacional de Selecciones sub-14 y sub-16. Colonia Capital cayó en ambas categorías frente a Isilda Polier. Se jugó la segunda fecha del campeonato clausura en el fútbol uruguayo con victoria de Peñarol y derrota para Nacional, que cesó al entrenador Jorge Baba. Y en el ámbito internacional, un terremoto de magnitud 5.8 grados sacude la isla indonesia de Flores tras el sismo que dejó 53 fallecidos. 10 personas murieron tras el vuelco de un ómnibus en una zona de montañas en Brasil.
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10: Comenzó la venta de entradas para el Mundial de Cesta Punta en el Frontón. La Intendencia y la Federación Internacional ultiman detalles para recibir el Mundial de Pelota Vasca High Alay. El intendente de Colonia, Guillermo Rodríguez,

0: industrias de la Intendencia, representantes del sector privado desde el mediodía y hasta la tarde, con el objetivo de continuar ajustando detalles vinculados a la organización del evento. El director de Relaciones Públicas de la Intendencia, Jorge Torres, informó que ya fueron definidos los hoteles donde se alojarán las delegaciones de deportistas, jueces y dirigentes de la Federación Internacional. Asimismo, las entradas para los partidos ya se encuentran a la venta. Torres destacó como un dato significativo que aún sin haberse iniciado una campaña de publicidad del evento, durante el primer día se vendieron alrededor de 25 entradas y todas fueron adquiridas por público argentino.
1: Ya tenemos, por ejemplo, los hoteles donde se van a quedar las delegaciones, los hoteles donde van a estar los jueces, los hoteles donde, el hotel donde va a estar el director de competencia, bueno, los traslados internos, bueno, vamos ahí afinando el tema. Ya están a la venta las entradas, ya están a la venta las entradas del campeonato mundial. Bueno, hay mucho detalle y bueno, y la obra del frontón, que es lo más importante, que está en una etapa que ya final, para que mediados de septiembre quede lista, que es lo que está proyectado. Y bueno, y a partir de ahí, bueno, hacer todo lo que haya que hacer para de decoración, de colocación de señalética, todo lo que lleva. Y lo que está alrededor del campeonato mundial en sí, digo, hacer una fiesta para Colonia, se está pensando en la avenida Mianovich, que ahí durante todos los días, o ya casi del fin de semana anterior, puede haber algunos atractivos. Bueno, se está trabajando en eso, se está trabajando paralelamente con las escuelas de Colonia, creo que de todo el departamento, a través de la inspección de escuelas, para que el tema no quede solamente en un campeonato deportivo que puedan saber algunos, sino que también los niños, los chicos de las escuelas puedan hacer algún trabajo referido al campeonato mundial, al frontón, a las delegaciones que llegan. Tenemos la promesa de la federación de que el lunes, que es el día que están libres, podían dedicarle los jugadores ese día a niños de escuela que pudiéramos llevar al frontón, para que entre al frontón, para que les cuenten cómo juegan, de qué países vienen, cómo es la técnica. Así que bueno, estamos tratando de hacer este campeonato mundial que sea una actividad que le llegue a todos, y a los niños y a los jóvenes especialmente también.
0: Y la organización estima que serán alrededor de 60 los deportistas que llegarán a Colonia para participar del mundial, a los que se sumarán jueces y dirigentes de la Federación Internacional. Torres también adelantó que se están manteniendo contactos con primaria para incorporar a las escuelas del departamento distintas actividades vinculadas con el campeonato. La propuesta busca acercar a los niños a la disciplina y al propio evento.
1: Deportistas son alrededor de 60 deportistas que van a componer cada con las delegaciones. O sea, recordemos que juegan en Colonia, si me acuerdo de memoria, Estados Unidos, México, España, País Vasco y Francia. Son los que juegan aquí en Colonia. Bueno, a eso hay que sumarle los árbitros internacionales que vienen, el director de competencia internacional de la federación, el control antidoping, que viene del Comité Olímpico Internacional, que ya estuvo en el frontón para ver el lugar, que tiene todo un protocolo de que los jugadores eligen qué jugador, desde que el jugador termina de competencia va a un lugar donde debe estar aislado con, bueno, todas esas cosas que hacen a una competencia internacional que hay que tener en cuenta. Entonces ahí está, pero después están dirigentes, están allegados y la gente que sigue el high alay, especialmente la pelota vasca y que va a venir a Colonia. Nos manifiestan desde Argentina, por ejemplo, que hay mucha expectativa del campeonato de Colonia, y tenemos muchos pedidos de poner las entradas en venta, porque Argentina ya las había puesto hace unos días y nosotros las pusimos ahora. Y bueno, también nos sorprendió el primer día, la primera hora, se vendieron 26 entradas. Nosotros ni habíamos hecho publicidad, lo habíamos puesto y lo dejas ahí. Y bueno, y muchas de ellas de Buenos Aires, ¿no? O sea que la gente, que le gusta la pelota vasca, especialmente la especialidad de High Alley,

0: en los especialistas que va a venir. Así que bueno, eso nos hace muy bien.
1: Inspector de secundaria habló sobre violencia en centros educativos de Colonia y el impacto de las redes sociales. Las situaciones de violencia en los centros educativos del departamento de Colonia son puntuales, pero generan preocupación y requieren un seguimiento permanente, según señaló el inspector departamental de secundaria, profesor Pablo Menoni. El jerarca explicó que si bien los episodios dentro de los liceos fueron escasos, se han registrado peleas en las inmediaciones de algunos centros y también amenazas a través de las redes sociales. Menoni señaló que cada situación es abordada de acuerdo con los protocolos establecidos por la ANEP y con el seguimiento de los equipos especializados.
2: Dentro de los centros educativos, te diría que han sido muy escasos. Lo que sí se ha dado en algunos lugares ha sido las peleas en cercanías de los centros o en frente a un centro, como pasó la otra vez en un liceo ahí del departamento, o a través de amenazas de las redes sociales, que eso es algo que es característico de nuestros adolescentes y de nuestras juventudes. Pero a nivel de los centros educativos en sí, no es una cosa que sea todos los días estamos con hechos de problemas de violencia, ¿verdad? Han sido muy puntuales, se ha trabajado de manera muy profesional, y acá yo creo, quiero que a veces la gente dice, que se toman medidas. Se toman las medidas en base al reglamento del estudiante, al protocolo de actuación frente a situaciones de violencia que tiene la ANEP. Y después se monitorea, el centro tiene que monitorear, se sigue a través de los equipos multidisciplinarios, en el caso que el liceo contenga, a través de los integrantes de la UDIE, que trabajamos también con la UDIE departamental, pero se trabaja siempre con los involucrados. Como todo esto es privativo de cada estudiante y de cada familia, son cosas que no se publican, evidentemente, ni se comparte con los demás estudiantes. Se trabaja específicamente con esos estudiantes involucrados.
1: El inspector Menoni sostuvo que los centros educativos no están ajenos a una realidad social en la que se ha registrado un incremento de la violencia y la agresividad. Entre las causas, mencionó las dificultades familiares, la pérdida de estabilidad laboral, los cambios en la composición de la población y especialmente el impacto de las redes sociales. Remarcó que estas situaciones no deben ser naturalizadas y que requieren un abordaje específico, tanto dentro de los centros educativos como con las familias y los estudiantes involucrados.
2: Los liceos no escapan a la realidad que tiene la sociedad. Entonces, como tú bien decías, la sociedad en general ha habido un incremento en las situaciones de violencia, ha habido un incremento en el aumento de la agresividad, porque también hemos perdido un poco la capacidad de aceptar las frustraciones y de aceptar las cosas que a veces no las podemos controlar, no las podemos dominar, pero eso no quiere decir que los demás sean culpables de que nosotros tengamos que ponernos agresivos o violentos, ¿verdad? Uh-huh. En los centros educativos siempre hubieron dificultades de convivencia, no a niveles como en otros departamentos o como en otras ciudades o como en otros países, pero no las podemos como normalizar. Nosotros en ningún momento se normaliza una situación de violencia, ¿verdad? Pero creo que es multicausal. En el departamento han habido un montón de situaciones que han ido en contra de la familia, en contra de las situaciones de tener una estabilidad laboral. Hay un caudal importante de personas que han venido a vivir a Colonia y eso ha generado también que su característica personal o familiar a veces no va con el contexto que tiene Colonia, con las realidades que tiene cada localidad. Cuando digo Colonia, digo el departamento en general, ¿verdad? No específicamente a la ciudad de Colonia de Sacramento. Porque digo, en todos los centros y en todas las localidades han habido diferentes situaciones, algunas un poco más fuertes, algunas menos fuertes, y el componente de las redes sociales es un componente que está generando, creo que la principal causa de problema, ¿no?
1: La Regional Suroeste de la UDELAR abre nuevas inscripciones. Si vivís en Colonia o alrededores y estás interesado en comenzar tus estudios en el área social y artística de la Universidad de la República, tenés una revancha. Por única vez se abre un periodo excepcional de inscripciones para cursar Introducción a la Universidad, Introducción a la Epistemología y Cuestión Social en la Historia, en el marco del ciclo inicial optativo de la Regional Suroeste. Las clases son presenciales y se dictan en el campus municipal Profesor Alberto Supici en Colonia. Quienes quieran inscribirse tendrán tiempo hasta el 13 de septiembre. Podrán hacerlo personas con cualquier opción de bachillerato culminado. El primer paso es contar con la inscripción a UDELAR y un usuario activo en el sitio de Bedelías. Luego será necesario inscribirse al CIO y, por último, a la o las unidades curriculares elegidas. Las consultas al correo ciosuroeste@asa.edu.uy. 12 familias de Cufré y La Paz se beneficiarán con los préstamos del programa de rehabilitación urbana. La Intendencia de Colonia informa que hoy, lunes, se realizará la entrega de los préstamos del programa de rehabilitación urbana, que lleva adelante conjuntamente con el Ministerio de Vivienda. En esta ocasión, los beneficiarios son de las localidades de Cufré y La Paz. En primera instancia, a las 14 horas, se procederá a la entrega de 4 préstamos en Cufré y a las 16 horas, la entrega de 8 préstamos en La Paz. El monto total con el que se beneficiarán estas 12 familias asciende en esta oportunidad a 1.513.000 pesos. Profesional argentino habló sobre autismo y deporte en charla organizada por el Club Plaza Mides y la Intendencia. Se realizó en Colonia una charla sobre estrategias para la inclusión de chicos con autismo en las escuelas y el deporte. El Club Plaza de Deportes, a través de su programa Plaza Inclusivo y de manera conjunta con el Ministerio de Desarrollo Social Mides y la Comisión Nacional Honoraria de la Discapacidad y la Intendencia de Colonia, RO Contenidos estuvo presente y dialogamos con el profesor Eduardo Sotelo.
3: Yo hace 20 años que trabajo en el área y pude ver como todo un proceso de cambio donde, bueno, yo no me encontraba niños, niñas, jóvenes, autistas con sus familias en una plaza, en un parque, en un restaurante, en un transporte público. Eso por suerte hoy se ve mucho más y tiene que ver con esto que fuimos avanzando. Obviamente que se siguen encontrando con muchas barreras, pero mucho menos que hace años atrás, sí, claramente.
4: ¿Pueden hacer deporte?
3: Todo, claramente. Cuando decidí ser profe y cuando decidí empezar a trabajar con esta población fue por eso, porque veía que justamente en este caso a las personas autistas les costaba mucho acceder a un club o a un deporte, y veía que conmigo y con muchos otros profes que estábamos formados sí podían. Entonces dije, bueno, también en un momento empecé a decidir comunicar este conocimiento que tenía, y un objetivo tiene que ver con esto, ¿no? Con que entienda la sociedad entera que todos tenemos derecho a hacer deporte, que todos tenemos derecho a divertirnos, a pasarla bien y a tener un grupo de amigos en un club que, bueno, todos sabemos lo lindo que es.
4: ¿Y qué es lo básico, lo elemental que un profe tiene que tener en cuenta?
3: Básicamente la apertura, ¿no? La apertura de escucha y la apertura a poder escuchar del otro su necesidad. Te cuento una anécdota que no tiene que ver con el deporte, pero me pasó con una colega amiga de otro país, de Colombia. Ella trabajaba en una universidad, trabaja en una universidad y iba a tener un estudiante en ese año con déficit de atención con hiperactividad. Y me preguntó, Edu, ¿qué puedo leer, qué puedo estudiar para poder acompañar mejor a ese estudiante? Le digo, pregúntale, ¿no? Y uno a veces en esa desinformación o en ese prejuicio empieza a pensar en otros conocimientos cuando a veces la propia persona te puede decir cómo ayudarlo y la propia familia. Me parece que los profes que tienen esa apertura, bueno, el camino y ese recorrido es muchísimo más fácil y más corto que a veces otros que están pensando cosas más complejas o se limitan pensando que no pueden, ¿no? Cuando esa apertura es sumamente importante.
4: Es importante a la familia también el animarse a acercarlo, a hacer deporte.
3: Bueno, ahí tocaste un tema también importante que muchas veces la sobreprotección por el miedo, ¿no? Es sumamente importante que las familias también se animen y también entender que la calidad de vida de una persona, en este caso autista o con cualquier otro desafío del neurodesarrollo, no solamente está dada por el acceso a la educación o el acceso a las terapias. El acceso a poder tener un grupo de amigos, a compartir, a divertirte, a poder ir a un cumpleaños o poder acceder a un club es igual de importante. Entonces, porque hay dos grandes barreras en la vida de una persona autista. Una tiene que ver con la sobreprotección de las familias por este miedo y este prejuicio, pero por el otro lado también la falta de tiempo. Y la falta de tiempo, porque ese tiempo muchas veces en la infancia atípica de esa persona se la llevan las terapias y la escuela. Entonces, también poner la atención en esto es sumamente importante para entender que tenemos que romper esa barrera, que tenemos que romper esos prejuicios y que tenemos que confiar en el otro, ¿no? Y por eso también es muy importante el conocimiento de los profes y del club para poder acompañar a esa familia y darle esa seguridad para que confíe en nosotros.
1: Vacunarán gratis contra la rabia, será el viernes 21 en Colonia. La Comisión Departamental de Salud de Colonia realizará una jornada gratuita de vacunación antirrábica para gatos y perros mayores de 3 meses. La vacunación se llevará a cabo el viernes 21 de agosto en el Centro Barrial del General, en Colonia del Sacramento, en el horario de 10 a 13 horas. Por seguridad se solicita llevar los perros con correa o, si son pequeños, en transportadora, los gatos en transportadora, el carné de vacunación en caso de contar con él y la vacuna antirrábica. Debe aplicarse a partir de los 3 meses de edad y repetirse una vez al año. 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
8: Yamandú Orsi dijo que el tema seguridad tiene mucha confianza en la Policía Nacional y quienes están a cargo del Ministerio del Interior. En este sentido, el mandatario señaló que la única forma de resolver esto es con mucho trabajo, profesionalismo y cada vez más inteligencia. Asimismo, afirmó que hay que modernizarse en tecnología y recalcó que hay una situación con el clima de violencia que es preocupante. Respecto a los vehículos blindados, el presidente afirmó que no te resuelve el tema, pero sí te cuida más al personal.
9: Está trabajando. Yo tengo mucha confianza en la Policía Nacional. Mucha, mucha. Y también en quienes están a cargo del Ministerio. No es la primera vez que lo digo, lo dije con otros ministros también. Acá la única forma de resolver esto, por supuesto, es con mucho trabajo, mucho profesionalismo y cada vez más inteligencia. Por supuesto que sí. La inversión es fundamental y la posibilidad de tener más efectivos año a año es determinante, pero hay que modernizarse.
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15: Se jugó la última fecha del campeonato clausura en la Liga de Fútbol de Colonia. Semillero Mayores y Progreso en Reservas se quedaron con la tabla anual en la Divisional B. El sábado se jugaron los partidos correspondientes a la Divisional B. En el Parque Zenón Quintana, Progreso derrotó 1-0 a Artesano. En Reserva ganó.
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0: Hola, hola, hola, hola, ¿qué tal? Muy buenos días para todos. Por aquí estamos comenzando la edición de lunes de una semana muy especial en este 17 de agosto. Con una mañana muy especial en lo musical, ¿no? Porque estamos ya en la recta final rumbo al próximo 24 de agosto, a la noche de la nostalgia. Y bueno, también porque estamos comenzando una nueva semana con un tiempo que, bueno, mamá mía, bajó la temperatura considerablemente y tenemos también viento, lo que hace bajar todavía un poco más la temperatura, sobre todo la sensación térmica en esta mañana, en este comienzo de semana. 12 grados, 4 décimas aquí en Colonia del Sacramento, la sensación térmica es de 8, 93% la humedad relativa ambiente, la presión atmosférica 1014.4 hectopascales. Viento del sector sur-sureste a 31 kilómetros en la hora, con rachas de vientos un poco más fuertes, sobre todo en zonas costeras, como por ejemplo aquí en Colonia del Sacramento. Para lo que resta de la mañana se anuncia nuboso y cubierto con precipitaciones y tormentas, y en la tarde-noche de hoy también cubierto, precipitaciones y tormentas, además de muy ventoso, viento del sector sureste con ráfagas entre 20 y 40 kilómetros en la hora y rachas de 50 y 60 kilómetros en la hora puntualmente, más que nada en zonas costeras. Bueno, estamos comenzando esta semana y nosotros comenzábamos con un clásico de mediados de la década del 80, aquí estaba Tony Espósito con Kalimba de Luna, una canción que fue un super mega éxito, tanto fue así que varios grupos lanzaron su propia versión de la canción, inclusive aparecieron algunas versiones un poco jocosas en el momento. Frankie Goes to Cuba, creo que era otro de los quienes hacía una versión un poco en broma de este super, super, super mega éxito con el cual comenzábamos este primer bloque de esta primera edición de la semana en esta mañana de lunes. Bienvenidos a la mañana de Sacramento, a la mañana de la 101.9. Mi nombre es Gabriel Abella. Bienvenidos a la edición de lunes de Aquí hay Música.
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0: Nos quedamos por Europa, por mediados, pero ya un poquito más adelantado. Del año 84 pasamos al 85. Desde Alemania, un dúo realmente sorprendía, principalmente con esta canción. Y después, bueno, aparecieron otras que también lograron muchísimo, muchísimo éxito. Son los Mother Talking, sonando en Aquí hay Música con You're My Heart, You're My Soul. 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

Bueno, como les comentaba, tenemos una mañana fría con cielo cubierto aquí en Colonia del Sacramento. Hay una advertencia amarilla y naranja por parte de Inumet, pero para la zona más norte del país, prácticamente del Río Negro hacia el norte. Es que está esta advertencia por tormentas fuertes y puntualmente severas. Les reitero, advertencia amarilla del departamento de Soriano, que abarca parte del, también del departamento de Florida, el norte de La Valleja, el norte de Rocha podría ser también, bueno, por supuesto el departamento de 33 y después la alerta naranja, que abarca el departamento de Río Negro, Paysandú, Salto, parte de Artigas, parte de Tacuarembó, parte de Durazno y bastante también del departamento de Cerro Largo. Esas son las advertencias a esta hora.

probabilidad de precipitaciones. Viento del sureste rotando al sur con ráfagas en la tarde entre 50 y 60 kilómetros en la hora. Similar al día de hoy, pero tal vez con un poco más de precipitaciones, es lo que se está anunciando. El miércoles estaríamos aparentemente volviendo a ver el sol. Ayer, por ejemplo, ayer domingo, más allá de los pronósticos, ayer domingo tuvimos la suerte en un momento allí en la tarde que se puso muy, muy lindo, muy agradable, ideal para salir a dar la clásica vuelta del fin de semana por la Rambla, por Avenida Artigas, General Flores y otros lugares hermosísimos que tenemos aquí en la ciudad de Colonia del Sacramento. Y bueno, aparentemente para el miércoles tendríamos condiciones similares a las del día de ayer. La temperatura máxima 14 grados. El jueves también cielo nublado, parcialmente nublado, máxima 15. El viernes cielo parcialmente nublado, máxima 14. El sábado cielo parcialmente nublado, máxima 12, y el domingo cielo parcialmente nublado, también una máxima de 11, 12, 13 grados para el cierre de la semana, para lo que, bueno, va a estar dejando para reencontrarnos y disfrutar el próximo lunes con motivo de la Noche de la Nostalgia allí en la Plaza de Toros, en donde vamos a estar también musicalizándola como cada año, a no ser el año de la pandemia, como cada año desde el año 1988. 9 de la mañana, 22 minutos, estamos juntos compartiendo la mañana en Aquí Hay Música.

0: álbum Balance of Power. Aquí estaban los Electric Light Orchestra de la mano de Jeff Lynne y compañía con este Calling America. Bueno, en lo que tiene que ver con efemérides, en este día lunes, aquí en la República Oriental del Uruguay, celebramos el Día del Gastronómico. Bueno, un gran saludo para toda la gente vinculada a la gastronomía aquí en Colonia del Sacramento y alrededores. A nivel internacional, hoy es el Día Mundial del Peatón. Bueno, así que, qué día, ¿no? Para celebrar justamente su efeméride. 9 de la mañana, 29 minutos. Antes de irnos a la pausa, escuchamos algo más de música y después, sí, pausa y mucho más en esta mañana de lunes.
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0: 9 de la mañana, 41 minutos, aquí estaba la banda de Cult. Pregonando por una revolución. Revolution era lo que sonaba por aquí en esta mañana gris en la cual nosotros seguimos compartiendo muy buena música.
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0: Seguimos juntos en la mañana de Aquí Hay Música. 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

Mañana repleta de clásicos, en este caso viajábamos hasta el año 1990, Depeche Mode con Policy of Truth, otra de las canciones que forma parte de un álbum que marcó un antes y un después dentro de la carrera musical de los Depeche Mode, ¿no? Como lo fue el álbum Violator. En el día de ayer, alguien muy importante dentro del mundo de la música de la década del 80, los 90 y también los 2000 estuvo cumpliendo años, así que vamos a escuchar algo de ella y después hablamos justamente de la reina del pop.

0: En el día de ayer, Madonna, la reina del pop, estuvo cumpliendo 68 años, sí, ayer 16 de agosto, y lo hace convertida en una de las figuras más influyentes de la música pop. La artista estadounidense nace un 16 de agosto en Bay City, en Michigan, Estados Unidos, en 1958. Además, su cumpleaños llega en un momento especialmente activo. Madonna continúa vinculada a la industria musical con nuevos proyectos después de lanzar el Confessions 2, su 15º álbum de estudio. Desde sus primeros años en Nueva York, Madonna construyó una identidad artística basada en la reinvención. Su carrera discográfica comenzó a consolidarse en 1983 con su álbum debut homónimo. Luego llegaron canciones como Like a Virgin, Like a Prayer, Vogue, Hang Up, entre muchas otras. Estos éxitos ampliaron todavía más el alcance internacional y ayudaron a convertirla en una referencia permanente del mundo del pop. Asimismo, su impacto trascendió las listas musicales. Madonna también desarrolló una carrera cinematográfica y empresarial, además de utilizar su plataforma para abordar temas sociales y culturales. Su influencia se extendió durante décadas y alcanzó a generaciones posteriores de artistas. La cantante también ingresó al Salón de la Fama del Rock and Roll en el año 2008. Por otra parte, el cumpleaños se encuentra a Madonna después de una nueva etapa discográfica que llega 7 años después de su anterior álbum, el Confessions 1, y retoma la conexión del artista con la música bailable. El proyecto funciona como continuación de Confessions on the Dance Floor, la producción del año 2005, que se convirtió en uno de los trabajos más reconocidos de su carrera. A la vez, el regreso discográfico confirma su capacidad para mantenerse activa en la industria, que ha cambiado radicalmente desde sus primeros éxitos. El nuevo álbum también incluye colaboraciones con artistas de distintas generaciones. Madonna llega así a los 68 años con más de 4 décadas de trayectoria y una discografía que supera los 300 millones de discos vendidos a nivel mundial, según antecedentes citados por medios internacionales. El nuevo cumpleaños suma otro capítulo a una carrera marcada por grandes éxitos, controversias, transformaciones musicales y una permanente capacidad para ocupar el centro de la conversación. Recordemos que también hasta hace muy poco estaba trabajando en el proyecto de su biopic, pero por ahora le puso paños tibios a toda esa producción. Y según dijo ella misma, la va a dejar más para adelante. Veremos qué pasa. Bueno, de esta manera celebrábamos el cumpleaños en el día de ayer, ¿no? De Madonna, que, bueno, llegó a los 68 años. Y nosotros llegamos al cierre de nuestra primera hora, nos vamos a la pausa y tras la misma vamos a continuar disfrutando de esta mañana de lunes. Actualizamos datos del tiempo. La verdad que no tenemos una muy linda mañana en cuanto justamente a él, al tiempo, pero estamos tratando de ponerle el hombro y sacar la mañana adelante con buenas canciones, que es nuestro objetivo mañana a mañana desde hace ya más de 13 años, acompañándolos de lunes a viernes a partir de las 9. Tras la pausa, más Aquí Hay Música en el aire de la 101.9.
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0: Una de las grandes, grandes, pero me animo a decir que está en el top 5, al sumo en el top 10, de entre las mejores canciones de toda la década del 90, The Verb. Fieles exponentes del Britpop, sonando por aquí con este Bittersweet Symphony, esta canción que publican allá por el año 1998 y que varios dolores de cabeza les dio en lo que tiene que ver con juicios allí por parte de los Rolling Stones. Bueno, finalmente terminó con buenos resultados. Finalmente los Stones dejaron de lado el tema del juicio y le devolvieron las regalías. No sé si le devolvieron, pero dejaron que las regalías volvieran a ser parte de Richard Ashcroft y también del resto de quienes habían compuesto esta canción. 10 de la mañana, 10 minutos. Actualizamos datos del tiempo. No hay demasiada variación. 11 grados, 8 décimas. Bajó un poco la temperatura con respecto a la hora anterior. Se amplió también, se movió por parte de Inumet lo que tiene que ver la alerta meteorológica, que ahora sí la advertencia está abarcando parte del departamento de Colonia, abarca prácticamente todo el departamento de Flores, Soriano, Río Negro, Paysandú, Salto, Artigas, Rivera, buena parte también de Tacuarembó, Durazno, Florida y el este del país. Podríamos decir, bueno, Cerro Largo, 33, Rocha, La Valleja, Canelones, Maldonado y Montevideo están sin advertencia o con advertencia de color amarillo. Bueno, aquí en Colonia 11 grados 8 décimas, 89% de la humedad relativa ambiente, 1015.7 hectopascales, viento del sector sur-sureste soplando a 33 kilómetros a la hora con ráfagas de hasta 52 en lo que va de la mañana. Cielo nuboso y cubierto con precipitaciones y tormentas es lo que se anuncia no solamente para el resto de la mañana sino también para la tarde noche de hoy. De hecho, para la tarde se anuncia una máxima que con mucha suerte podría alcanzar los 15 grados.
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0: Una gran, gran canción, estuvo dentro de las más importantes, sin lugar a dudas, de 1993, los Duran Duran, allí con Simon Le Bon y compañía, haciendo este Ordinary World, esta versión del LP, ¿no? Hay una single que es un poco más corta, más abreviada, pero bueno, elegimos para compartir en esta mañana, en este espacio, la versión del LP. 10 de la mañana, 18 minutos, estamos juntos en Aquí Hay Música y ahora compartimos otro super clásico.
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3: 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Their hit is titled Living Next Door to Alice.

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2: En este caso viajábamos hacia el año 1977, aquí estaba Casey Kasem presentándonos Live Next Door to Alice, canción que, bueno, en aquel momento, el 5 de febrero de 1977, se ubicaba en el puesto número 32 entre las principales 40 canciones del momento. Estamos casi cerrando un nuevo bloque, pero todavía tenemos mucha más música para seguir compartiendo en esta primera edición de la semana, tratando también de ponerle el hombro a esta inestable mañana, en la cual, bueno, si pueden quedarse en casa, mucho mejor. Si tienen que salir, a cuidarse por el viento, y permanece la advertencia meteorológica al menos durante una hora más para esta parte del país, color naranja por parte de Inumet. A medida que vaya transcurriendo la mañana, le vamos a seguir informando al respecto.
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0: Satélite 23, Dread Marai y Gillespie sonando por aquí con esta canción publicada hace 10 años atrás, Aprender a Olvidar. Antes habíamos escuchado a Gustavo Cerati con Tu Locura. Bueno, en el día de ayer el meteorólogo José Serra se refirió al comienzo de esta semana y comentó que en algunos departamentos del país el tiempo se presentará complicado en materia de lluvias y tormentas. Serra, en diálogo con diferentes medios de prensa, en este caso con Montevideo Portal, explicó que el sistema de tormentas impactará sobre todo en las zonas que ya han sido castigadas por las abundantes precipitaciones. Para esos lados se viene una semana brava que se suma a las que ya hemos tenido, consideró el experto. En este sentido, completó con información y dijo que la explicación del mal tiempo se da en el marco del fenómeno de El Niño. Serra pidió a la población acostumbrarse a esta nueva realidad que se dará todo lo que queda del año. Qué lindo, ¿no? Bueno, cabe destacar también, dijo Serra, que no pasó lo peor. De cara a la primavera podremos esperar una acentuación y agravación de El Niño aquí en nuestro país. Desde el día de ayer y hasta el próximo jueves, los departamentos de Cerro Largo, Artigas, Tacuarembó, Paysandú y Salto tendrán el impacto del sistema de tormentas con precipitaciones que superarán los 200 milímetros en el acumulado. El tiempo mejorará a partir del próximo jueves, pero de cara a lo que viene, Serra explicó que hay que esperar al temporal de Santa Rosa. Todo lo que tengamos antes del 31 de agosto y una semana después se considera como Santa Rosa, fue lo que añadió el experto. Sobre el temporal, explicó que se va a estar concentrando en los últimos dos días de agosto con abundante lluvia en cortos periodos. Hay que estar alerta porque es una situación que se suma a las complicaciones que ya venimos teniendo en buena parte del territorio. Esto, les reitero, según el meteorólogo Serra, que estuvo José Serra, que estuvo siendo entrevistado por parte de la gente de Montevideo Portal, desde donde les estamos retransmitiendo esta información. En este momento en Colonia, una temperatura que ronda los 12 grados, 91% la humedad, cielo cubierto, y les reitero que se mantiene el departamento de Colonia, o al menos buena parte del departamento de Colonia, bajo la advertencia de Inumet color naranja, ¿no?, por tormentas fuertes y puntualmente severas. Vamos a estar actualizando los datos dentro de un rato nada más y los vamos a mantener informados al respecto. Mientras tanto, nosotros seguimos compartiendo lo que nos encanta compartir cada mañana desde hace más, sí, ya hace más de 13 años, que es la música.
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0: Nos vamos al año 2005, aquí suenan Los Tipitos con este éxito que se volvió ya un clásico de este nuevo milenio. Por acá lo que suena es Silencio.

0: Los Tipitos, como les decía, con esta canción que data del comienzo, al menos de los primeros años de este nuevo milenio. Viajamos hasta el año 2005. Faltan 12 minutos para llegar a las 11 de la mañana y luego de un fin de semana que tuvo de todo, vamos a ponernos al día con las noticias porque recibimos al señor de los lunes, de cara triste. Bienvenido, señor Juan Manuel Fernández, ¿cómo le va?
1: ¿Cómo andás, Avilla?
0: Muy bien, bien, me gustó esa energía para un lunes para vos, es algo que estamos progresando.
1: ¿Andás bien, Avilla?
0: Bien, ¿qué te pasó?
1: No, porque tengo una lona, no importa.
0: ¿Tenés una lora?
1: Mucho gato en el barrio. Mucho gato, gato animal. Gato.
0: Ajá, mascota. Sí, sí,
1: hay,
0: sí.
1: Hay muchos.
0: Sí, sí. Bueno, hay de todos lados.
1: Bueno, sí, está. Pero en mi barrio, en este caso, el otro no sé.
0: ¿Pero que tenés olor a gato?
1: Vos sabés que me pareció, sí.
0: Ah,
1: no, oh. Pero tengo como que...
0: Con lo agradable que
1: es. Por eso, pero yo tengo una cosa, una psicosis. Siento permanentemente. Ah, tengo un gato chiquito. Anselmo se llama.
0: Ah, claro, con gato... razón. Te hace piché en la ropa con el nombre,
1: no,
0: que le pusiste.
1: No. Claro. No hace, porque si no, ya no existía.
0: ¿Es el gato Rabito o este es otro?
1: Tiene gato Doberman. Tiene la cola cortada, sí.
0: Está bien.
1: Bueno, ese gatito que yo... Pero, viste, andan muchos.
0: Sí, sí, sí.
1: Y nada, no importa, no viene al caso. Siempre sentí...
0: Bueno, está bien. No, me llamó la atención. Juan, ¿cómo te fue un fin de semana en donde celebramos el Día del Niño?
1: Sí.
0: Donde parecía que se venía la lluvia. Al final, ayer tuvimos, llovió de a rato, sí, pero tuvimos una tarde bastante linda, agradable, mucha gente aprovechando tanta cosa que había aquí en Colonia del Sacramento y también en otras partes del departamento y del país, ¿no?
1: Bueno, sí, lamentablemente muchas se suspendieron, ¿no?
0: Claro.
1: Porque también los pronósticos eran distintos. No daban tanta lluvia para el sábado, que llovió en la tarde, no sé, porque estábamos transmitiendo al aire libre con la radio, con el fútbol. Y después, el domingo, que fue cuando llevé previsiones, un poco más, me llevé un contenedor todo para tener todo pronto,
0: ajá.
1: Que transmitimos también afuera, pero resulta que no, al contrario, tuvimos sol, una tarde bárbara. Por ejemplo, la fiesta del Día del Niño de El Dorado, que se iba a realizar el domingo, se suspendió. Se traslada para el fin de semana que viene. Esto fue porque los pronósticos no eran alentadores.

0: espectadores, además tuvo una movida grande, ¿no? Que hay que armar. Entonces, bueno, decidieron suspenderla, la suspendieron el día sábado. Y después estaba programada también, era para el sábado, una actividad que organizaba DEOM y la Intendencia de Colonia, aquí en la plazoleta Dionisio Díaz, allí contigua al campus, que también se suspendió, también una actividad prevista en Conchillas. Había también una actividad de las ferias, que lleva adelante, que organiza la unidad pymes de la Intendencia. Colonia está de ferias, iba a tener su instancia aquí en Colonia y también se suspendió. Después todas las actividades que fueron organizadas en lugares cerrados se desarrollaron, claro.
1: Sí, en la Plaza de Toros no era cerrado y se desarrolló también la actividad. Hay muchísima gente ahí en el torno de la Plaza de Toros, ¿no?
0: No sé cuál era la de la Plaza de Toros.
1: Ah, bueno, ok. Había juegos inflables, había, bueno, todos los stand de comidas, de bebida.
0: Tal vez que era de alguna feria en particular que hubiera organizado, no lo tenía yo.
1: Feria en particular, pasé por ahí, estuvimos ahí dando bueno, una
0: pero
1: una
0: cuando,
1: vuelta.
0: ¿El domingo?
1: Sí, ayer.
0: Lo que sí tuvimos y que sí se hizo fue, lo de si era algo en Plaza de Toros, si era afuera que estaba programado, bárbaro. Si estaba programado adentro, en caso de lluvia, se hizo afuera, porque el día al final fue bárbaro, ¿no? También, eso es otra. Después está el tema de actividades deportivas que sí se desarrollaron. Por ejemplo, lo que era la caminata, corre caminata, beneficio, el hogar Massa, que sí. Fue allí en la zona del Calabrese, esa se desarrolló. Y también la del domingo, a las 9:30 de la mañana, que era tipo senderismo o trekking, que se denomina
1: sí.
0: 9:30 de la mañana, que estaba allí Martín Arias con la organización a... La del sábado fue a beneficio del Hogar Massa y la del domingo a beneficio de los deportes inclusivos de Plaza Colonia. El viernes estuvimos en lo que fue también la presentación de Eduardo Sotelo, este profesional argentino, profesor de educación física, que habló sobre la integración en el deporte y en el ámbito educativo de chicos con autismo, con el espectro autista. Estuvo muy buena la charla, mucha gente fue, docentes, profesores, gente que trabaja con chicos en general, muy concurrida, muy entretenida, y se desarrolló el viernes a la noche. Inclusive estuvimos hablando con él, una linda nota donde brinda algunos piques e información sobre esto, de que afortunadamente se ha avanzado y mucho, ¿no?, en lo que es la integración de chicos con este tipo, con este síndrome, pero la realidad es que se ha avanzado en todas las discapacidades en general, ¿no? Uh-huh. En la integración en la sociedad de chicos con determinadas discapacidades. Así que bueno, eso fue el viernes. Estuvimos también participando de una actividad que organizó la unidad Pymes para emprendedores, una charla se desarrolló en la sede de la UDE. Mañana vamos a estar compartiendo alguna novedad al respecto. Estuvo presente el ex director nacional de trabajo coloniense, el Daniel Pérez, que integra la Asociación Nacional de Pequeñas y Medianas Empresas, que están organizando allí una actividad que no es una actividad, en realidad es una especie de censo o encuesta para las MIPYMES de todo el país, para hacer un diagnóstico, detectar debilidades y trabajar en ellas, ¿no?
1: Muy bien.
0: Más o menos por donde viene alguna de las novedades que vamos a estar compartiendo mañana. Hoy arrancamos el informativo contándoles que comenzó la venta de entradas para lo que es el Mundial de Jayalay de pelota vasca aquí en el Frontón.
1: Mirá.
0: Las entradas se venden a través de Red Tickets y en el primer día de que se pusieron a la venta,
1: ¿se agotaron?
0: No. Se vendieron 25 entradas sin ningún tipo de publicidad, nadie avisó nada y se vendieron. Fueron 25 entradas argentinos en su mayoría que la compraron.
1: Mirá.
0: O sea que gente que ya sabe que va a venir y que estaba expectante, seguramente le avisaron, o familiares quizás de competidores, ¿no?
1: Claro, sí.
0: 25 entradas, van a ser unas 60 deportistas más o menos. Hoy hay gente aquí en Colonia de la Federación Internacional de Pelota Vasca que van a mantener reuniones en la Intendencia para seguir ajustando detalles. Ya fueron designados los hoteles, no sé cuántos, pero hay hoteles que ya se designaron, donde se va a alojar, por ejemplo, la gente de la organización, los árbitros, esa gente que integra, obviamente, también lo que es la actividad del Mundial de Pelota Vasca, y van a ser unos 60 deportistas, aproximadamente, que van a venir a competir aquí a Colonia. Y esto conlleva gente que va a venir a acompañar también, ¿no? Hay mucha expectativa por lo que va a ser este evento.
1: ¿Fechas? ¿Me repetís fechas?
0: Es en octubre, el 16 de octubre arranca.
1: Ah, falta poco.
0: Bueno, sí, 2 meses. Uh-huh, ¿no? Sí. El tema es que también se está trabajando la intendencia, también ajustando detalles. Quieren que toda la zona de la avenida Mianovich allí tenga actividad, digamos, el día de la inauguración, que no sea solo lo que suceda dentro del frontón, sino que también haya actividades para que la gente recorra la zona, el lugar. Y se va a trabajar, es la idea al menos, también se ajustarán detalles en las próximas semanas, con las escuelas de Colonia, de que aprendan lo que es este deporte, el Jayalay, o sea, de la pelota vasca, uh-huh. De que puedan ir al frontón también el día en el cual hay un día que es libre de descanso, que no hay actividad por el Mundial, y que allí algunos de los jugadores que están participando del Mundial puedan hacer una clínica, una charla, una demostración, claro, para los gurises.
1: Claro.
0: Porque, quieren que los chicos sepan de qué es lo que se está desarrollando, entiendan, aprendan del juego, ¿no? Y también que surjan chicos que puedan interesarse y empezar a practicarlo.
1: Claro, ¿por qué no? Sí,
0: porque
1: sí.
0: La idea de la intendencia es generar una escuela, ¿no? De esta disciplina que se perdió en Colonia. Siempre hubo pelotaris destacados en Colonia, que bueno, a medida que la actividad fue desapareciendo, no desapareciendo, pero sí bajando la cantidad de personas. Y,
1: claro,
0: que
1: pero practican, al quedarse sin cancha, claro, evidentemente, ¿no?
0: Como todo, estuvo llena de motos, años.
1: Sí, sí.
0: Entonces,
1: papeles, motos.
0: Pierde todo eso.
1: Todo, sí,
0: claro,
1: sí, sí.
0: Es como cualquier actividad, ¿no? Si no hay dónde desarrollarla o lugares adecuados. Bueno, así que se abre esa nueva puerta de actividades aquí en Colonia. Yo creo que va a traer muy buenos resultados. El frontón sumado a la Plaza de Toros, para toda la zona de Avenida Mianovich, uno ya la ve con emprendimientos gastronómicos, con nuevos comercios,
1: sí,
0: que
1: sí,
0: allí van abriendo en la zona. No sé, pero me parece que va a ser en poco tiempo nada más que allí se va a ser un paseo más.
1: Sí,
0: ¿no?
1: Sí, hay que, no sé si apurar, pero todavía lo que llama la atención, la cantidad de maquinaria que hay allí bien sobre la boya, en ese entorno, de trabajos que están haciendo, que era el saneamiento que continuaban haciendo,
0: que
1: ¿no?
0: Continúa.
1: Hay una enorme terminó. Cantidad de material todavía ahí.
0: Bueno, está, sí, sí.
1: Cuando todo,
0: que se termine la obra,
1: digo,
0: la sacarán.
1: Claro, digo que cuando se termine la obra, todo va a tomar otro,
0: claro,
1: otro color, ¿no?
0: Está también la zona franca de servicios que se sigue trabajando, se estima que esté pronta para noviembre.
1: Uh-huh.
0: O sea, se demoró un poco, digamos, la fecha probable de inauguración, se hablaba de octubre, ahora se habla de noviembre. Pongámosle sobre cierre fin de año, lo mismo. Después, esta obra allí del saneamiento importante, que es también saneamiento para el frontón, ¿no? Y para,
1: claro,
0: toda,
1: sí,
0: esa,
1: sí,
0: zona. Bueno, lo que ya está de la Plaza de Toros, es una zona que va a tener un crecimiento importante, creo.
1: Sí,
0: yo,
1: sí.
0: ¿No? Y en poco tiempo que se va a ver. Y bueno, y un crecimiento comercial, porque van a venir emprendedores, gente que comerciante que se va a querer instalar también en aquella zona, o comerciantes nuevos, o inclusive empresas, o emprendimientos de otros puntos del departamento del país. No creo que comercialmente va a resurgir mucho esa zona allí de la avenida Mianovich.
1: Sin duda, ¿verdad? Sin duda.
0: Y Avella quiere llevar el desfile de llamadas a la Plaza de Toros.
1: Hace años que
0: de la
1: digo
0: Plaza
1: eso.
0: De Toros.
1: Bueno, el otro día te di otra opción y tampoco te gustó. En Roosevelt, ahí entre el shopping y la rotonda, ahí está bárbaro.
0: Esa también. No, porque llega a rodar uno con el tamboril, termina ya en el puerto abrazado de...
1: No, pero tampoco es tanto, tampoco es tanto.
0: La avenida Mianovich sí me gusta.
1: Ajá.
0: Van por la avenida Mianovich.
1: Cuando la hagan...
0: ¿Eh?
1: Cuando la hagan, quiero un reconocimiento.
0: Cuando
1: de parte
0: ahí,
1: tuya, ¿no?
0: El desfile se puede llamar Gabriel Avella.
1: No, necesario.
0: Que
1: no
0: salga
1: necesario.
0: Por avenida Mianovich,
1: ¿sí?
0: Llegan a la Plaza de Toros, dan vuelta contra reloj. La vuelta a la Plaza de Toros.
1: O siempre sea, en contra vos.
0: Reloj, no, como se dice, antihorario, sentido antihorario.
1: Sí.
0: No, sentido horario.
1: Sí.
0: Está bien, vamos a hablar bien.
1: Como el tránsito.
0: Va por Mianovich, del muelle de madera.
1: Siempre por
0: la
1: derecha, agarrás Mianovich por la derecha.
0: Hacés la vuelta a la Plaza de Toros, ahí, claro, está, pero en sentido horario,
1: claro,
0: al revés de lo que está ahora.
1: Ahí está.
0: Y volvés por la paralela ahí, que no sé cómo se llama. ¿Cómo se llama la paralela?
1: La paralela.
0: Abril Alejandro acá que quiere participar, que tiene la data.
1: No
0: es de acá y sabe el nombre, estoy seguro cómo se llama.
2: No.
1: Bueno, es que lo multaron ahí el otro día, lo multaron, por eso
0: menos
1: se acuerda la calle.
2: ¿Sabes qué me quedé pensando? Porque
0: sí,
2: yo toqué el tambor también. Ah, bueno.
1: Ah, bueno, bueno, sí, ya está, ok.
2: ¿En serio? ¿El piano?
1: Sí,
2: con Yacumbenza, hice el Barrio Sur varias veces. Tengo un piano.
1: De cola.
2: Juan Velorio. Mirá. Con duelas a mano, grabado.
0: Mirá, Villa.
2: No, en serio. ¿Y sabes qué estaba escuchando?
0: Sí.
2: Porque una de las cosas lindas para el que toca el tambor es, bueno.
0: Lo angosto, que se
2: escucha. Angosto, claro. Bien. Cuando vos pegás el bombazo, sí, por ejemplo, en el Barrio Sur, te vibra el pecho.
1: Decile a los vecinos que
2: se le mueven los vidrios. Ahí en donde están planteando ustedes hacerlo. Seguramente al que toca el tambor no le va a gustar.
1: Pero existen los auriculares. Tenemos una tecnología. Oye, por qué se pongan auriculares ahí. Claro, no, ya está.
0: Es tambores con Bluetooth. Porque Alejandro se suma ahora a la discusión.
2: Sí, me sumo.
0: El tema es el siguiente, porque se desarrolló la semana pasada la primera reunión ya para hablar de con las comparsas. Se presentaron 14 comparsas. Ya se definió que va a ser el 31 de enero, el 30. Bueno, 31 de enero, está bien. El desfile. Uh-huh. El tema es que lo que siempre ponemos acá en discusión, tela de juicio, es que cuando al otro día o los días del desfile de llamada, siempre es el mismo comentario. De que la gente no puede disfrutar del desfile, porque vienen 20.000 personas. Avenida Artigas es angosta, está bien, las calles están cerca, pero las veredas también. Entonces la gente acomoda las sillas, 13 filas de silla. Y después para caminar es muy, muy angosto lo que queda.
2: Claro.
0: Para poder movilizarse de un lado al otro. Más la gente que va con gurís, etc.
1: La silla, los baños, kioscos, al
0: claro,
1: final.
0: Los baños, los kioscos de venta, los que están en el medio del desfile.
1: Los vecinos.
0: Bueno, ¿no? Los vecinos, está bien, si una noche tiene la gente ahí, está bien, no pueden salir. Pero a muchos se rebuscan porque lo miran por el balcón ahí.
1: Sí,
0: más
1: cómodo
0: que eso no hay.
1: Alquilan.
0: Pero acá todavía no se ha dado, creo. En Montevideo sí alquilan. Estamos hablando de Colonia acá.
1: No sé si se ha dado. Bueno,
0: el tema es que los kiosqueros, la gente que hace beneficio allí, eso vende muy poco los que están en el medio. Quieren estar en el arranque o al final. Porque ahí es donde se mueve realmente la gente, las comparsas, la gente cuando sale. Entonces, bueno, me parece que es momento de plantearse el tema. De buscar otro lugar. No, yo diría de buscar otro. No hay otra avenida más larga tampoco. Con las características de Avenida Artigas, no.
1: Claro.
0: O en la Rambla o terminas en el puerto. Yo me parece.
2: Sí, o podés pegar una curva también por atrás de la intendencia, como es la calle esta.
0: Por Rivera.
2: Claro, por Rivera y le das hasta el empedrado.
0: Hace
2: una
0: L. Por la otra, vos decís por Rivadavia.
2: Rivadavia.
0: Por Rivadavia, pasa por la Junta Departamental, por ahí. Pero ahí ya también se va el sonido del tambor, porque no están tan.
2: Bueno,
1: no, pero está bueno también, haces por la Rambla, ahí por los bomberos, el Zupichi, el repecho del liceo,
0: sí.
1: ¿No? Y después te enganchás. Y el que queda vivo sigue un poco más, ¿no? No está mal esa. No está
2: y
1: mal.
2: Es una cinta transportadora, pa.
0: No se puede hablar, en serio. ¿Cómo se ve que nunca agarraste un tambor a ella? No sabés lo que pesa.
2: ¡Guau, muchacho!
1: Y bueno,
2: caminar en el empedrado también.
1: La pregunta es.
0: La bailarina no puede.
1: La pregunta es. ¿Para quién es el espectáculo? ¿Para el público?
2: Sí,
1: ¿para
2: arriba,
1: los músicos?
2: ¿Para arriba tenés un empedrado?
1: ¿Para recaudar? ¿Para quién es? ¿Para quién es el espectáculo?
0: Escuchá lo que dice pasa Alejandro en la tierra de retorno.
1: Ah, bueno. Porque, por ejemplo, en el fútbol, si tomamos, por ejemplo, la FIFA, ¿no? Que la tiene muy clara. Lo importante es la recaudación. Los futbolistas no importan, en este caso vendrían a ser los tamborileros o los que desfilan. El público, hasta por ahí nomás, lo importante es recaudar lo más posible. Con esa tesitura, que lo hagan en cualquier lado, ¿no? Como te decía, desde hace varios años en la Plaza de Toros, alrededor de la Plaza de Toros.
0: Quiere marear a veces.
1: Claro. No, es la mejor manera.
0: Yo creo que hay que pensar seriamente en cambiar el lugar donde se hacen las llamadas porque la gente no se puede desplazar, pasa mal y ha dejado ahí.
2: Claro, el lugar que
0: si
2: dice Gabriel.
0: Así, dentro de un tiempo va a haber mucho menos gente que va a las llamadas porque no disfruta del desfile.
1: Mirá, claro.
2: El lugar que dice Gabriel está bueno para hacer un desfile de carros, por ejemplo.
0: Bueno, el año pasado,
2: o el tema de los cabezudos, o viste el carnaval de,
1: bueno.
2: De,
1: no,
2: el desfile
1: no,
2: de 18 de julio, viste.
1: No, Juan Manuel no tiene que desfilar. Juan Manuel no tiene que desfilar. No sé por qué. Como lo pones a Juan Manuel a desfilar.
0: El año pasado hace, o este año, no me acuerdo la fecha, hubo un encuentro de comparsas que organizado, creo que fue por la comparsa 10 de mayo de General de aquí de Colonia, uh-huh. donde vinieron, eran 4 o 5 comparsas, que desfilaron por la avenida Roosevelt, ¿no? Claro. Desde el muelle hasta la Plaza de Toros. Se juntó un montón de gente, ¿eh? Estuvo divino. Y la gente se movilizaba sin problema por un lado o por el otro, con tranquilidad. Yo qué sé, a mí me parece que hay que pensar un poco en el público. Que le gusta la comparsa y que pueda venir y disfrutar del espectáculo, aunque el tamboril no resuene tanto.
1: Claro.
0: Pero bueno, es una opinión de...
1: Además que lo del tamboril, pones parlantes, le pones una...
0: No tengo nada que ver tampoco.
1: Alejandro, pones parlantes, con buenos graves. ¿No? Y que vayan al ritmo, con una base rítmica, y las comparsas tocan arriba de la base rítmica.
2: Electrónico.
1: Mejor que eso no.
2: Candombe electrónico.
1: Está
2: bueno.
1: No va a existir.
2: Está buena la idea, pero...
1: Hay que modernizarse.
2: Para que se pongan todos de acuerdo, ¿sabes qué?
1: Por acá dice
2: un batuque ese que...
1: Manuel Caballero, la paralela donde están los estacionamientos.
0: Gracias. Dice,
1: y Eloy Peraza enfrente al hipódromo podría ser un buen lugar.
0: Sí.
1: Dice, tenemos una hermosa rambla, la llamás para ahí, sería genial también.
0: Sí. Viste que es muy discutido el tema.
2: Claro,
0: hay un montón de opiniones.
2: Pero está bueno eso.
0: Por ejemplo, yo recuerdo, primera llamada, yo no soy mucho de las comparsas, es la verdad, miro 3, 4 comparsas, ya la quinta ya estoy medio aburrido, porque a veces uno conoce el género más que otro, disfruta de otra manera. A mí me pasa eso.
1: Claro.
0: Tal vez que espectáculo de murga miro más que una...
1: Lo disfrutás poco porque te movés poco. Si bailaras cinco minutos seguidos, ya sería otra
0: cosa.
1: Vos
0: no sabés lo que yo bailo, candombe. No tenés ni idea, Bella.
1: Ah, quiero video.
0: No, lo que pasa es que estoy grande.
1: Bueno, al final.
0: Cuando vos tija.
1: Ah, bueno.
0: Me subí a la
1: deportes
0: tarima,
1: en el recuerdo, sí.
0: Era el que se bailaba arriba de las tarimas, yo.
1: Claro.
0: Que bueno.
1: Cuando las tarimas venían buenas, era. Ahora que son de plástico,
0: ahora
1: se vendían
0: de plástico,
1: abajo.
0: No.
2: El gramillero era.
0: Claro, es más peligrosa que la silla de PVC.
1: Sí, claro, sí, es verdad.
0: El tema es que la gente quiere opinar de esto porque todo el mundo me parece que. Todo el mundo no, pero hay ganas de que. Yo entiendo a los muchachos de las comparsas, los tambores, todo esto, pero tenía que buscar un lugar más amplio, más abierto.
2: O que pase. Que pasen en una parte por un lugar cerrado y después sea un lugar
1: toda Avenida Artigas, claro, y la Rambla hasta los semáforos. Claro. Ahí está, ahí tenés lugar de sobra.
2: Que termine en la Rambla.
1: Y claro.
2: Y ahí cuando se abre.
0: Pero tenés que tener un entrenamiento bárbaro para que los muchachos de la comparsa. Entonces que.
1: Arranquen con una pretemporada desde ahora, ya mismo.
0: Bueno, se verá.
2: 15, 20 cuadras.
1: Claro.
0: Es un bolazo.
1: Quien dice 20 dice 30, ¿no?
0: Claro, el quien dice 30 dice 4 kilómetros.
1: Claro.
0: Que vayan hasta la Plaza de Toro.
1: Que hagan la 20K de llamadas, ahí está.
2: Tambores con ruedita.
1: Claro, y todos con la remera verde esa, fluorescente.
0: Nosotros estamos encarando el tema con seriedad y a Bella no. No se puede así.
2: Así no se puede.
0: Así no se puede.
1: Bueno, Bella. Entonces nos vamos a la pausa.
0: Bueno, nos vamos a la pausa. 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
0: 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Mirá cómo está con la lonja señor.
1: Bueno, le bajo el micrófono porque esto ya se desvirtuó de todo.
0: Viste que sabe.
1: Sí. Ya,
0: vamos. Nos vamos a la pausa.
2: 7:03 fui.
0: ¿Te das cuenta qué cultura general que
1: el 7:03, 7 de, ¿cómo es? 7 de vino y 3 de spray, ¿no? Ese es el 7:03 que conozco yo. Dale, nos vamos a la pausa rápidamente porque ya son las 11 de la mañana, 10 minutos y seguimos juntos hasta las 11 y media.
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0: 11 de la mañana, 16 minutos, se mantiene estable la temperatura aquí en Colonia, 11 grados 6 décimas, 91% la humedad. Recuerden que para hoy se anuncia una máxima de unos 14, 15 grados. Juan.
1: El inspector de secundaria, Pablo Menoni, fue entrevistado por Javier Tairovich allí en Radio del Oeste, en la plataforma de Arreo Contenidos, y ya hemos compartido algunas de las novedades que él brindó, por ejemplo, sobre la locación del Liceo 3, de que va a ser cuando se construya a partir del año que viene, en su momento, para las clases iniciales de secundaria, ¿no? Lo que antiguamente era primero, segundo y tercero, ahora es séptimo, octavo y noveno de secundaria. Y otro de los temas que habló también es de situaciones de violencia que se dan en los centros educativos de Colonia y el impacto y la incidencia que esto tiene, que tienen las redes sociales en este tipo de actitudes. Hace un tiempo, aquí en Colonia, padres de chicos que van al Liceo 1 se manifestaron, bueno, solicitando, tratando de evitar de que se haga algo por situaciones de violencia que se daban dentro de la institución. Menoni aclaró de que son muy puntuales, que sí se dan afuera, inclusive frente a los centros de estudios, que ha habido algún caso, y que se trabaja en eso y que la manera de actuar es siempre en función de los protocolos que ya están establecidos, ¿no? Pero dijo de que hay una incidencia muy grande en el tema de las redes sociales y eso no lo ignora nadie, ¿no?
0: No, claro.
1: Por supuesto que es así. Bueno, la UDELAR abrió nuevas inscripciones. Voy a leerlo puntualmente porque la UDELAR está invitando a aquellas personas que puedan estar interesados en comenzar estudios en el área social y artística de la Universidad de la República. Por única vez se abre un periodo excepcional de inscripciones para cursar Introducción a la Universidad, Introducción a la Epistemología. ¿Qué es?
0: ¿Qué es?
1: Vos que sabés todo, ella.
0: Eso. No, no sé lo que es. No.
1: Y cuestión social en la historia.
0: El libro gordo petente sos vos acá.
1: En el marco del ciclo inicial optativo de la región suroeste. Bueno, las clases son presenciales y se dictan en el campus municipal. Quienes quieran inscribirse tendrán tiempo hasta el 13 de septiembre. Podrán hacerlo personas con cualquier opción de bachillerato culminado. El primer paso es contar con la inscripción a UDELAR y un usuario activo en el sitio de Bedelías. Luego será necesario inscribirse al CIO y por último a la o las unidades curriculares que uno elige. Las consultas al correo cio suroeste@asa.edu.uy. Bueno, muy bien.
0: Bien, ok.
1: Van a estar vacunando gratis contra la rabia el viernes 21 en Colonia. Ahí tenés tu chance, de
0: ahí está, sí.
1: Esto es en la Dirección Departamental de Salud, que realiza una nueva jornada. Es gratuita, de vacunación antirrábica para gatos y perros.
0: Ahí está, pero el que tiene perros y gatos sos vos.
1: Mayores de 3 meses tienen que ser los animales. La vacunación se llevará a cabo el viernes 21 de agosto, este viernes, en el Centro Barrial del General, entre las 10 y las 13 horas.
0: Bien.
1: Tenés que llevar los perros con correa, o si son pequeños, en transportadora.
0: Claro.
1: Los gatos en transportadora. El carnet de vacunas en caso de contar con él.
0: ¿Bozal?
1: La vacunación antirrábica debe aplicarse a partir de los 3 meses de edad y repetirse una vez al año. No, no dice bozal.
0: No, no dice bozal, ok.
1: No. Si es malo el perro y muerde, tal vez que ya tenés uno.
0: Sí, sí.
1: Ponéselo y ya está. Bueno, muy bien. Tengo deportes para hablar, Avillo, un montonazo.
0: Bueno, entonces arrancamos con el deporte.
1: Mucha actividad deportiva este fin de semana.
0: Ganó Peñarol.
1: Ah, vos te querés hablar de Montevideo. Bueno,
0: hablamos. No, y cesaron a Baba.
1: Pero qué barbaridad.
0: ¿Y qué?
1: Lo cesaron a Baba.
0: Sí.
1: Bueno, perdió Nacional 2-0 frente a Racing.
0: Ah, fue por eso.
1: La gente está esperando. Se fue Guren también y Martín Ligüera. Todos allí los que estaban trabajando también.
0: Ah, bien, bien.
1: Bueno, no se sabe quién va a ser el nuevo técnico. Aparentemente entre mañana y pasado se va a saber.
0: Ok.
1: Hay varios candidatos, parece.
0: ¿Sí?
1: El Loco Abreu es uno.
0: No, el Loco Abreu dijo que no.
1: La gente pide a Juan Ramón Carrasco.
0: Bueno, está bien.
1: ¿Qué pasó?
0: No, nada, está bien. Bueno. Pero creo que Juan Ramón dijo que tampoco.
1: ¿Qué va a decir que no?
0: No sé.
1: ¿Está Guti Gutiérrez o no está?
0: No sé.
1: Bueno,
0: no sé.
1: Peñarol le ganó 2-1 a Central Español ayer.

0: Peñarol, que tomaron un ómnibus y lo hicieron desviar al chofer.
1: Exacto.
0: Qué vergüenza.
1: No fue de UCOT en este caso, fue de otra empresa, la COET.
0: Fue de COET, sí.
1: Bueno, sí. O sea, se soluciona sin que haya servicio de ómnibus, ¿no? Lamentablemente sería lo peor. Es la peor solución.
0: Pero bueno.
1: Va a
0: muerto el perro, se acabó la rabia.
1: Y va a terminar en eso, ¿verdad? Bueno, si hay gente que se perjudica siempre.
0: Sí.
1: O si no, no sé, ¿qué medida poder buscarnos? No sé. Tiene que ir custodiado por la policía cada ómnibus.
0: No, es una locura,
1: Van 30.000 personas al estadio, ¿cómo así?
0: No.
1: Después, bueno, ya que hablas de líos, hubo lío también en lo que fue el partido semifinal entre Juanico y un equipo de Jung, que jugaron semifinal de la Copa OFIB, de la Copa Nacional de Clubes, esto es en el fútbol del interior. Se armó lío en la definición, que ganó Juanico y terminaron un lío bárbaro, en batalla campal entre los jugadores, integrantes de los cuerpos técnicos. Sí, uno le gritó al otro y ahí arrancó la batalla. Una sucesión de hechos bochornosos.
0: A esa gente la suspenden a toda, ¿no?
1: Y no sé.
0: Bueno, debería estar ya.
1: Yo no estuve, vi
0: claro, en el protocolo, ¿no?
1: Tranquilo que hoy al mediodía lo están pasando en Informativo Montevideo.
0: Sí.
1: Si no lo tenés ahí, ya lo vas a tener.
0: Bueno, ok.
1: Porque mirá, Montevideo Portal, esas cosas. Bueno, vamos a hablar del fútbol nuestro. ¿Puedo ahora?
0: Sí, claro. Del fútbol nuestro. ¿Pero qué sos? ¿Sos el infantino Colonia del fútbol coloriense, vos? Claro,
1: en
0: nuestro fútbol, te apropias de todo.
1: Del fútbol doméstico, ¿te gusta ese término?
0: Ahí está.
1: A gente no le gusta. Bueno, Semillero se quedó con la tabla anual en la Divisional B del fútbol de Colonia, en primera división. Progreso en reservas, hubo festejos, se entregaron las copas. Julio Rivero para la Copa en Reserva y Mauricio Márquez en la primera división, así que hubo festejos y celebraciones. Y se definieron también las semifinales, tanto en sub-20 como en primera división y también en la divisional B. Todos partidos que se van a estar jugando en el transcurso de esta semana. Por ejemplo, ya mañana vamos a tener las semifinales en la divisional B en categoría reservas. Te cuento, semifinales en la divisional B. Semillero va a enfrentar a Central y Progreso Artesano. Las semifinales van a ir el sábado en el Estadio de Juventud a las 19 y a las 21:15. En reservas, las semifinales son el Parque Sarandí y Semillero Progreso, que se van a jugar mañana martes. Mañana vamos a estar contándoles a qué hora van los partidos. El domingo se jugaron los partidos en la divisional A y se definen las semifinales. Semifinales en la divisional A, te cuento, son Juventud Maracaná y San Carlos El General. Van a ir el domingo en el Sub-Bici y en Sub-20 va a jugar el General Maracaná y Orquesta Wanderers San Carlos, partidos que se van a jugar el próximo miércoles. Bueno, bien. Plaza ganó.
0: Bien.
1: Plaza Colonia volvió a ganar, ganó, gustó y goleó ante Fénix.
0: ¿Ah, sí?
1: 4-1 fue el resultado a favor del equipo albiverde. Valentín Amoroso, Nicolás González, Ever Vergara y Lucas Carrizo, los autores de los goles.
0: Mirá.
1: Plaza se mantiene como líder de la tabla anual con 35 puntos. Lo sigue Atenas con 32.
0: ¿Eso quiere decir que él que asciende?
1: Bueno, si el campeonato termina hoy, sí.
0: ¿Cuánto falta para el campeonato?
1: Y falta todavía.
0: Ah, ok.
1: Entonces,
0: no quiero decir nada, si no lo seco. Ahí está.
1: Para noviembre, por lo menos.
0: Ah, bien.
1: Bueno, okay. En la próxima fecha, Plaza será local ante Colón. Bueno,
0: okay.
1: Fútbol uruguayo que ya hablaste, y cierro con la actividad de las selecciones de Colonia en sub-14 y en sub-16, que jugaron de visita por el Campeonato Nacional de Selecciones. Colonia Interior jugó ante Mercedes en el Luis Coster, ganó en sub-16 2-1 y en sub-14 empató 4-4. Colonia Capital jugó en Esilda frente a San José Interior. Fue victoria de Silda Polié en las dos categorías, 6-2 en sub-14 y 1-0 en sub-16. La próxima fecha, Colonia Capital va a recibir a San José aquí en el Sub-Bici. El sábado a la tarde se van a jugar los partidos.
0: Buenísimo.
1: Bueno, a mí ya me voy.
0: Bueno, vaya.
1: Bueno, vamos a seguir definiendo en estos días dónde se van a hacer las llamadas. Antes que se haga la próxima reunión en la Intendencia, así le pasamos nuestro diagnóstico.
0: Ahí está.
1: Vamos a hacer una votación entre la audiencia.
0: Ahí está, un plebiscito por la llamada.
1: La audiencia llama.
0: Y

0: Hoy lunes,
1: como también todos los días, excepto los miércoles.
0: Ah, claro.
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1: 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Quedó muy contenta.
0: No
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0: Ah, muy bien, muy bien.
1: Así que, recomendado por la radio.
0: Ok, ok.
1: Buena moza, 452-31870. El saludo para Fernando, que está cansado, calambrado, me dijeron, de tanto amasar.
0: No.
1: Hoy lunes dice,
0: o sea,
1: que
0: tiene los músculos amaestrados.
1: Quedaron pelados el fin de semana, no quedó nada. Ni
0: como
1: una
0: siempre.
1: Empanada le quedó.
0: Entonces, como siempre,
1: tuvo
0: sí.
1: que empezar a arrancar a amasar de cero fin de además de estos días. Horrible, está viento, se viene el agua, estamos bajo el nivel de advertencia también.
0: Sí, sí, estamos, Colonia está bajo naranja. Nivel naranja.
1: Y bueno, quiere decir que va a llover.
0: Dicen que sí.
1: Debería. ¿Está lloviendo, Ale, ahora no? No se ve, ¿no? Viento. No lluvia, no, viento.
0: No.
1: Bueno, me voy.
0: Bueno, vaya.
1: Mañana nos reencontramos, Avilla.
0: Dale, sin más remedio. Digo, dale, va a ser un gusto.
1: El abrazo para todos.
0: Que pases lindo, Juan.
1: Chau.
0: Feliz día, que pases lindo. Nos reencontramos mañana después de las 9 aquí en el aire de Sacramento FM. Gracias por soportarnos una mañana más. Abrazo grande para todos, buena jornada. Chau.
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0: este lunes 17 de agosto de 2026. Estamos por Sacramento FM en la capital departamental 101.9, por AM 1490, Radio del Oeste, clásico informativo de esta emisora, y a través de nuestro canal de YouTube, las redes sociales y el www.ro.com.uy con imágenes. Y damos la bienvenida, saludamos a nuestro compañero Mario, y antes también hablemos del clima, porque estamos bajo alerta naranja. Mario, el saludo para ti, bienvenido.
1: Muy buenos días para todos, el placer de saludarlos en este arranque de semana, y como es un tema prácticamente de todos los días, nuevamente inestable, con alguna posibilidad de lluvias, alerta naranja sobre esta zona del país, y con días nublados y grises realmente, ¿no?
0: Exactamente, Mario, porque Inumet advierte que el departamento de Colonia en su totalidad, gran parte del departamento de San José y hacia el norte, llegando a la frontera, departamentos de Artigas y Rivera, toda la franja del litoral y centro del país está bajo alerta naranja porque el área será afectada por tormentas. Advertencia que, reitero, abarca también el departamento de Colonia, todo el departamento de San José, Río Negro, Paysandú, Salto y Artigas, afectando parte del departamento de San José, prácticamente todo el departamento de Flores, Tacuarembó, Rivera y Durazno. La máxima prevista para el día de hoy, 12 grados. Hacia la tarde-noche la mínima será de 9 grados, pero la sensación térmica estará más baja. 12 grados también para el día de mañana, 8 la mínima para el día miércoles y 14 la máxima, pero días inestables con precipitaciones, con chubascos. Bueno, un panorama complejo, Mario.
1: Exactamente. Además ha descendido la temperatura, se siente realmente el brusco descenso de la misma y estaría mejorando para allá para el miércoles más o menos, miércoles o jueves, ¿no?
0: ¿Qué te parece si avanzamos teniendo las precauciones correspondientes? Reiteramos, al estar bajo esta alerta a naranja según Inumet, vamos al desarrollo de las noticias.
1: Exactamente, comenzó la venta de entradas para el Mundial de Cesta Punta en el Frontón. Intendencia y Federación Internacional ultiman detalles para recibir el Mundial de Pelota Vasca High Alay.
0: El intendente Guillermo Rodríguez recibió este lunes al secretario general de la Federación Internacional de Pelota Vasca, Pablo Lombardi, en el marco de los preparativos para el Campeonato Mundial de Pelota Vasca High Alay, que se disputará en octubre en el remodelado frontón del Real de San Carlos.
1: Durante la jornada se desarrollará una serie de reuniones con distintas dependencias de la Intendencia de Colonia y representantes del sector privado desde el mediodía y hasta la tarde, con el objetivo de continuar ajustando detalles vinculados a la organización del evento.
0: El director de Relaciones Públicas de la Intendencia, Jorge Torres, informó que ya fueron definidos los hoteles donde se alojarán las delegaciones de deportistas, jueces y dirigentes de la Federación Internacional.
1: Asimismo, las entradas para los partidos ya se encuentran a la venta a través de la red de ticket. Torres destacó como un dato significativo que, aún sin haberse iniciado una campaña de publicidad del evento, durante el primer día se vendieron alrededor de 25 entradas y todas fueron adquiridas por público argentino.
2: Ya tenemos, por ejemplo, los hoteles donde se van a quedar las delegaciones, los hoteles donde van a estar los jueces, los hoteles donde, el hotel donde va a estar el director de competencia, bueno, los traslados internos, bueno, estamos ahí afinando el tema. Ya están a la venta las entradas, ya están a la venta las entradas del campeonato mundial. Bueno, hay mucho detalle, y bueno, y la obra del frontón, que es lo más importante, que está en una etapa que ya final, para que mediados de septiembre quede lista, que es lo que está proyectado. Y bueno, y a partir de ahí, bueno, hacer todo lo que haya que hacer para de decoración, de colocación de señalética, todo lo que lleva. Y lo que está alrededor del campeonato mundial en sí, hacer una fiesta para Colonia. Se está pensando en la avenida Mianovich, que ahí durante todos los días, o ya casi del fin de semana anterior, puede haber algunos atractivos. Bueno, se está trabajando en eso, se está trabajando paralelamente con las escuelas de Colonia, creo que de todo el departamento, a través de la inspección de escuelas, para que el tema no quede solamente en un campeonato deportivo que puedan saber algunos, sino que también los niños, los chicos de las escuelas puedan hacer algún trabajo referido al campeonato mundial, al frontón, a las delegaciones que llegan. Tenemos la promesa de la federación de que el lunes, que es el día que están libres, podían dedicarle los jugadores ese día a niños de escuela que pudiéramos llevar al frontón, para que entren al frontón, para que les cuenten cómo juegan, de qué países vienen, cómo es la técnica. Así que bueno, estamos tratando de hacer de este campeonato mundial que sea una actividad que le llegue a todos, y a los niños y a los jóvenes especialmente también.
1: Torres también adelantó que se están manteniendo contactos con primaria para incorporar a las escuelas del departamento a distintas actividades vinculadas con el campeonato. La propuesta busca acercar a los niños de la disciplina y el propio evento.
2: Son alrededor de 60 deportistas que van a componer con las delegaciones. O sea, recordemos que juegan en Colonia, si me acuerdo de memoria, Estados Unidos, México, España, País Vasco y Francia. Son los que juegan aquí en Colonia. Bueno, a eso hay que sumarle los árbitros internacionales que vienen, el director de competencia internacional de la federación, el control antidoping que viene de la Comité Olímpico Internacional, que ya estuvo en el frontón para ver el lugar, que tiene todo un protocolo de que los jugadores eligen qué jugador, desde que el jugador termina de competencia va a un lugar donde debe estar aislado con, bueno, todas esas cosas que hacen a una competencia internacional que hay que tener en cuenta. Entonces ahí estamos, pero después están dirigentes, están allegados y la gente que sigue el high alay, especialmente la pelota vasca y que va a venir a Colonia. Nos manifiestan desde Argentina, por ejemplo, que hay mucha expectativa del campeonato de Colonia, y tenemos muchos pedidos de poner las entradas en venta, porque Argentina ya las había puesto hace unos días y nosotros las pusimos ahora. Y bueno, también nos sorprendió el primer día, la primera hora se vendieron 26 entradas que nosotros ni habíamos hecho publicidad, lo habíamos puesto y lo dejamos ahí, y bueno, y muchas de ellas de Buenos Aires, ¿no? O sea que la gente que le gusta la pelota vasca, especialmente la especialidad de high alay, dicen los especialistas que va a venir, así que bueno, eso nos hace muy bien. Va a estar transmitido para el canal vasco y para la televisión francesa.
0: Seguimos con otras novedades. Inspector de secundaria habló sobre violencia en centros educativos de Colonia y el impacto que tienen las redes sociales.
1: Las situaciones de violencia en los centros educativos del departamento de Colonia son puntuales, pero generan preocupación y requieren un seguimiento permanente, según señaló el inspector departamental de secundaria, profesor Pablo Menoni.
0: El jerarca explicó que si bien los episodios dentro de los liceos han sido escasos, se han registrado peleas en las inmediaciones de algunos centros educativos y también amenazas a través de las redes sociales.
1: Meloni señaló que cada situación es abordada de acuerdo con los protocolos establecidos por la ANEP y con el seguimiento de los equipos especializados.
3: Dentro de los centros educativos, te diría que han sido muy escasos. Lo que sí se ha dado en algunos lugares ha sido las peleas en cercanías de los centros o en frente a un centro, como pasó la otra vez en un liceo ahí del departamento, o a través de amenazas de las redes sociales, que eso es algo que es característico de nuestros adolescentes y de nuestra juventud, pero a nivel de los centros educativos en sí no es una cosa que sea todos los días estamos con hechos de problemas de violencia, ¿verdad? Han sido muy puntuales, se ha trabajado de manera muy profesional, y acá yo creo, quiero que a veces la gente dice, que se toman medidas. Se toman las medidas en base al reglamento del estudiante, al protocolo de actuación frente a situaciones de violencia que tiene la ANEP, y después se monitorea, el centro tiene que monitorear, se sigue a través de los equipos multidisciplinarios, en el caso que el liceo contenga, a través de los integrantes de la UDIE, que trabajamos también con la UDIE departamental, pero se trabaja siempre con los involucrados. Como todo esto es privativo de cada estudiante y de cada familia, son cosas que no se publican, evidentemente, ni se comparte con los demás estudiantes. Se trabaja específicamente con esos estudiantes involucrados.
0: Menoni sostuvo que los centros educativos no están ajenos a una realidad social en la que se ha registrado un incremento de la violencia y la agresividad en general. Entre las causas mencionó las dificultades familiares, la pérdida de estabilidad laboral, los cambios en la composición de la población y especialmente también el impacto que han tenido las redes sociales.
1: Remarcó que estas situaciones no deben ser naturalizadas y que requieren un abordaje específico tanto dentro de los centros educativos como con las familias y los estudiantes involucrados.
3: Los liceos no escapan a la realidad que tiene la sociedad. Entonces, como tú bien decías, la sociedad en general ha habido un incremento en las situaciones de violencia, ha habido un incremento en el aumento de la agresividad, porque también hemos perdido un poco la capacidad de aceptar las frustraciones y de aceptar las cosas que a veces no las podemos controlar, no las podemos dominar, pero eso no quiere decir que los demás sean culpables de que nosotros tengamos que ponernos agresivos, violentos, ¿verdad? Uh-huh. En los centros educativos siempre hubieron dificultades de convivencia, no a niveles como en otros departamentos o como en otras ciudades o como en otros países, pero no las podemos como normalizar. Nosotros en ningún momento se normaliza una situación de violencia, ¿verdad? Pero creo que es multicausal. En el departamento han habido un montón de situaciones que han ido en contra de la familia, en contra de las situaciones de tener una estabilidad laboral. Hay un caudal importante de personas que han venido a vivir a Colonia y eso ha generado también que su característica personal o familiar a veces no va con el contexto que tiene Colonia, con las realidades que tiene cada localidad. Cuando digo Colonia, digo el departamento en general, ¿verdad? No específicamente a la ciudad de Colonia de Sacramento.
0: La información necrológica: falleció el señor Israel Batista Canela Toni, cuyo sepelio se efectuó hoy a la hora 11:30 en el cementerio valdense. Falleció el señor Daniel Abdón Pacheco Sánchez. El velatorio es en la sala número 1 de la ciudad de Rosario, ubicado en la empresa entre Sarandí y Agraciada. El sepelio será hoy, hora 16:30, en el cementerio de Rosario. El Club Zapicán de Costas del Rosario fue el encargado de cerrar el mes de fiestas suizas en Nueva Helvecia y la región, conmemorando el 735 aniversario del Pacto de la Confederación Helvética.
1: Más de 300 personas disfrutaron de esta celebración, que además de conmemorar a la patria de los colonos inmigrantes.
0: El dirigente de la institución, Nicolás Autino, se congratuló por el acompañamiento de autoridades, invitados y vecinos, y muchos que se repiten año a año con su presencia, y otros que llegan por primera vez y disfrutan de esta fiesta.
4: Muy linda fiesta, como todos los años, por suerte la respuesta del público es buena, el clima no nos está acompañando, ha pasado lloviendo toda la tarde, pero bueno, la gente todas con su ticket, de todas formas todos pudieron acompañarnos, se acercó mucha gente en puerta a comprar el ticket, que eso también es importante, no siempre se disponen de lugares, esta vez teníamos un poco de lugares para recibir gente que viniera a comprarlo en puerta, y bueno, la verdad que es una fiesta con total éxito.
0: ¿Hubo impedimento el tema de la lluvia, el tema del mal tiempo, que la gente viniera? ¿Igual se disfruta?
4: No, se disfruta igual, o por lo menos el chaparrón grande se formó ahí cuando estaba llegando la gente y eso un poco parecía que podía empezar a complicar un poco la llegada de todos, pero no, la verdad que todo en muy buena forma y adentro en el club la verdad que me parece que todos los presentes estaban pasándolo de muy buena forma.
0: Me dio la sensación de que estaba completo, ¿fue así? ¿Cuántos tickets se vendieron entre invitados y asistente?
4: Sí, estamos manejando en el entorno de las 280 comensales, entre lo que son las personas que pagaron su ticket, después, bueno, lo que son invitados, personas que estamos de una forma u otra vinculados a la fiesta, la comisión, etcétera. No, la verdad que en el entorno de las 280 personas, una fiesta que se redondea de muy buena forma.
0: ¿Se completa lo aspirado por ustedes para vender tickets o ocupar los lugares?
4: Sí, nosotros siempre en el club nos manejamos en el entorno de las 300 localidades, lo que es personas sentadas, claramente comensales, en el torno de las 300, y bueno, creo que se al estar cerca de ese número, se redondea una fiesta muy positiva.
0: Bien, en cuanto a la música, la gente bailando, el ambiente, el clima interior de aquí, ¿cómo se vivió?
4: Y la verdad que, bueno, como ya hace varios años nos acompaña la Orquesta Brisas Inmigrantes,
1: El intendente de Colonia, Guillermo Rodríguez, anunció que la intendencia prevé ejecutar durante el segundo semestre 2027, comienzo 2028, la pavimentación de dos tramos de la Ruta 53.
0: El jerarca explicó que la obra está contemplada en el presupuesto quinquenal de la intendencia y comprende el tramo que une Nueva Helvecia con la zona de Zapicán y el otro sector ubicado entre la Ruta 12 y el paraje Sunín.
1: Rodríguez recordó que ya había anunciado la prioridad de esta obra durante la fiesta suiza 2025 y remarcó que existe un compromiso asumido con los vecinos de la zona. Los compromisos están para cumplirlo, señaló.
0: Y recordamos que el próximo 27 de febrero de 2027 Zapicán cumple 100 años y Rodríguez dijo que va a estar en la celebración.
5: Por supuesto que ustedes lo que de mí deben estar esperando es el tema de la Ruta 53. Quiero decirles que el presupuesto quinquenal que vamos a estar promulgando dentro de 10 días incluye el asfaltado de la Ruta 53. Ahora ya dejó de ser un compromiso para ser una realidad, porque está puesto en nuestro presupuesto. Inclusive Ruta 53 de Nueva Helvecia a Zapicán, Ruta 53 de Florencio Sánchez a Sunín. Los dos extremos, que fue parte de lo que nos habíamos comprometido, está puesto y segundo semestre, si no me equivoco, segundo semestre de 2027, primer semestre de 2028. Después conversaremos también, porque puede ser que la financiación salga por un lado PP o salga directamente por las arcas del gobierno departamental, pero les aseguro que la Ruta 53 hasta acá y hasta Sunín van a estar hechas, porque los compromisos se hacen para asumirlos, y sobre todo cuando uno ve que vale la pena, y esto y en este lugar vale la pena. Mientras tanto, también le digo, no vamos a abandonar la ruta ni vamos a abandonar la zona, y siempre vamos a estar atentos a todo lo que ustedes necesiten, porque honestamente le digo, y los vuelvo a felicitar a la comisión directiva, porque lo que ustedes hacen, ya ahora estábamos con el presidente hablando, ya hizo un llamado para reservar la fecha 27 de febrero del año que viene, porque gracias a Dios en Colonia pasan fiesta todos los fines de semana, y queríamos dejar reservado ese 27 de febrero para ustedes, para mandarles el ómnibus, para ayudarlos en lo que sea necesario, porque las cosas cuando valen la pena generalmente salen de corazón y se hacen muy bien. Así que yo felicitarlos.
1: Por su parte, el directivo de la institución, Nicolás Autino, valoró positivamente el anuncio y destacó los beneficios que tendrá la pavimentación para los vecinos y usuarios de la zona, especialmente en materia de conectividad y circulación.
4: Al veces hasta el club, más o menos, y habló algo, si no entendí mal, la parte de lo que es el empalme con Ruta 12, Juan Jackson, hasta Sunín, como que completaría los dos extremos, quedaría el medio por delante, pero en realidad quizás son las dos zonas más castigadas productivamente con tránsito, a lo que voy. Esta zona es, los arreglos duran cada vez menos, ahora ha habido un muy buen trabajo del equipo de obra. La ruta se está manteniendo de buena forma y claramente la exigencia de que sea también de algo de calidad, ¿no? Mucho a la carga de camión que resiste la ruta y esperemos que se concrete.
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6: Proseguimos con más actividades, en más noticias. En el marco de las actividades del Día del Niño, el municipio de Cufré inauguró ayer los nuevos juegos instalados en la plaza pública de la localidad, una obra que demandó una inversión de 471.622 pesos uruguayos, equivalentes aproximadamente a $11.500.
7: El alcalde Anthony Miller destacó el apoyo de los vecinos y valoró la concreción de una obra que permitirá generar un nuevo espacio de recreación para los niños de Cufré.
6: Miller también resaltó el trabajo conjunto desarrollado con los concejales del municipio para concretar el proyecto y explicó que la inversión fue financiada con recursos correspondientes al plan operativo anual de la Oficina de Planeamiento y Presupuesto.
7: El alcalde señaló que la incorporación de los nuevos juegos representa una mejora para la plaza pública y tendrá un impacto directo en las actividades recreativas de los niños de la localidad.
8: Esto se dio en el marco de un proyecto armado con la OPP. Esto es parte de lo que se llama el literal B del POA, que es una pequeña parte de mejoras que van a venir para la plaza. Este armado de estos juegos realmente va en el marco de modernizar la plaza pública de Cufré. Surgió en razón de una iniciativa de las compañeras concejalas y bueno, se le trató de buscar la mejor solución. Estos juegos modernos están instalados en muchos municipios del Uruguay. Tienen un costo muy importante, por lo cual uno de los motivos de esta inauguración, obviamente, es el corte de cinta, que estén acá ustedes presentes, pero de fomentar el cuidado y el cuidado responsable entre todos. Obviamente estos juegos son de todo el pueblo, sobre todo de los niños, pero hay que cuidar lo que ya tenemos. Es un eslogan que en algún otro momento lo utilicé, pero hoy más que nunca. Esto implica una modernización de más o menos unos 30 años de los juegos que tenemos ya en la plaza. Y bueno, el entorno se prestaba para armarlo aquí. Y bueno, quiero hacer un par de agradecimientos. Esto, como les comenté, está en el marco de un POA, que es un proyecto con OPP, pero obviamente llevó su trabajo detrás y el apoyo del equipo de los concejales. También llegó el trabajo logístico de ir a buscarlos, de negociar los precios con los proveedores, de obtener el mejor precio para Cufré. Todo implica un proceso. Y obviamente está el trabajo también de los compañeros del municipio, que son los que realmente trabajan en el día a día. Uno está obviamente para planificar, coordinar y controlar, pero ellos son los que ponen el trabajo día a día. Y uno trata de destacar siempre las mejores facultades y capacidades que tienen cada uno. Acá en el municipio tenemos uno o dos funcionarios que andan muy bien con el tema construcción y uno apoya y valora eso también.
6: Este lunes a la hora 16 quedará inaugurada la nueva sala de rayos X del Centro Auxiliar de Salud de Nueva Helvecia, una obra que fue posible gracias al aporte de instituciones de la comunidad.
7: El nuevo equipo fue donado por la Iglesia de Jesucristo de los Santos de los Últimos Días, mientras que la recuperación y adecuación del espacio fue financiada por el Club de Leones de Colonia Suiza en el marco de la celebración de sus 50 años.
6: La institución destinó $8,500 a la reparación del espacio, que incluyó trabajos de pintura, instalación eléctrica, colocación de pisos, cielo raso y luminarias.
7: El director del Centro Auxiliar de Nueva Helvecia, doctor Gabriel Hernández, explicó las características del nuevo equipamiento y la importancia de esta inversión para la atención de los usuarios.
6: Además, se inaugurarán obras como áreas del laboratorio de análisis clínico y también la ampliación del sector de emergencias.
9: Contábamos con un equipo de rayo bastante añoso, en la cual era necesario un cambio. Ya había un proyecto que se había comenzado en gestiones anteriores y donde el Club de Leones iba a brindar la ayuda de poder remodelar el local. Hoy contamos con un equipo Canon de última generación en la cual podemos brindar imágenes que realmente hacen la diferencia desde el punto de vista de la tecnología.
7: Nos vamos a un contacto desde Valdense, la información con Susan Hoffman.
10: 169 años después, en el Día de la Fraternidad Valdense, La Macana, en Florida, reubica el monolito identitario del primer contingente valdense llegado a Florida en 1857. Este sábado 15 de agosto, en el paraje La Macana, quedó inaugurada la relocalización del monolito que recuerda este hecho histórico. El secretario general de la Intendencia de Florida, José Luis Curbelo, destacó la importancia del encuentro y el vínculo que se mantiene con la comunidad valdense.
11: Se dio con mucha naturalidad, más allá de la gestión puntual que se pudo haber hecho con el privado que poseía justamente en su predio el monumento. Se dio con muchísima naturalidad, fue muy fluido y la verdad que todas las partes coadyuvaron para que rápidamente se pudiera hacer lo que bueno hoy estamos inaugurando. Destacar también la buena cooperación de todos los actores que fueron parte de esto y que hoy se ve materializado con esta linda jornada.
10: Plantearon una inquietud cuando veníamos, un poco que nos perdimos porque es difícil acceder. Era que hay miras, hay idea de colocar alguna cartelería que indique cómo llegar.
11: Es una buena observación y sí, seguramente porque es cierto que a nosotros locales por ahí nos cuesta llegar y a veces son tantos los caminos que se cruzan que es difícil quizás acertar con el camino que hay que tomar, así que sí, 100% de acuerdo, vamos a tener que poner cartelería alusiva que conduzca puntualmente al monumento.
10: El director del Museo Histórico de Florida, profesor Guillermo Montaño, destacó el significado del lugar.
12: Muy grata sorpresa que el evento convocara a la cantidad de gente que convocó y de lugares tan disímiles, pensando un día en agosto, un 15 de agosto que ha sido feo, que es amenazante por la lluvia, que haya venido gente de Paysandú, de Rocha, bueno, desde la propia Colonia y de Montevideo a esto, demuestra lo importante que es para ellos y que muchas veces nosotros no nos damos cuenta. Yo, digo, conocí de chico esta zona y veía esa piedra, porque no era otra cosa que una piedra, hasta que entramos a investigar, curiosos por la historia, entramos a ver quiénes eran, qué habían estado haciendo acá, después qué eran los valdenses, en fin, digo, la verdad que nos encontramos con una muy sorprendente historia. Bueno, y hoy vimos cómo este hecho convocó a tanta gente, que fue lo que la verdad me sorprendió muchísimo, muy gratamente, y me siento muy emocionado por todo esto que hemos estado viviendo.
10: Por su parte, el moderador de la Iglesia Evangélica Valdense, Pastor Marcelo Nicolau, habló de la importancia del encuentro y la memoria.
13: Muy importante en estos tiempos, como yo decía un poco en el mensaje, ¿no? Donde a veces como sociedad estamos con tantas divisiones o con tantas cosas que nos fragmentan, que nos dividen. Bueno, poder encontrar motivos de unidad que nos permitan sentirnos parte de una misma historia, del mismo pueblo y de un mismo destino común de alguna manera, ¿no? Que es lo que todos queremos. Queremos el progreso, queremos la paz, queremos la fraternidad justamente, no solo entre los valdenses, queremos la fraternidad entre todos los pueblos, en particular del propio pueblo uruguayo, que del cual somos parte, ¿no? Porque somos pueblo uruguayo y queremos ser constructores de esa paz y de esa fraternidad a ese nivel general, ¿no? Y creo que como sociedad es un desafío enorme y un desafío hermoso y sumamente necesario en estos tiempos que se viven.
6: Un hecho histórico y significativo en el marco también del Día de la Confraternidad Valdense, esta actividad desarrollada allí en Florida, donde estuvo Radio del Oeste y RO Contenidos. De Florida, desde el contacto con Susan Hosmas, nos vamos ahora a Rosario, desde allí Virginia Valer.
14: El sábado Rosario fue sede del Encuentro Nacional de Reiki organizado por la Asociación Uruguaya de Terapeutas de Reiki con cerca de 200 participantes en el Centro Protección de Choferes. Una jornada abierta a todo público que combinó práctica, intercambio y reflexión sobre esta disciplina y su desarrollo en Uruguay. En la oportunidad dialogamos con uno de los anfitriones, Aníbal Mariotta, y el presidente de la asociación, Denis Pías.
15: O sea, la Asociación Uruguaya de Terapeutas de Reiki organiza todos los años, el 15 de agosto, esta actividad. Y este año surgió acá, porque la vamos variando de lugar en el país. Y bueno, y surgió acá en Rosario, descentralizarla a nivel nacional. Y en eso estamos acá, reunidos todos en este hermoso día con el festejo del cumpleaños del doctor Mika Usui. Y bueno, y el Día del Reikista y del Reiki en el mundo, ¿eh? En el mundo. Entonces es muy abierto a todo el mundo, no es necesario que sea un reikista o que sepa de qué se trata Reiki. Viene cualquier persona, incluso más allá de que sean socios o no de la Asociación Uruguaya de Terapeutas de Reiki. Es para todo el mundo, es abierto totalmente. Lo organiza la asociación, pero es para todos. Incluso en el mundo hay escuelas, cada escuela de alguna manera festeja este día con reuniones o se agrupan o lo festeja solo la persona.
16: Abre puertas desde la legalidad, yo en lo que me es personal y hay otros compañeros que han tenido contactos a nivel del Ministerio de Salud Pública, yo tuve una entrevista con el Hospital de la Mujer, con la directora, y sí están esperando, pero ¿qué pasa? Ellos también pertenecen a un sistema y en muchos casos no pueden abrir las puertas porque sí, porque alguien diga soy reikista. En este caso la posibilidad de la Asociación Uruguaya de Terapeutas de Reiki va a abrir muchas más puertas porque vamos a actuar desde la legalidad, desde el registro.
6: Vamos a otros temas. Profesional argentino habló sobre autismo y el deporte en charla organizada por el Club Plaza, Mides y la Intendencia.
7: Se realizó en Colonia una charla sobre estrategias para la inclusión de chicos con autismo en las escuelas y en el deporte. El Club Plaza de Deportes Colonia, a través de su programa Plaza Inclusivo y de manera conjunta con el Ministerio de Desarrollo Social Mides, la Comisión Nacional Honoraria de la Discapacidad y la Intendencia de Colonia.
6: RO Contenidos estuvo presente y dialogamos con el profesor Eduardo Sotelo.
17: Yo hace 20 años que trabajo en el área y pude ver como todo un proceso de cambio donde, bueno, yo no me encontraba niños, niñas, jóvenes, autistas con sus familias en una plaza, en un parque, en un restaurante, en un transporte público. Eso por suerte hoy se ve mucho más y tiene que ver con esto que fuimos avanzando. Obviamente que se siguen encontrando con muchas barreras, pero mucho menos que hace años atrás, sí, claramente.
18: ¿Pueden hacer deporte?
17: Todos, claramente. Cuando decidí ser profe y cuando decidí empezar a trabajar con esta población fue por eso, porque veía que justamente en este caso a las personas autistas les costaba mucho acceder a un club o a un deporte y veía que conmigo y con muchos otros profes que estábamos formados sí podían. Entonces dije, bueno, también en un momento empecé a decidir comunicar este conocimiento que tenía y mi objetivo tiene que ver con esto, ¿no? Con que entienda la sociedad entera que todos tenemos derecho a hacer deporte, que todos tenemos derecho a divertirnos, a pasarla bien y a tener un grupo de amigos en un club que, bueno, todos sabemos lo lindo que es.
18: ¿Y qué es lo básico, lo elemental que un profe tiene que tener en cuenta?
17: Básicamente la apertura, ¿no? La apertura de escucha y la apertura a poder escuchar del otro su necesidad. Te cuento una anécdota que no tiene que ver con el deporte, pero me pasó con una colega amiga de otro país, de Colombia. Ella trabajaba en una universidad, trabaja en una universidad y iba a tener un estudiante en ese año con déficit de atención con hiperactividad. Y me preguntó, Edu, ¿qué puedo leer, qué puedo estudiar para poder acompañar mejor a ese estudiante? Y le digo, pregúntale. ¿No? Y uno a veces en esa desinformación o en ese prejuicio empieza a pensar en otros conocimientos cuando a veces la propia persona te puede decir cómo ayudarlo y la propia familia. Me parece que los profes que tienen esa apertura, bueno, el camino y ese recorrido es muchísimo más fácil y más corto que a veces otros que están pensando cosas más complejas o se limitan pensando que no pueden, ¿no? Cuando esa apertura es sumamente importante.
18: Es importante a la familia también el animarse a acercarlo, hacer deporte.
17: Bueno, ahí tocaste un tema también importante que muchas veces la sobreprotección por el miedo, ¿no? Es sumamente importante que las familias también se animen y también entender que la calidad de vida de una persona, en este caso autista o con cualquier otro desafío del neurodesarrollo, no solamente está dada por el acceso a la educación o el acceso a las terapias. El acceso a poder tener un grupo de amigos, a compartir, a divertirte, a poder ir a un cumpleaños o poder acceder a un club, es igual de importante. Entonces, porque hay dos grandes barreras en la vida de una persona autista. Una tiene que ver con la sobreprotección de las familias por este miedo y este prejuicio, pero por el otro lado también la falta de tiempo. Y la falta de tiempo porque ese tiempo muchas veces en la infancia atípica de esa persona se la llevan las terapias y la escuela. Entonces, también poner la atención en esto es sumamente importante para entender que tenemos que romper esa barrera, que tenemos que romper esos prejuicios y que tenemos que confiar en el otro, ¿no? Y por eso también es muy importante el conocimiento de los profes y del club para poder acompañar a esa familia y darle esa seguridad para que confíe en nosotros.
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5: Ingresamos al segmento de la información que viene del departamento de San José. Damos paso al mismo.
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7: 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El municipio de Silda anuncia una capacitación gratuita en marketing digital dirigida a emprendedores, comerciantes, empresarios, jóvenes y adultos que busquen incorporar herramientas para potenciar sus proyectos o mejorar el uso de las redes sociales.
5: La propuesta se desarrollará durante 6 encuentros los días 21 y 28 de agosto, el 4, el 11, el 18 y el 25 de septiembre de 17 a 19 horas. El espacio cultural de Silda Polié.
7: Durante el curso se abordarán contenidos vinculados al marketing digital, gestión estratégica de redes sociales, creación de contenidos, publicidad digital y nociones de diseño aplicadas a la actividad comercial.
5: La capacitación es gratuita y las inscripciones se realizan a través del formulario habilitado por el municipio. La propuesta está destinada a quienes ya cuentan con un emprendimiento, comercio o empresa, como a quienes proyectan iniciar una actividad. Por más información se pueden comunicar al 43-429-000 de la Intendencia de San José, interno 4105.
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7: Un contacto ahora desde Rosario con Virginia Valer.
9: Don Perucho ya prepara su regreso al Carnaval 2027 con ensayos que comenzaron temprano y un grupo que se está formando desde cero. Martín Cabrera y Alejandro Oliari cuentan cómo se construye el espectáculo, el mismo banco, los mismos sueños, la propuesta musical y el trabajo colectivo detrás de la murga.
10: Esta es buena disposición de todo el grupo y la verdad que estoy muy contento de haber tomado este nuevo emprendimiento.
9: Martín, se comienzan muy temprano los ensayos, ¿cuál es el motivo?
11: Bueno, hay un tema de preparar un espectáculo de cero y además conformar un grupo prácticamente de cero. Muchos de los muchachos que están integrando este año Don Perucho hacen sus primeras armas en el carnaval, algunos

0: tenemos alguna experiencia, pero todo eso hay que conformarlo con tiempo. Hubo algunas reuniones que se hicieron previas para más o menos contar la idea, armar el grupo, y bueno, ya empezamos más decididamente con los ensayos, porque la idea es, obviamente, llegar de la mejor manera al carnaval, y ver si hay alguna posibilidad también de participar en algún certamen o concurso regional, que eso es parte del proyecto. Y bueno, y hay que armar un espectáculo que este año va a girar en torno a el mismo banco, los mismos sueños. Así se llama el espectáculo. Y tiene que ver precisamente con un lugar en un espacio donde un personaje y ese banco dialogan sobre lo que pasa en esa ciudad, que perfectamente puede ser Rosario, puede ser cualquiera de las ciudades del país. Y bueno, y por ahí va la historia, y en eso estamos trabajando. Y a mí especialmente me gusta destacar la presencia del PETA, porque es un reconocido arreglador coral, es un músico que tiene ya su trayectoria, su experiencia, y le ha dedicado mucho a este trabajo, le está dedicando mucho a este trabajo, y yo creo que a la gente le va a gustar cómo suena, cómo está armada musicalmente, y por eso es que invitamos a que el público se vaya arrimando de a poco, ahora que los días empiecen a estar un poco más lindos, a ver cómo es toda la cocina, cómo es el ensayo, y colaborar con la murga comprando unos chorizos al pan, que es parte del
1: folclore.
0: Le quedan riquísimos.
2: Los chorizos en Perú, ¿sí?
3: Qué lindo que la fiesta de Momo a través de la murga vuelva a Rosario también con esta propuesta, Don Perucho. Vamos al deporte, porque Atlético Valdense se consagró campeón del torneo Apertura en la Liga Helvética de Fútbol. Se jugó la fecha número 11 del campeonato Apertura.
4: Valdense y Artesano empataron 2-2 y Valdense se quedó con el campeonato Clausura. En tercera ganó Artesano 2-0.
3: Nacional de Nueva Helvecia le ganó a Esparta 2-1 y en tercera división empataron 2-2.
4: Nacional de La Paz 3, Rosario Atlético 0. Con este resultado, el tricolor paceño se consagró campeón de la Apertura de la B. En reservas fue victoria de Nacional 5-2.
3: Universal le ganó a Racing por 3-0 y 1-0 en reserva. Estudiantes El Colla venció 3-0 al equipo de Zapicán. En reservas ganó Estudiantes El Colla por 2-0.
4: Colegiales y Nuevos Horizontes empataron 3-3 en primera y 2-2 en reservas.
3: Nos vamos, Mario.
4: Nos vamos. Hasta aquí la información. Los invitamos a seguir en nuestra programación.
3: Gracias por estar con nosotros.
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1: Muy, pero muy buenas tardes, gente. ¿Cómo andan? Me hubiese gustado darles una bienvenida mucho más cálida y más arriba, pero mi voz no me lo permite en este momento. Por suerte me colaboraron acá con Loratadina para ver si mejoro un poquito. Pero bueno, parece que no sé, es una alergia o algo que anda por ahí a la vuelta. Y bueno, me vino a visitar un ratito. Pero lo importante es que estamos acá juntos para disfrutar de esta hora de conversaciones, de música, de todo un poco, como solemos traer acá. Hoy no voy a hablar tanto, o intentaré hablar lo mejor que pueda, lo más que pueda. Si no, siempre está esto, por supuesto. Y tengo ahí... ¿Qué estás poniendo de la lluvia? Porque se vino la lluvia. Ideal para nosotros que andamos en moto, Gustavo. Qué lindo, toda mojada la moto. Qué lindo, Gustavo. Qué felicidad que tenemos. Qué felicidad con la lluvia. ¿Cuándo se va a ir esto? Por Dios. Bueno, ya que estoy... Te voy a dar paso, Claudia, porque... capaz que en algún momento la quedo acá y si ven que me corto es porque empecé a toser o algo. ¿Cómo andas, Claudia? Buenas tardes.
2: ¿Cómo andan? Ahí se ve también el... la expertise del operador, ¿no?
1: Por supuesto.
2: Porque cuando el comunicador, el locutor en este caso, empieza o con tos o con resfrío, cuando tenés rinitis,
1: sí. Con la nariz tapada.
2: Te mando un saludo grande a Marcelo Vanegas, porque recuerdo que bueno, a mí me pasaba eso, y quienes tienen rinitis saben cómo es la situación, que te viene el estornudo en cualquier momento. Pero además es continuamente
1: el
2: exacto.
1: En la nariz.
2: Entonces estás continuamente con el pañuelo, entonces le levantabas la mano y bueno, él agarraba automáticamente la música y te cortaba el micrófono.
1: Claro, déjame apagar el micrófono, déjame descargar y subirme la música.
2: Sí, déjame que estornude, déjame que tosa.
1: Claro.
2: No, aparte en el caso, gente, les cuento de Narel, que es bien como respiratorio, o sea, se nota que está haciendo mucha fuerza para respirar y poder hablar. Pero ahí te ayuda algo a vos, tenés una ventaja.
1: La diafragmática, la respiración.
2: Exactamente,
1: diafragmática.
2: Exactamente, haber sido integrante de un coro, que es lo que te enseña a respirar.
1: Haber estudiado canto.
2: Exactamente. Obviamente cuando hacemos locución también se nos enseña.
1: Se nos enseña a respirar por el diafragma.
2: Exacto.
1: Entonces yo lo que estoy haciendo ahora es tratar de sacar la voz desde el diafragma respirando hacia arriba. Pero mis cuerdas vocales tienen un límite también.
2: Exacto.
1: Entonces yo el aire lo paso.
2: De todas formas... Quédate tranquila que yo voy a hablar con Gustavo.
1: Por suerte tenemos, está Claudia Gustavo.
2: Después tenemos el invitado porque vos mañana tenés que conducir un informativo.
1: Oh, no,
2: o sea,
1: hables.
2: Tenés que estar bien. Está
1: sí,
2: lloviendo, entonces tranqui.
1: Sí, sí, mañana me toca.
2: Quédate que yo te cubro en este, en
1: acá
2: este
1: me,
2: rato.
1: Acá me cuidan. Me cuidan en Radio del Oeste y me cuidan en Sacramento. Me cuidan, soy muy mimada.
2: Bueno, en Radio del Oeste no sé si te cuidan o te contagiaron,
1: sí,
2: en realidad.
1: Sí, en eso tenés razón. Ya me quejé.
2: Saluda
1: al
2: Momia.
1: Saluda
2: al Momia.
1: Te mando un beso, Momi.
2: Vaya a saber. No, pero lo que pasa es que, claro, lo hablábamos recién con Narel, es el tema de, y lo han hablado los médicos acá, en estos días está ideal para todo esto, la gran humedad que tenemos. Ayer era un día espantoso de humedad.
1: Una humedad tremenda. Bueno, yo que viajo también, el tema de bajarte del ómnibus, yo igual no me desabrigo, pero bueno, después uno se baja y está más frío y calor.
2: Y si llegás a ir a una oficina pública tipo Antel, anda de musculosa.
1: Sí, porque
2: por ejemplo,
1: el aire a 45.
2: O sea,
1: calor.
2: En invierno anda de musculosa y en verano llévate el gorro, los guantes, la bufanda porque te morís de frío.
1: Sí, la Antártida.
2: Totalmente. Yo no entiendo por qué se tiene el aire acondicionado. Es para estar cómodos, confortables. Pero estamos en verano y debe haber temperaturas de verano y estás en invierno y debe haber temperaturas de invierno. Yo ayer tenía la conducción del...
1: Me acordé de vos, pero no, se suspendió.
2: Se suspendió el día anterior. El día anterior ya nos habían avisado que se había suspendido la fiesta de la niñez en El Dorado. Y ayer el día que hizo...
1: Yo me acordaba de eso porque también justo fui para ahí, para El Dorado. Y digo, mirá, justo Claudia tenía la fiesta y estábamos viendo a ver si estaba la fiesta y después no la suspendió.
2: Me dormí una siesta que ni te cuento ayer, pero así...
1: Yo fui otra.
2: Rompí la cama. Qué impresionante.
1: Aparte ya me sentía con dolor de garganta y todo, entonces ya tipo me acosté, moría.
2: Qué hermoso, estaba lindo para dormir. Pero bueno, hablé con mi hermana ayer a Montevideo y miren, acá voy a hablar de algo de la descentralización. Porque la decisión de la suspensión vino desde la Casa Central en Maldonado. Claro, allá estaba feo. Pero acá no. Y en Montevideo llovió y en Canelones llovió, pero en Colonia, Nueva Alvesia, con Nueva Alvesia creo que no llovió tampoco
1: no,
2: ayer.
1: Creo que tampoco.
2: Entonces, digo, se podía haber hecho. Pero bueno, son esas cosas que pasan cuando las decisiones se toman
1: desde un lugar
2: desde solo. Un lugar solo y haciéndole caso a rajatabla al pronóstico del tiempo. En el pronóstico del tiempo de Colonia, de Sacramento, escuchemos, aprendamos. Yo en mi caso escucho a mi amigo Emiliano, meteorólogo, pero escuchemos lo que dicen los argentinos.
1: Nosotros, yo me guío mucho más por el pronóstico...
2: Por lo que pasa en Cava.
1: Sí, en Cava.
2: Lo que pasa en Cava es lo que va a pasar en Colonia de Sacramento.
1: Sí,
2: así
1: y
2: que,
1: es
2: bueno.
1: Que acá no se para el río nomás, o sea, muy cerca.
2: Tan cual.
1: Entonces a nosotros nos conviene ver mucho más el pronóstico de Argentina que el pronóstico uruguayo. Bueno, últimamente también Inumet, no por nada, pero...
2: Bueno, pero
1: sin comentarios hoy.
2: De todas formas lo que están diciendo es que el niño se viene con todo. Ya están pronosticando inundaciones muy fuertes en 5 departamentos. Realmente aparenta que viene complicado. Bueno, ya se empiezan a tomar los recaudos correspondientes en la zona del litoral, pero también es una franja como Rivera, Rivera Tacuarembó, Durazno algo.
1: Sí, ay, yo me acuerdo. Sí, para lo que es el norte del Río Negro, por lo que vi hoy, por lo menos a la mañana.
2: Bueno, esperemos justamente que pensemos pues en la represa, digo, que donde tengan que abrirse las compuertas, afecta a Río Negro, a Mercedes. Bueno, y fundamentalmente la gente, ¿no? Esos lugares que se inundan, esas zonas inundables que hay. Yo recuerdo la última inundación grande fue la de Durazno, creo. Bueno, y Artigas, por ejemplo, recuerdo hace muchos años que donde es la cancha de fútbol, el campus, no se llama campus, pero está.
1: Supongamos que es como el campus.
2: Suponte, sí, porque se había inaugurado para un mundialito, para un mundial sudamericano, esa cancha de fútbol, capaz que el invitado sabe porque está medio vinculado al tema, de campus algo sabe.
1: De campus algo sabe, seguro.
2: Y me acuerdo que se había inundado, que había quedado totalmente bajo agua. Ahora en las últimas inundaciones lo usaban como lugar justamente de para refugiar los damnificados. Pero bueno, está bueno que también nos acordemos todos, ¿no? Lo que siempre decimos en estos casos, cuando ocurren estas cosas, qué parte nos corresponde de responsabilidad de todo esto que está pasando en la naturaleza, de todos estos eventos climáticos. Exacto. ¿Cuán responsables somos todos? Y bueno, empecemos a cuidarnos un poquito. Gustavo, ¿tenés ganas de pasar algo de música? Dale.

0: gente, ayúdenme ustedes, le vamos a dar algunos tips a Narel para ese tipo de laringitis que tiene. Esto me los enseñó mi vecina Lila.
1: A ver, escucho atentamente.
0: Jarabe de cebolla.
1: Apá, no me lo esperaba.
0: Mirá, mirá cómo, ¿viste?
1: El invitado
0: cáscara,
1: me...
0: cáscara de cebolla y miel. Lo pones a hervir un ratito.
1: Ah, ¿sí?
0: Sí, no tiene sabor a cebolla. Queda muy rico y es bueno para la tos y para todo lo que es despejar.
1: A mí me preocupaba eso, si tenía sabor a cebolla.
0: Tomalo porque es rico. Le puedes poner canela si querés, por ejemplo, darle algún saborcito. Es un té y lo tomás. Después, otra cosa que dicen para despejar las vías respiratorias.
1: ¿Qué?
0: Eso ya no sé si es cierto, pero gente que lo ha hecho dice que lo ha hecho muy bien. Cuando están con problemas en las vías respiratorias, ponen tenés mesa de luz,
1: sí.
0: Porque sí. No tenías.
1: No, tengo.
0: Poner sobre la mesa de luz una cebolla cortada.
2: No sé si puedo hablar todavía. Pero...
0: Sí, habla. Dale, Cristian Putin, habla.
2: Abajo de la cama, una media cebolla.
0: Abajo de la cama, ¿viste? Cristian no conoce abajo de la cama.
1: Abajo de la cama.
2: Y con mi niño funciona muy bien.
0: ¿Viste?
1: Bueno. Uh-huh. Entonces voy a tener que.
2: Pero té de orégano también, que tampoco le queda gusto.
1: ¿El té de qué?
2: De orégano.
1: De orégano.
0: Anda anotando, dale.
1: Tengo té de orégano, té de cebolla y miel.
2: Y media cebolla cortada bajo la cama.
1: Sí. Media cebolla cortada bajo la cama. Guardado en la mesa de luz.
0: Sí.
1: Lo voy a hacer.
0: Son dos medios caseros. O sea, y si vos te fijas en muchos medicamentos que son para despejar vías respiratorias, hay uno de una marca de cuatro letras, justo ese, que es carísimo además. Hay uno que es de tomillo, de esa marca, que es muy bueno. Pero muchos que no son de tomillo tienen estos ingredientes. No serían ingredientes, serían
1: componentes.
0: Componentes. Ahí va, gracias.
1: Componentes.
0: Totalmente. Así, bueno, los saludamos. Ahora, ¿cómo estás, Cristian Butín?
2: Bueno, muy buenas tardes para todos.
0: Deportista paralímpico.
2: Estamos para todo, en realidad. Pero sí, la verdad que por suerte... venimos incursionando, si bien el fútbol se le adjudica al paralímpico y es algo que todavía está a nivel mundial en debate, pero hoy soy tenista, así que se me puede decir deportista paralímpico.
0: Sí, claro. Yo antes que nada decirte que para mí es una alegría recibirte, porque hace muchos años viniste, y te lo dije creo que hace un tiempito por medio de las redes. Me causa tanta felicidad verte hoy, porque el Cristian que vino en aquel momento era un Cristian con tantas dudas, con tanta incertidumbre, con tantos miedos.
2: Completamente.
0: Entonces por eso le pusimos también ese nombre a esta charla de hoy, La Vida en Movimiento.
2: Bueno, muchísimas gracias por invitarme. Yo siempre valoro a las personas, sobre todo las que han estado desde un comienzo, como decía. Yo cuando vine, creo que estaba tratando de arrancar en el deporte, ni siquiera era que estaba consolidado, y bueno, y has estado haciendo seguimiento, sabemos que en las redes también le das mucha difusión a lo que vas viendo, y que eso a nosotros nos ayuda un montón, así que bueno, nada, lo menos que podía hacer era aceptar esta invitación, que aparte es agradable compartir un momento y charlar de lo que se viene haciendo y lo que se ha hecho, y recordar también. Es bonito.
0: Recordar, y también creo que sos la persona indicada para... sé que no te gusta de repente el que te pongan de ejemplo, pero sí sos el que estás calificado como para decirle a los más jóvenes, no te mandes este moco, pensalo. Creo que lo vamos a charlar después de la pausa, ¿te parece? Porque hay mucho para hablar.
1: La dejamos picando.
0: La dejamos picando porque se viene la noche de la nostalgia, los chiquilines andan en moto, los accidentes en moto son de cada día, cada fin de semana, y si hay alguien que puede hablar justamente porque muchas personas de repente hoy lo ven a Cristian y lo ven un hombre con una familia, y a mí eso me llena de emoción porque yo estoy segura que aquel día que él estuvo acá ni estaba
1: en sus planes.
0: Creo que él lo veía muy lejos eso. Yo creo que él hasta veía lejos en su vida el amor. ¿Entendés? Porque, tan jovencito y haber sido amputado, vaya si se tuvo que reponer. Y la resiliencia, y por eso grande plaza, grande Emilio Fernández, porque lo que ha hecho por Cristian, pero también por tantos gurises. Pero lo vamos a hablar en un ratito.
1: En un ratito.
0: Yo por eso cuando dicen, sí, estás jugando el tenis, estás jugando diciendo la celeste en el tenis, en el fútbol, a mí me da una gran, gran alegría, de verdad. Y agradezco mucho a Dios por eso, porque ya la familia, el sostén de su familia, de sus amigos, no sé, tanta gente que estuvo allí al lado, así, para que nosotros hoy lo tengamos acá. Así que, ¿podés presentar la tanda?
1: Por supuesto, a la tanda puedo mandar. Vamos. Dale. A la tanda. Se pone cielo.
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0: Bueno, aquí seguimos. Estamos en Puerto Palabras. Es la hora 14:21 minutos. Nos estás escuchando por 101.9 Sacramento FM y también por la www.sacramentofm.com.ro.com.uy. ¿Qué dije?
1: Sacramentofm.com.uy. No van a encontrar nada si no.
0: No.
1: Si no entran a ro.com.uy.
0: Pero en Sacramento también. Sacramento, yo la escuchaba Sacramento por.
1: No sé si está saliendo
0: sí,
1: ahora.
0: Sí,
1: no
0: sí,
1: sé.
0: Sí.
1: No sé. Yo digo lo que.
0: Claro, en RO
1: van a encontrar todas las radios.
0: Todas las radios, exacto.
1: Y Sacramento sí, está ahí,
0: sí,
1: por
0: sí,
1: supuesto.
0: Sí, sí, sí. Totalmente.
1: Perdón que interrumpa, pero creo que la loratadina está haciendo efecto porque me siento. O sea, no me pica tanto.
0: ¿Viste que era como decíamos, high five, como decíamos con Alejandro?
1: Sí,
0: dice. Porque yo tengo loratadina, dijo Alejandro, si nos estás escuchando, ¿viste?
1: Bien, Ale, gracias también.
0: Le decíamos con Ale que, claro, si tiene loratadina, le preguntamos los dos a la vez: ¿y tomaste? No. Claro, si no tomás. No te va a hacer nada, pero
1: no,
0: bueno.
1: No pensé que iba a tener relación,
0: pero ahora ya está. Consejo o sugerencia de una vieja. Andá con la loratadina. Sí, nosotros lo.
1: Yo ando con el clonazepam y la loratadina.
0: Bueno, dale, perfecto. Al agregar la loratadina, perfecto. Estamos, bueno, ya le habíamos presentado a Cristian Butín, que está con nosotros. Cristian nos contaba recién que también se está cuidando del sí, resfríos y demás, porque te operan
2: el miércoles.

0: Bueno,
1: tiene mala pata.
0: En despedida del mono, que no sabía tampoco que le habían despedido al mono Miñones de fútbol, ahí en ese día fue. Cristian, ¿cuántos años hace que tuviste tu accidente?
2: Fue en 2019 el accidente.
0: ¿Tenías cuántos años?
2: 19 tenía.
0: Gurí.
2: Y la pierna la perdí perdón. El accidente fue en 2010 y en 2013 perdí la pierna.
0: Ajá.
2: O sea, me decidí amputar porque era por un virus hospitalario la infección y... Pero en 2010 fue el accidente. Tenía 19 años.
0: El accidente fue un accidente...
2: En Ruta 21, en moto, en un puente, en el puente San Pedro, llegando a la Horqueta, antes de llegar a la Horqueta. El puente que hay una curva grande y...
0: Sí.
2: Allí, contra un pilar del puente, de uno de esos, no del puente mismo, sino los mojones que están después. La rodilla impactó contra uno de esos mojones. Y bueno, después de eso, y muchas intervenciones hicieron que agarrara un virus y tuviera que tomar la decisión.
0: Claro. 19 años, pa. El accidente fue por causas.
2: A veces lo cuento y no me creen, pero no sé, yo me dormí en la moto. Yo en ese entonces era maquinista y trabajaba un poco más de lo que me permitían. Y el día que yo tenía que tomarme para descansar y recuperar, tomo la decisión de tomar. Y ese conjunto de cosas hizo que cuando yo volviendo...
0: Recansado
2: y claramente con habiendo tomado... me dormí en la moto, pasé el puente dormido, pero por suerte paso el puente y choco en el anteúltimo mojón del que había, lo engancho con la rodilla. Al despertarme me asusto, el movimiento natural que uno hace para retirar una moto de un lugar es compensando el movimiento abriendo la rodilla, y al abrirla toca el mojón y eso hace una fractura grande expuesta en la rodilla que bueno, eso desata todo lo que...
0: Sí, sí.
2: Lo que me pasó después en el año y medio de internación.
0: Sí, obviamente, a un chiquilín de 19 años, el día que tiene libre no le vas a decir, no salgas.
2: Exacto.
0: Pero sí, si salís,
2: exacto,
0: no tomes.
2: No, una muy mala decisión, claramente. No solo la de salir, no, porque era como
0: obvio,
2: la parte social.
0: Obvio,
3: pero la parte de,
2: pero
3: tu
2: sí,
0: libre,
2: sí, de tomar, manejar, encima andar cansado, que incluso así, el alcohol empeora todas las cosas, pero manejar cansado también es una mala combinación. Porque después que yo me pasó eso, yo claramente me decía, qué mal me sentía, porque dormirse en moto era como irónico. Y después, cuando uno le pasan las cosas y las comenta, pasa que solía ser bastante común en que habían historias de personas que se habían dormido manejando moto. Pero bueno, claramente conlleva un tiempo de aceptar lo que uno comete, porque es bravo aceptar que uno comete un error y que después tiene secuelas de por vida, ¿no?
0: Claro, pero aceptarlo, y qué bueno esto que lo estés compartiendo. Qué bueno que porque vos tuviste esa fuerza de voluntad y esa resiliencia que, bueno, que hoy nos lleva también a que estemos hablando de otras cosas. Pero qué bueno que lo comentes, porque yo muchas veces digo, ¿no?, que valga la pena. O sea, que esto que te pasó, que valga la pena, o que de muertes que ocurren en accidentes de tránsito de gurises jóvenes, que se digan, de repente, que los padres digan, sí, el accidente fue porque había tomado, porque había consumido algo, porque no podemos seguir perdiendo chiquilines gurises que se suben y agarran un auto o una moto y se terminan matando y no llegan nunca a su casa. Entonces, qué bueno es que las cosas se sepan. En el caso de Cristian, solamente fue esa amputación, que para él en su momento fue lo peor, y me consta, porque
2: sí, sí.
0: Yo le decía a Narel, mira, digo, me acuerdo la carita que tenía, porque se te veía la tristeza, el miedo, la incertidumbre, bueno, todo lo que dije al principio. ¿Qué sentís hoy, Cristian, cuando estás con tu nena en brazos, por ejemplo? Porque me imagino que eso debe ser más que cualquier trofeo, más que cualquier medalla.
2: No,
0: ¿qué
2: por
0: sentís?
2: Supuesto, es otra especie, otro sentimiento superior. Yo el otro día justo también tenía otra entrevista y le decía, yo me siento una persona afortunada y feliz, completamente independiente. Yo no considero que la felicidad pasa por lo económico, si bien entiendo que es importante y es bueno no ser ignorante en que no me importa el dinero.
0: Sí, no.
2: Pero teniendo lo que uno entiende que necesite como estabilidad financiera, yo soy completamente feliz. Tengo una familia

0: extraordinaria, una niña que es una genia.
1: ¿Cuánto tiene?
0: Tiene 3 años, que la verdad es impresionante. Yo digo, salga la madre, porque no puede haber salido a mí tan inteligente. Y está mi pareja también, es una genia, una persona completamente capaz, emprendedora. Me pone muy orgulloso las cosas que logra por ella misma. Siempre me...
1: ¿Qué hace ella? Contanos.
0: Ella tiene
1: mira que somos el LAM de la tarde.
2: Sí, claro, acá tenemos todos.
0: Ella tiene un instituto de inglés en El Real. Arrancó siendo teacher de colegios acá en Colonia y en Nueva Albesia, en Los Libos, creo que se llama. ¿La de Nueva Albesia, el colegio?
2: Puede ser, sí.
0: ¿Me parece? Y después en paralelo arrancó con un instituto propio acá, que tenía, si no me acuerdo, arrancó con 2 alumnas. Eso fue 2019, 2020. Después la pandemia la hizo dudarlo, pero se ve que se reafirmó y hoy tiene un instituto de más, creo que tiene 200 chicos.
1: Wow.
0: En El Real, pasa a ser uno de los institutos bastante importantes de Colonia.
1: ¿Cómo se llama?
0: SLS, Sacramento Language School. Ajá. Perdón.
1: ¿Y ella se llama?
0: Es ella la que es teacher de inglés, no yo.
2: Sacramento Language School.
1: Acá tenemos otra teacher, school, por eso.
0: Ella, hoy lo dirige, enseña y lo dirige, creo que tiene 5 teachers a cargo. Y la verdad que le ha ido muy bien. Y está contenta. Y
1: ¿cómo
0: está,
1: se llama?
0: Juliana Michelin. Está totalmente todo el tiempo creando cosas. Ahora quiere patentar una nueva metodología de pruebas. Qué para bueno. Que los chicos, cuando toman pruebas, no pasen esa presión que pasan, que te causa una prueba. Entonces, los niños chicos, ¿verdad? Entonces está haciendo una prueba que es como jugando, entonces se le evalúa al niño o a la niña sin que pase por esa presión de evaluación que nosotros conocemos, que son ya antiquísimas de cómo son las evaluaciones. Claro. Y está en su salsa. Y la verdad que se lo disfruta, se la ve bien, así que...
1: Ay, la vamos a tener que entrevistar un día, porque estoy segura que ella debe hablar de él con la misma admiración que él habla de ella.
2: Seguramente.
1: Y esa niña está en un hogar maravilloso, porque de 2 padres con mucha pujanza, qué bárbaro eso.
0: Pero Irina tiene por sí misma, ya subió al Cerro del Toro con 3 años, es de las cosas que más destaca, que subió el cerro, ya corrió carre caminatas, imagínate que viene con ese un perfil.
1: Pero subió el cerro corriendo
0: ella sola, trepando las piedras, sí, porque imagínate que con 3... No, tenía 3 años recién cumplido cuando fuimos. Huh. Y las piedras que uno suele usar como escalón, para ellos eran de su altura, entonces nos llevó un poco más de tiempo, pero sí, lo subió y lo bajó sola, y es algo de lo que casi un año después nos sigue recalcando que fue su actividad más preferida. Entonces ya uno lee detalles y actitudes que va a decir, esto va a ser tremenda.
1: Qué
0: para el deporte.
1: Qué no, es que va a ser tremenda por el hecho de tiene 2 padres que justamente le están educando con el ejemplo. O sea, ustedes no necesitan palabras, el amor. Es
0: que los niños aprenden mirando.
1: Totalmente.
0: Más de lo que escuchan es lo que ven.
1: Totalmente. Entonces, esta vida en movimiento, que como le llamábamos a la charla tuya hoy, tiene que ver no solamente con el movimiento del fútbol o del tenis, tiene que ver con el movimiento que también está haciendo tu esposa, que tiene que ver con no quedarse quieta y estar siempre buscando y tratando de crecer en lo que ella hace, y eso es maravilloso.
0: Y sintiéndose bien, haciéndolo, de no sentir la presión de que lo tengo que hacer, sino lo quiero hacer. Y eso lo hace diferente. Lo hace diferente cuando lo estás haciendo, lo hace diferente cuando te ven haciéndolo. Mm. Ese cambio de vista hace muy diferente todo. Y claramente, para todo lo que nos están escuchando, hay cosas que tenemos que hacer y que no queremos, porque es parte de un todo. Pero si uno tiene la posibilidad de elegir o de apostar en un futuro, trabajar de ello, o todo lo que se dedica en la casa, de querer hacerlo, disfrutarlo, porque vos lo elegiste, siendo consciente de uno eligió eso, te hace mucho más sencillo todo el trabajo.
1: Qué bueno. Obviamente, creo que son esas cosas, ¿no? Porque creo que también, como decimos siempre, una palabra puede cambiar tu día. Sí. Creo que estas cosas que ha dicho Cristian nos han cambiado el día también a nosotros. Obviamente, el programa tomó la entrevista para otro lugar, a mí me encanta. A mí particularmente me parece muy enriquecedor lo que nos está diciendo. Así que bueno, vamos a hacer la tanda, ¿te parece? Y cuando venimos, sí nos vamos a meter con el deportista paralímpico.
2: Con la parte del deporte.
1: ¿Qué es lo que se viene, te parece?
0: Perfecto.
1: Dale. Debes

0: disfruta las cosas buenas que tiene la vida. Estábamos hablando de eso justamente acá. Sí. Digo, qué bueno es.
1: De cómo está viendo la vida él ahora también.
0: Exacto.
1: Con su quebradura, por ejemplo, que no lo está viendo como algo como el fin del mundo, que quizás en otro momento de su vida le hubiese implicado más preocupación, quizás.
0: Sí, sí,
1: eso es increíble también.
0: Pero creo que también tuviste en esos momentos difíciles, tuviste gente que primero que no te permitió caer. O sea, no se termina la vida porque haya una amputación. Hay un montón de cosas más. Y bueno, por eso es inevitable no pensar en Emilio. Es inevitable
2: no, ni que hablar, no pensar en Emilio. Nosotros, Emilio es lo que es el himno nacional para el uruguayo.
0: Claro, claro.
2: Sin desprestigiar el
0: sí,
2: himno.
0: Sí, no, tal cual. Sí, sí.
2: Es una cosa que para nosotros son palabras mayores.
0: Y Giovanna también, Giovanna que estaba con él en ese momento.
2: Sí, a mí yo llevo a Emilio por Giovanna.
0: Sí, exacto. Giovanna Rivas, una.
2: Que a veces es injusto porque si bien Emilio es impulsor de casi todo la inclusión. El fútbol particularmente imputado cuando yo llevo la propuesta, Giovanna la dirige o me dirige a mí para que se manifieste en plaza, y el fútbol imputado iba a surgir con o sin plaza en Uruguay, por suerte fue con plaza, pero fue gracias a Giovanna, a veces también fue, no sé si está mal, pero también es un reconocimiento que se le debería dar a Giovanna que
0: opino
2: estuvo
0: totalmente
2: ahí y fue parte del comienzo, que es lo más difícil, porque cuando la rueda gira se va agrandando, hay mucha más gente, todo se hace como mucho más rápido. Hoy en día tenemos internamente en inclusión en plaza un tema de que nos preocupa el crecimiento y el alcance, y bueno, y en aquel momento no eran esas las preocupaciones, era cómo lo hacemos,
0: no había gente, o sea,
2: no
0: que
2: había nada.
0: ¿Te acordás yo me acuerdo cuando empezaron con el fútbol, le faltaban jugadores?
2: Sí, el primer plantel era de 7 personas cuando el fútbol es fútbol 7, y me acuerdo que el primer amistoso que organizamos con Emilio fue contra Rosario Central de Argentina, en la cancha de ahí en el Prandi, que sí, le hicimos de fútbol 6, porque claramente no teníamos jugadores, la mitad venían de Montevideo, y bueno, y así íbamos como tapando el ojo para poder sacarlo adelante. Emilio había hecho también una demostración de fútbol ciego.
0: Ciego, lo comentábamos los otros días.
2: Que si
0: Boca y Peñarol.
2: Oh, sí, exacto. Con la misma intención de que se creara con el fútbol amputado, el fútbol amputado progresó, el ciego no, en Colonia estoy hablando, ¿no?
0: Sí, sí, sí.
2: Y bueno, y así pasa, pasa en plaza y pasa en todos los proyectos que uno plantea. Algunos se llevan a cabo, otros quedan en un planteo, otros tratás de plasmarlo y por un montón de particularidades no se lleva adelante, no se sostiene. Pero bueno, yo de lo que llevo de experiencia, el planteo o llevar adelante una disciplina nueva no es tan difícil como sostenerla en el tiempo. Entonces creo que ahí es de donde Emilio hizo mucho por plaza, y que después la subcomisión hoy, siempre decimos somos 11, 12 trabajando en la subcomisión, y no logramos hacer lo que hacía Emilio.
0: Sí, claro, pero ¿qué pasa? Perdón, disculpame que te interrumpa, pero digo, Emilio plantó la semillita. Pero Emilio se encontró con tigres, o sea, que lo llevaron adelante. Porque si Emilio no hubiese tenido a su lado gente como Cristian Butín o como otros que sí también tenían ganas de hacerlo y de no quedarse, y de lo que decíamos al principio, ¿qué hacemos con lo que nos pasa? No hubiese llegado adelante. O sea, porque mucha gente ustedes fueron espejo para otras personas que estaban amputadas para decir, pucha, si esto pueden, yo también.
2: Sí, no, por supuesto. Nosotros creo que en el momento arrancás con el tema del deporte adaptado, uno de los objetivos no es llegar a ser referente de nadie, simplemente ganar un espacio.
0: Exacto.
2: Y
0: hacer lo que te gustaba, que era el
2: hambre,
0: fútbol.
2: Claramente. Claro. Y ese hambre creo que hizo que hoy se generara lo que se generó. Emilio fue parte de, porque Emilio fue plaza, pero nosotros también estuvimos en la selección. Y en todos los grupos de trabajo es imposible llevar algo solo a cabo, imposible.
0: Claro.
2: Podés abarcar más o menos o tener facilidades o características de una personalidad que llama más la atención que otra, pero no conozco, dentro de lo que yo hago, alguien que puede llevar adelante un proyecto solo. No se puede, es agotador, consume mucha energía, son deportes amateur, entonces todo lo que nosotros hacemos sea con la selección, sea con Colonia, es todo por pasión, tiene otra retribución. Para nosotros nos alcanza, pero sí tenemos que se establecer. A mí me han preguntado cuánto gana la selección de Uruguaya de fútbol amputado. Y yo digo, más que ganar, tengo que poner muchas veces. Entonces, y eso hace que se cree una imagen que no es tan, que en realidad, que no sé si no es tan verdadera.
0: No debería ser, porque a la hora de que se iza la bandera o que se canta el himno, en la foto aparecen muchos, pero bueno, sí, exacto, es la realidad de Uruguay.
2: Pero sí, y pasa en Sudamérica en general. Hoy tengo la posibilidad de con el tenis viajar a muchos países y te diría que en Sudamérica, salvo Brasil, no tenés otro país que tiene mejores, sí, que sean profesionales o deportistas adaptados. Sí, yo qué sé, Colombia tiene algunas becas, por ejemplo, en alguna disciplina, tampoco en toda, pero es escaso. Creo que en Colombia, si quieren hacer algo colaborativo, no crece tanto como en Uruguay. El uruguayo es por excelencia apoya a todos los deportes. Uruguay amputado llegó a donde llegó. El primer evento en 2018 se hace completamente por privados, cuando Uruguay participa en Mundial 2018, y después al siguiente sudamericano, si bien ahí era la fundación de fútbol amputado, al siguiente sudamericano Uruguay sale vicecampeón.
0: Cristian, te tengo que hacer una pregunta porque digo, estamos cortitos de tiempo. A nadie le llamó la atención que Cristian Butín hiciera fútbol adaptado, pero creo que no sé quién te imaginó algún día jugando al tenis.
2: No, ni vos, yo. No, ni yo.
0: Contanos cómo llega al tenis.
2: Mi vida en su totalidad, vivo y actúo en base a lo que se me ha desarrollado la primera decisión, que fue jugar al fútbol. Yo cuando pierdo, antes de perder la pierna, ni siquiera era bueno practicando y entrenaba en Wander de la Orqueta. No era de mis prioridades entrenar. En los deportes no era algo que yo fui de chiquito, quise estar en este lugar. La discapacidad, adquirir la discapacidad y lo que el deporte significó, el proceso para mí en la aceptación, fue lo que hizo cambiar mi objetivo y de hoy dedicarme a lo que me dedico, que tengo la suerte de dedicarme. Pero no, imagínate que no era mi idea representar a Uruguay, ni siquiera jugando al fútbol, mucho menos jugar al tenis, que me convence un compañero de vida que me dio el fútbol, y que hoy ya estoy más en el tenis que en el fútbol realmente, porque está en un deporte más longevo y sus características permiten que...
0: Y que, sos bueno, aparte.
2: Bueno, sí, estoy en proceso de
0: desarrollándome. Eso dicen, o sea, yo repito lo que dicen los que saben, ¿no?
2: Pero sí, hoy estoy 2 o 3 de Uruguay, porque vamos ahí con mi compañero, el 2 y el 3. Vamos compartiendo un rato el ranking 2, él, el otro rato yo. Hoy soy yo por ranking. Ajá. Pero el nivel tenístico de él es muy bueno y hace que cuando tiene la posibilidad de salir afuera y competir, quede ese lugar. Las representaciones de Uruguay, que siempre son el 1 y el 2, han sido entre ellos dos. Pero sí, ando ahí.
0: ¿Y qué se viene ahora?
2: Soy el 3 oficial.
0: Mirá, ¿y qué se viene ahora?
2: Y bueno, en lo que es fútbol, tenemos en noviembre un mundial en el cual clasificó Uruguay en Brasil el año pasado, saliendo vicecampeón de nuevo ante Brasil. Aquella final que fue para nosotros una locura. Jugaba en un estadio gigante con muchísima gente y habiendo empatado y perdiendo por penales, que si bien perderla te da ese gusto amargo, pero insisto, comparar la estructura y la cantidad de amputados que tiene Uruguay contra la estructura y la cantidad de amputados que tiene Brasil hace que para nosotros fuera una victoria prácticamente. Y después, del 13 al 22 de noviembre, vamos a México, en el mismo lugar donde se jugó en 2018, se vuelve a hacer un mundial ahí. Y eso es lo que es el fútbol de amputado. En lo que es tenis, ya en lo que es la gira por fuera, lo que es Sudamérica, ya la completamos, ¿no? Dentro de las posibilidades que teníamos de viajar. Uruguay el año pasado, a modo de prueba, hizo un torneo internacional en Punta del Este, donde nos hicieron partícipe a modo de concejales, si se quiere, de alguna manera, la Asociación Uruguaya de Tenis, lo cual ellos en los números les pareció un éxito y en la participación de las personas en silla. Este año, como demostración de que fue un éxito, quieren hacer, o sea, van a hacer dos, torneos de esa dimensión en diciembre, los dos consecutivos para beneficiar el tema del viaje y todos aquellos deportistas que vienen desde lejos. Así que desde el 10 al 17 de diciembre en Hotel del Lago, un lugar donde se ha también acostumbrado a invitarnos a que vayamos a participar y hacer eventos y demás.
0: ¿Qué juegan? ¿Sobre polvo de ladrillo es?
2: Jugamos en la misma superficie que quien juega el convencional, pero en Uruguay específicamente Hotel del Lago son pistas de polvo de ladrillo. Ajá. Pero hemos participado menos en césped, que no me ha si bien sé que se juega, no me ha tocado, pero he participado en piso duro, piso polvo de ladrillo.
0: Ah, ¿hay piso duro? Sí, saben en qué estoy pensando, ¿no? ¿Qué es imposible que sepan. ¿Saben qué se inaugura en octubre acá en Colonia?
1: El frontón.
0: Ahí. Cuando lo hagan tengo la entrada gratis, por lo menos, porque estoy tirando la idea y vos podés decir,
2: conseguirla.
0: Y vos podés conseguirlo. Un saludo a don Diego.
2: Mirá, de hecho, yo no era una disciplina en la cual estaba muy interiorizado, pero ahora todo esto lo que está provocando este evento que va a ser aparente muy trascendental. Y en un edificio también que estaba muy abandonado y que se había venido abajo, me llevó a que la persona quien hizo el último mundial, que creo que si no me equivoco fue en la época de la dictadura, fue un secretario de deportes que resulta ser el padre de la mujer de mi suegro.
0: Ah, no te puedo creer. No.
2: Entonces, hicimos contacto con ellos y estamos hablando mucho y hemos visto muchos diarios, recortes diarios, información de lo que fueron aquellos mundiales, de cómo se llevaba adelante lo que era realmente armar un evento en aquella época, y me ha dejado sorprendido cómo se trabajaba en aquella época a un evento. Me acuerdo, lo mencionaba Jorge, cuando hizo el último evento, creo que fue el mundial en el 80, si no me equivoco, porque de memoria.
0: En el 80
2: fueron 2.500 personas, sí. Y habían hecho en Plaza de Toros como una feria abajo.
0: La fiesta de la vendimia.
2: Ahí está, ¿vio? Yo lo que me trato de recopilar lo que me quedó de la charla, pero diciendo que era algo extraordinario para lo que era la población de Colonia en aquella época, ¿no? Reducida completamente a lo que es hoy. Y bueno.
0: No, pero un campeonato capaz que rioplatense para empezar. Imagínate en el verano un campeonato de tenis adaptado en el frontón. Ya está.
2: Yo vengo realizando.
0: Atención Castrillo, de Diego Berreta, vayan tomando. Jorge de Torres.
1: Director
0: de Turismo.
2: Emilio fue el primero que quiso hacer un torneo de cincha de tenis acá. En 2019, en el cual participo, porque era el de Colonia, y participo, porque falta Emilio y yo me meto de lleno en el tenis, lo replicamos en las canchas de Chicha, ahí en el Real, en las canchas polvo ladrillo, y salvo este año que se empezó a hacer los torneos oficiales, lo cual priorizamos el evento oficial porque puntúa. Se venían haciendo torneos de Río Platense de silla de rueda, que nos encantaba porque venía gente de Buenos Aires que les queda cerca, les venía bien. Así que bueno, era una de las disciplinas que se venía llevando acá a Colonia, era el tenis, hasta el año pasado, y que estaba lindo.
0: Qué bueno, realmente un placer haberte recibido, Cristian. Me voy muy, muy contenta con esta charla.
1: La verdad que fue muy linda, sí. Todo lo que contó.
0: Todo. Ojalá vos lo hayas disfrutado también.
2: Sí, por supuesto. Yo agradezco siempre no solo el invitarme, yo disfruto mucho. A mí si me invitan a hablar de discapacidad, viste que no paro.
0: Y nos quedó para hablar todo lo que fue el viernes, que estuvo espectacular la charla,
2: locura.
0: Sabemos.
2: Venimos trabajando, la verdad que con Diego venimos trabajando en el tema de discapacidad abundante. Dentro de lo que nos vengan dejando a los dos, venimos haciendo lo que podamos y como que hemos metido mucho evento este año. Y eso a mí me reconforta, yo creo que a él también.
0: A Diego, que obviamente no lo podemos tener en el programa, porque antes Diego era el quien venía a hablar de salud bucal. Mandarle un saludo, decirle que tenemos el espacio los lunes de salud.
2: Cada vez le queda menos tiempo para dedicarle a la salud bucal, y ya no sé si él mismo se atiende. La verdad que...
0: Tal cual.
2: También ahora mañana se va para Soriano, él ya se queda allá por el tema de, las reuniones de directores, sí, que se va a hacer allá.
0: Estamos hablando de Diego Berreta, para que no sepa, el director de deportes de la Intendencia de Colón.
2: Abundante. Yo siempre le digo cómo hace con una familia, porque
0: sí, sí, sí,
2: es muy difícil trabajar todos los fines de semana, que es lo que te lleva al deporte, ¿no?
0: Otro resiliente también, ¿no?
2: Con trabajar respecto a la... toda la semana, como me imagino, sí, sí, trabajarán todas las personas, sí, en empleo público, pero el de deporte está ensartado todos los fines de semana, porque sí, sí, los eventos son los fines de semana.
0: Pero Claudia es una genia.
2: No, impresionante.
0: Y también Claudia. una familia linda que tanto le costó tener, y bueno, también son cosas que me llenan de alegría. Cristian Butín, muchas gracias.
2: Bueno, muchísimas gracias a ustedes por invitar.
0: Nos vamos a
1: una tandita y ya volvemos.

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0: Vamos, Claudia. Como quien no quiere la cosa, se nos fue el programa.
1: Sí, me encantó.
0: La verdad que es muy lindo lo que habló Cristian, así que bueno, ya le agradecimos como corresponde, porque la verdad que muy linda la charla con él. Tengo algo para contarles rapidito. 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
0: 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Sí. Por nuestra parte, el miércoles, bueno, vamos a estar conversando, como siempre, navegando por la historia con Jorge y con Marcelo. Vamos a estar hablando de la música y de la historia. Bueno, ya estamos en la antesala de lo que va a ser la Noche de la Nostalgia.
1: Sí. Y seguramente el miércoles vamos a estar con mucha música de la nostalgia.
0: Seguro. Sí, porque ya nosotros vamos a estar aprontando. El viernes ni hablemos.
1: Vos.
0: Yo sí.
1: Vos.
0: Yo ya el lunes ya voy.
1: No hables en plural.
0: Yo ya estoy el lunes.
1: Yo les mando un beso a las abuelas a mis alumnas de BPS, que escuchamos a Sergio Denis, a Sabú, a Leonardo Fabio,
0: a
1: Leo Dan, con ellas, y ponele, pero les encanta y no se la pasan genial, la verdad, nos divertimos mucho.
0: No, bueno,
1: pero por supuesto nos mandamos en algún Gloria Gaynor.
0: Sí, sí, sí, disco
1: sí,
0: 70,
1: sí. Ahí va, sí, totalmente. Ava, por supuesto, no puede faltar.
0: Ava
1: no
0: puede faltar.
1: Así que, La chica de la boutique también va. No. Allá, escúchame. Y bueno, así que la semana que viene, a partir del miércoles va a ser todo por ahí.
0: Sí, nosotros. A partir del miércoles ya.
1: Todo.
0: Bueno, esto ya es como una mini previa. Ya,
1: mirá,
0: Gustavo.
1: Eleno, la chica de la boutique.
0: Está atento, Gustavo, ¿eh?
1: Totalmente, qué capo.
0: Está atento.
1: Qué capo.
0: Atentísimo.
1: Muy bien, así que nos vemos el miércoles.
0: Nos vemos el miércoles.
1: Que te mejores, cuídate.
0: Bueno, esperemos que sí.
1: Acordate de todos los tips que te dio Cristian.
0: Sí, sobre todo la cebolla, ¿no?
1: Dale.
0: Nos vemos, que te pasa lindo. Chau, chau.

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0: Σουρουάσιος.
1: Αμάλο. Pensamientos. 35 años, 36 temporadas, 10 grados. Hace frío.
2: Hace frío.
3: Mucho frío. Hoy hizo más frío que días anteriores, ¿o no?
4: Sí,
5: sí.
1: Bueno, no sé realmente.
3: Hoy estuvo bravísimo.
1: Está bravísimo.
3: Este invierno viene recontra frío.
6: ¿Cómo te sentís?
1: Bien, muy bien. Hermosa tarde de lunes.
7: Tu lunes va a ser una cagada.
1: Pero acabo de decir hermosa tarde de lunes.
7: Tu lunes va a ser una cagada.
2: Y vos venís con la mala onda de siempre. ¿Están listos?
1: ¿Están listos?
8: ¿Cómo andás, Petit?
1: Muy bien, gracias.
9: Buenas tardes.
1: Buenas tardes para todos y bienvenidos a Malos Pensamientos. El clásico de todas las tardes. Desde Montevideo, desde Azul.
10: ¡Hola, Montevideo!
1: 101.9. Es brutal como Mick Jagger está siempre pendiente de nosotros.
10: ¡Hola, Montevideo!
2: ¡Hola, Montevideo! ¿Cómo está Montevideo?
1: ¿Cómo está Montevideo? Eso no tiene solamente una respuesta.
8: Respira hondo, Petit.
1: Tiene varias respuestas.

0: ya tenemos técnico. Oh.
1: ¿Qué?
2: Te fuiste barranca abajo.
0: ¿No tenemos técnico todavía?
3: No.
0: ¿No hay nadie?
4: ¿Te animarías?
0: Mira, justo este fin de semana no puedo. Pero tampoco hay que hacer mucho.
3: ¿Qué?
0: Es reunir a los jugadores un rato.
5: Sí.
4: Sí.
0: Charlar un poquito. Y tirarles...
2: Te fuiste barranca abajo.
0: Por las cabezas.
6: Atención, penal para Racing, señoras.
3: ¿Cómo
6: y señores?
3: Que penal?
6: Bien cobrado, tiro penal para Racing. Salvanos, Mejía.
0: Vamos, Mejía, salvanos.
6: Silva, gol de gol, Racing.
0: Gol de Racing.
6: Que nos gana 1-0 en el Estadio Centenario. Racing 1, Nacional 0,
0: Mentira. El día más frío fue el sábado, justamente a la hora del partido.
6: Clarito Jorge, anda bien, Baba. Centro sí. Al área y cabezazo. Gol de Racing que liquida el partido, señoras y señores. Racing 2, Nacional 0.
0: Sí,
6: del peor
0: sí.
6: Nacional atención. De la historia.
0: ¿De la historia?
6: Yo la verdad no puedo creer que no tenga vergüenza Eguren.
0: ¿Cómo que no?
6: No tengan vergüenza Baba.
0: Tiene.
6: Y que no pongan el cargo a disposición. Están aferrados a un salario.
0: No.
6: Tengan dignidad.
0: Pará.
6: Tengan un poco de vergüenza.
0: Ya renuncié.
6: Eguren, Baba. Presenten la renuncia.
0: Ya está.
6: No los tienen que echar. Presenten la renuncia.
0: Bueno.
6: Es una vergüenza.
0: Ya está.
6: Han construido el peor Nacional de la historia. Un Jorge Baba que es el peor técnico que ha tenido Nacional en los últimos años.
0: No.
6: Los Persman, los Bairo.
0: No.
6: Que no dan pie con bola.
0: No.
6: Han construido el peor Nacional de la historia. Si tienen un poquito de vergüenza.
0: ¿Qué hay que hacer?
6: Renunciá, hermano.
0: Pero,
6: Eguren,
0: sí.
6: Renunciá. Están aferrados, atornillados a un salario.
0: No.
6: Renuncien si tienen un poco de vergüenza. Y ahora la directiva, me imagino, echó al psicólogo. ¿Y ahora qué? ¿Van a contratar un mago? ¿Un brujo? Bergman dijo en la semana, si cesó a Eguren,
0: sí.
6: Yo tengo que dar un paso al costado de la parte deportiva.
0: Y no lo dio.
6: Bergman, pedile perdón a la gente. Pedile perdón a la gente.
0: Vaya.
6: Y Eguren y Baba armaron este... la verdad, una vergüenza.
0: No.
6: Lo de Bergman sacando a Évere.
0: Ya está.
6: Termina
0: ya
6: el
0: está.
6: Partido.
0: Ya está.
6: Pídanle perdón a la hinchada. Pídanle perdón a la gente.
7: ¡Ay, la puta!
6: Manga de mediocres. Pídanle perdón a la gente, manga de mediocres.
0: ¿Cómo manga?
6: Son el peor Nacional de la historia. Están en la historia. Dan vergüenza.
0: Sí, pero.
6: Dan vergüenza.
0: Aflojá, Javi, porque.
6: Vamos arriba Nacional,
0: Vamos.
6: Vamos arriba Nacional.
0: Bueno.
6: Acá somos hinchas de Nacional.
0: Está muy manito.
6: A Nacional todo.
0: Sí,
6: a los dirigentes, a los jugadores, a los técnicos, lo que se merecen.
0: Opa.
6: Dan vergüenza. No están representando la camiseta de Nacional como se merece.
0: Bueno.
6: No tienen vergüenza. No tienen vergüenza.
0: Bueno, calmate.
6: El peor Nacional de la historia.
0: Aguantá un poquito.
6: Se va.
0: Es un partido de fútbol.
6: Del Estadio Centenario.
0: Pero
6: no tienen vergüenza.
0: Es un partido de fútbol, no te puede cambiar
6: el
0: humor.
6: Es el peor Nacional de la historia.
0: Pero ya lo dijo.
6: No tienen vergüenza.
0: ¡Otra vez!
6: Ustedes se van.
0: Sí.
6: Ustedes pasan.
0: ¿Y qué pasó?
6: Los técnicos se van, los jugadores pasarán. La banda quedará y nunca te va a abandonar.
0: Opa.
6: Lamentable.
0: La voz.
6: Han construido el peor Nacional de la historia.
0: Vamos, Javi. Tranquilo, muchacho.
7: ¡Ay, la pucha!
8: Hay que estar tranquilo.
0: Hay que estar tranquilo. ¿Tenemos técnico?
3: No.
0: ¿No? ¿Todavía no?
9: Matemáticamente tenemos chance.
0: Bueno, pero... ¿no hay nadie?
6: Hay 11 jugadores,
0: no.
6: Al menos. Hay esperanza.
0: Javier Moreira decía que le pidan perdón a la hinchada y no había gente en el estadio.
6: Pedile perdón a la gente.
0: Bueno.
6: El peor Nacional de la historia.
0: Salvation.

0: Salvation. ¿Quién nos va a Salvation? Y ahí debería aparecer el Chapulín Colorado. ¿Quién podrá defender? Dios mío, damos cinco.
1: Que no me tienen paciencia.
0: No, ya está. ¡Qué locura lo de Nacional!
2: No. ¡Es una pesadilla!
0: ¡Es una pesadilla!

0: Nacional.
1: ¡Afuera!
0: Eguren y Ligüera presentaron renuncia.
2: ¡Afuera!
3: A la mierda.
0: Ahora, el problema que tiene Nacional.
4: Atención.
0: Es que nadie quiere agarrar este fierro caliente. Este fierro podrido. ¿Quién podrá ayudarnos? Llaman a uno por teléfono. No atiende. Suena. Abreu, el loco.
1: No.
0: ¿Le cortó el teléfono? Otro. El Álvaro Gutiérrez. El Guti. Ahí suena, va a atender. ¡Tampoco! Uy. ¿Quién era el otro que ni me acuerdo el nombre? Sí. Ok, suena. No atiende nadie. No atiende nadie, nos quedamos sin técnico. Ok, perfecto. Qué lujo, ¿eh? ¿Qué hace? ¿Eh?
5: Yo.
0: ¿Hola? ¿Sí? ¿Para qué? ¿Para qué es el único que atendió?
6: Buenos días.
0: No. Decime
5: muchísimas
0: que...
5: gracias.
0: No. Decime que no. Decime que no.
5: Sí.
0: Sí.
5: Sí.
0: No. No.
5: Sí.
0: Sí.
5: Sí.
0: No.
5: Muchísimas gracias.
0: Bielsa, ¿sos vos?
5: Sí.
0: Perdón, Bielsa, ¿te llamaron de Nacional?
7: Yo soy tóxico.
0: Y es lo que necesitamos. Es lo que necesita. Necesitamos a alguien tóxico para que se pudra todo de acá a diciembre y limpies la toxicidad negativa. Bielsa, ¿hablaste con los dirigentes de Nacional? Contanos qué hablaron, qué dijeron.
5: Son estúpidos.
0: No, bueno.
1: Sí.
0: Bueno, no.
8: ¡Pegan el palo!
0: No. Suave con las personas. Bueno, no entiendo muy bien eso, pero Bielsa, vos no podés hablar así de los dirigentes de Nacional.
5: Yo soy un entrenador,
0: bueno,
5: en líneas generales.
0: Sí.
5: No ha tenido éxito.
0: Bueno, al lado de Baba, al lado de todos los que vinieron antes.
5: Yo he notado que él es mejor que yo.
0: No. Perdón.
5: El fútbol ha cambiado
0: y Nacional no sé cuánto hace que no gana.
5: No conozco.
0: No, pará. Vos dijiste que sí.
5: Sí.
0: Sin conocer. Pará, ¿no sabés la realidad de Nacional?
5: No conozco.
0: ¿No conocés?
5: Le diría que no.
0: Bueno, entonces vení rápido.
5: Intentaré lo máximo.
0: Sí. Me gusta Bielsa para Nacional,
5: Los jugadores son unos inmorales.
0: ¿Cómo?
5: Jugadores son unos inmorales.
0: Entonces está viendo los partidos de Nacional. No me podés decir que no ve los partidos de Nacional cuando está diciendo que los jugadores son unos inmorales.
9: ¡Ay, la pucha!
10: El peor Nacional de la historia.
0: Bielsa, ¿cuándo arrancás a dirigir?
5: Ayer.
0: ¡Ah, ya arrancaste! ¿Sí? Ayer. No se sabe.
5: Muy difícil, ¿no?
0: ¿Cómo?
5: Es muy difícil.
0: Es, ¿no? Muy difícil, sí. Atención.
11: ¿Quiénes van a jugar?
0: La primicia que tenemos es Marcelo Bielsa a Nacional.
11: Rochet.
0: No está Rochet. No está Rochet. No, tenemos a...
11: Piquerés.
0: ¿Cómo? A Piquerés no Piquerés. No está. No, tenemos a Mejía.
11: Carballo.
0: Carballo tampoco.
11: Lemo.
0: No, para. ¿Vos estás leyendo la selección uruguaya?
5: Sí.
0: Rompé el papel ese, ¿no? Ahí está.
7: ¿Qué me quiere decir?
0: Que los jugadores de Nacional no son los de la selección, son los de Nacional. Tenemos lo que tenemos. Digamos que...
5: Lo peor del fútbol.
0: Ah, entonces los estaba viendo. Bielsa, te quiero decir algo. Vos ya arreglaste con...

0: Nacional entonces?
1: Sí, ayer.
0: Bien. Ayer. Bien. Quiero contarte algo que es importante. Capaz que viene Suárez a Nacional. ¿Cortó?
2: ¿Cómo?
0: ¿Cortó? ¡Cortó!
3: ¡Ay, la pucha!
0: ¡Cortó!

0: Antes de hablar de Peñarol, dos cosas. Atención. La primera, al 094.
1: Atención.
0: 282-802. El seguí la frase de hoy es apto para todo público.
2: Se pudre todo.
0: ¿Qué quiere decir esto? Que es apto para hinchas de Nacional, apto para hinchas de Peñarol, apto para hinchas del fútbol de cualquier equipo e incluso de la selección. Al 094-282-802, el seguí la frase de hoy es...
3: Nacional debería contratar a...
2: ¡Ay, Dios mío!
0: Y no solo se trata de nombres, porque podés seguir la frase sin nombrar a nadie puntualmente. Es más, el seguir la frase de hoy...
3: Nacional debería contratar a...
0: Acepta no ¿Sí? solo
1: Atención.
0: Una persona o algo o alguien, sino 2, 3, 4, 5, 6, 7, 8...
2: ¡Ay, Dios mío!
4: El peor Nacional de la historia.
0: Al 094-282-802.
3: Nacional debería contratar a...
0: Nacional debería contratar a... Seguí la frase. Al 094-282-802. Y antes de hablar de Peñarol, solo una preguntita. Solo una pregunta.
3: Es solo una preguntita.
0: ¿No saben si Jaime tiene un hermano?
2: ¡Ay, Dios mío!
0: Aunque sea menor, o sea, lo tomamos.
5: Sí, sí.
0: ¿Tiene un hermano mayor? ¿Tiene?
5: Sí, sí.
0: No sé si tiene hermano realmente, pero a ver, si tiene un hermano mayor que no se dedica al fútbol, ¡que venga igual!
6: Impresionante.
0: Ahora, si tiene un hermanito que está en la escuela o en el liceo, ¡que deje la escuela y el liceo y que venga! ¡Es más! ¿Cuántos años tiene el padre?
1: Atención.
0: ¿Cuántos años tiene el padre? No importa. ¿Tiene lugar en Nacional?
7: 40.
0: 40 años
4: en el juego. Es un área de área, se lustra, centro atrás. No tiene el área, tiró. ¡Gol!
0: Oh. Va a dejar, va a dejar la garganta este. Muy bien, Ananía.
4: ¡Gol de Peñarol, Maxi Olivera! ¡Vuelve Maxi Olivera, el capitán de siempre! Es que el mayordomo dijo, tomá capitán.
0: ¿El mayordomo?
4: Te la sirvo a vos. Se escapó.
0: ¿Qué están inventando?
4: De afuera hacia adentro. Como debe ser, el mayordomo, el quiebre perfecto. Y Maxi
0: Jaime,
4: Olivera,
0: el mayordomo.
4: No perdonó este jugador, cuidado por varios hinchas.
0: Ah, ya.
4: Y defendido por mí, por lo menos, y por varios de futuros Peñarol. Porque el capitán cumple.
2: Bueno,
4: está,
2: bueno.
4: Abriendo el
2: ¡basta! ¡Basta!
0: ¿Me tengo que morfar otro más?
4: Notable por el medio, ahora Jaime, va Jaime, sigue Jaime, Jaime, Jaime, Jaime, Jaime, tiró, rebotó, gol, gol, gol, gol, golazo.
0: Golazo.
5: Sí, sí.
0: Bueno, allá.
4: La tiene por la pelota, Peñarol, se la llevó Jaime, esta vez por el medio.
6: Sí,
4: siempre
6: sí.
4: Por el medio, ahora
0: bueno,
4: Jaime. Impulsionó, tenía espacio, tiró. Rebotó la pelota.
0: Bueno,
4: en un futbolista.
0: Ya
4: y
0: está.
4: Supera el portero Emiliano Márquez.
0: ¿Podemos cerrar
4: esto?
0: No.
4: Mayordomo. Jaime, nos sirve el segundo. Peñarol 2, Central Español 0. Gana el Manja. Ahora sí, lo liquida Peñarol.
0: Tremendo jugador se llevaron, ¿eh? A ver, más allá de los colores, tener un jugador habilidoso en el fútbol uruguayo debería ser costumbre. Peñarol tiene un jugador habilidoso y una hinchada más habilidosa. Hinchas de Peñarol coparon un ómnibus de Coet y obligaron al chofer a cambiar de trayecto.
1: Y el que me alcance el bisturí.
6: Cambie de autopista.
0: Pero, ¿cómo? Para un momento.
6: Cambie de autopista.
0: Para, uno tiene la potestad de subir al ómnibus y decirle al conductor...
6: De vuelta a la izquierda.
0: Anda por acá y llévame a mi casa. Esto es una locura, ¿eh? Qué partido de hinchadas Peñarol Cerro, ¿eh? Arriba de un UCOT. Ah, no, este era Coet.
7: Sí.
0: El otro era un cot.
6: De vuelta en U. Siga la autopista.
8: Recalculando.
0: Hinchas de Peñarol coparon un ómnibus de Coet y obligaron al chofer a cambiar de trayecto.
9: Un poquito para atrás, por favor.
0: ¿Por qué sucede esto?
10: Atención.
0: ¿Por qué sucede?
11: No sé.
0: ¿Eh? ¿Cómo? ¿No sabes?
11: No sé.
0: Te voy a contar por qué sucede esto. ¿Cuántos detenidos hay en el episodio de la semana pasada donde hinchas de Cerro secuestraron un ómnibus? ¿Cuántos?
7: Cero.
0: ¿Detenidos?
7: Cero.
0: Cero. ¿Qué hicieron los hinchas de Peñarol?
12: ¡Oh! ¡No detuvieron a nadie!
13: ¡Magnífica idea!
14: ¡Excelente idea!
0: ¿Cuál será el próximo ómnibus secuestrado? ¡Al 101-9! ¿Qué hinchada secuestrará un ómnibus? ¡Qué destino! ¡Qué recorrido!
15: ¡Ella viste!
16: ¡Liverpool!
0: ¡Para!
17: ¡Cerro Largo!
0: ¡Para! ¿Dijiste Liverpool?
16: Liverpool.
0: ¿Por qué me hacen cambiar de noticia rápidamente? Vamos a Liverpool. El presidente de la República, Yamandú Raúl Orsi, asistió al inicio de obras del estadio de Liverpool. El sábado se colocó la piedra fundacional del nuevo estadio de Liverpool. Asistió el presidente Orsi y cuando le preguntaron sobre este nuevo estadio del Negriazul, el presidente dijo lo siguiente.
18: Es un club, que no es poca cosa, con arraigo territorial y con una hinchada bárbara que da un paso adelante en el fútbol que no es muy común hoy.
0: Brillante. Brillante. Presidente, ¿qué opinión le merece el inicio de obras del estadio de Liverpool?
18: Que no es poca cosa. Es un club con arraigo territorial y una hinchada bárbara.
0: Presidente, el inicio de obras del estadio de Liverpool.
18: Es un club que no es poca cosa.
0: ¿Cómo que es un club que no es poca cosa? ¿Es un club que no es poca cosa?
18: ¿Es un club que no es poca cosa?
0: Bueno, pero es un club.
18: ¿Es un club que no es poca cosa?
0: Bueno, pero nosotros somos un programa de radio.
18: ¿Que no es poca cosa?
0: Obvio. Y hay gente que tiene un almacén en la esquina.
18: ¿Que no es poca cosa?
0: Claro. Y hay gente que tiene un reparto, que trabaja haciendo repartos.
18: ¿Que no es poca cosa?
0: O un taxi.
18: ¿Que no es poca cosa?
0: O un ómnibus.
18: ¿Que no es poca cosa?
0: O trabajan en un shopping.
18: ¿Que no es poca cosa?
0: O tienen una avícola.
18: ¿Que no es poca cosa?
0: Una empresa.
18: ¿Que no es poca cosa?
0: ¿No sabe decir otra cosa?
18: ¿Que no es poca cosa?
0: Ok. Es un club que no es poca cosa.
18: ¿Es un club que no es poca cosa?
0: Perdón, es el presidente de la República. Quiero recordarles que no es poca cosa, obviamente.
18: ¿Es un club que no es poca cosa?
0: Dios mío.
8: Esto para vos, Palma.
0: Mirá Palma, qué ojeras que tiene Palma.
10: La pucha.
0: Ustedes ya conocen mi teoría sobre las personas con ojeras, ¿no? Yo tengo teoría para las personas con bigotes y las personas con ojeras. Sobre todo las ojeras cuando son oscuras. Palma tiene más bolsas, ¿no? Porque se despierta a las 3:33 de la mañana. Tiene más bolsa, tiene cara de cansado.
8: Esto es para vos, Palma.
0: Sí.
11: ¿Te escuchamos?
0: Bueno.
11: ¿Te escuchamos?
0: Está bravo. Está bravo el fútbol uruguayo. Peti, para mí que los hinchas de Montevideo Salus tomarán el D11 para llegar rápido a Carrasco. Se abrió entonces la penca de cuál será el próximo club o hinchada de club que secuestrará un bondi.
13: Penca, malos pensamientos.
0: Betty, las obras para el inicio del Mundial 2030, ¿cuándo empiezan? En el 2029, obvio. Betty, van a secuestrar el ómnibus, pero el de los jugadores de Nacional. Para que no puedan jugar y jueguen con la tercera.
14: Excelente idea.
0: Mientras los hinchas de Bellavista no secuestren el papamóvil. Va a quedar chica la ciudad, es la noticia que recorre el país sobre la visita del Papa.
15: Habemus Papam.
0: Hoteles de Florida y Paysandú esperan un aluvión de turistas por la visita del Papa.
19: ¡Viva el Papa! ¡Viva el Papa!
20: ¿Nos vamos?
21: Y las monjas y las bragas.
0: ¿Podremos hablar de esto luego?
22: ¡Viva el Papa!
23: Sí.
22: Sí.
0: Che, no armen baños. Puede llegar a ser un fracaso, pero un éxito de taquilla. ¿Podemos hablar de esto luego? Hoy tocó un clásico. 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

0: Peti, para mí que la hinchada de Nacional, el 546 portones. La hinchada de Nacional puede secuestrar un taxi. ¡Son cuatro! ¡Epa! Donde...
1: Atención.
0: Donde sí habían pocas personas fue en el acto del Frente Amplio el pasado sábado en el Teatro El Galpón. El sábado pasado, en el Teatro El Galpón, hablaron Pacha Sánchez, Carolina Cose y Fernando Pereira.
2: ¿Pero para qué?
0: Y para ver cuántos son. Lo juntaron. ¿Qué? A todos.
2: ¡Ay, Dios mío!
0: Parece que la entrada...
1: Atención.
0: Estaba prohibida para menores de 58 años.

0: ¿Vieron lo que fue esa?
1: Qué lindo es ser Frente Amplista.
0: ¿Cómo que dice?
2: ¿Qué?
1: ¿Eh? Qué lindo es ser Frente Amplista.
0: Pero prendan las luces, hermano. ¿Cómo? Que no se ve nada. Prendan las luces, que no se ve nada.
3: ¿Se acuerdan el debate del 2014?
0: ¿Qué pasó?
3: Era, está bien, esta gente gobierna, viene sí, trabajando, sí,
0: pero
3: no es bueno darle mayorías al Frente Amplio.
0: Upa.
3: Porque de lo contrario, si le dan mayorías al Frente Amplio, probablemente sí, la soberbia del Frente Amplio lo lleve a cometer errores.
0: Bueno.
3: ¿Y cuál era el debate del 2014?
0: ¿Cuál era?
4: Nuestro único adversario
0: sí,
4: es la dura realidad.
0: Oh. Es una mezcla de Leonor Benedetto. De Leonor Benedetto y Margarita Xirgu.
1: Qué lindo es ser Frente Amplista.
0: Dios mío. Los Frente Amplistas se deben estar cortando un huevo. Es una competencia entre Nacional y el Frente Amplio. ¿No? Ninguno le emboca a nada.
5: Color, color.
0: Y son tricolores los dos. Para, ¿podemos hablar de esto? Pero mañana con Eduardo Lust.
6: ¡Ay, Dios mío!
7: ¡Se pudre todo!
0: Mañana en Martes Ilustrado. Mañana en Martes Ilustrados. Tendremos un programa.
8: ¡Ay, la pucha!
0: Recargado. Es más, si querés que te tire un adelanto, escuchá lo que dijo el Pacha Sánchez hoy en la televisión. Escuchá esta frase.
9: ¿Te gustaría ser candidato a la presidencia?
10: Así nomás.
9: Así.
10: No sé.
9: ¿No sabes
10: no sé,
9: o no?
6: No sé.
10: No sé, lo voy a contar en la fórmula cuando me pida la fórmula.
0: Le faltó rascarse la nariz.
9: No, lo estás descartando en esta instancia.
10: No, yo qué sé, esta situación de que se coloca, a ver, si vos mirás las encuestas, yo no soy la persona más conocida del gobierno del Frente Amplio.
0: O sea que,
10: chanta. No sé lo que va a pasar en el futuro, chanta. Yo voy a estar donde los Frente Amplistas me digan que tenga que estar.
0: Ah,
10: punto.
0: Esa frase.
6: Y ganarle a la calle Pou no es changa.
10: Le vamos a ganar a la calle Pou.
6: Ajá.
10: Sí. Si la calle Pou es candidato, le vamos a ganar. Yo estoy convencido.
0: Listo, gana la calle Pou. Cuando alguien dice estoy convencido.
11: Grabando.
0: Perdió.
12: Te estoy grabando.
0: Perdió.
13: Deja de mentir. Deja de flashear, vende humo.
10: Te vamos a ganar.
13: Deja de.
10: Te vamos a ganar a la calle pública.
0: Estoy convencido.
10: Yo estoy convencido.
0: Esta frase es lapidaria.
10: Yo estoy convencido.
0: La escuché de dirigentes de la coalición antes de las elecciones.
10: Yo estoy convencido.

0: y vamos a ganar.
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5: Sí.
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0: 33 minutos van de las 3 de la tarde. Estoy leyendo una noticia. Y se me acaba de ocurrir una idea.
1: Atención.
2: Cagamos.
0: El título de la noticia es la siguiente. Es el siguiente. El presidente de Camerún lleva más de 2 meses en Europa y no da señales de regresar pronto a su país. La idea no la puedo contar al aire. La idea que se me acaba.

0: presidente de Camerún. Burum bum bum, burum bum bum.
1: ¿Dónde está?
2: No voy a decir, repito cosas que intento.
0: ¿Por qué no imitamos lo bueno? Detuvieron. Este país. Atención. Se ha convertido en una selva o en una jungla. Este país es raro, ¿eh? De verdad es raro. Yo creo que si mi abuelo hubiera llegado en barco a un Uruguay como este, sigue de largo a Buenos Aires. Escuchen esta noticia. Detuvieron a un contrabandista en Piedras Blancas. ¿Y qué contrabandeaba? Lo detuvieron.
3: En marihuana.
0: ¿Cómo?
3: Marihuana.
0: No, marihuana no.
4: Fumaste porro.
0: No, porro no, porro no. Nada de eso.
5: ¿Cocaína?
0: No, cocaína tampoco. Cocaína tampoco.
4: ¿Una cerveza?
0: No, no, cerveza tampoco.
6: ¿Taikiri?
0: No, no, alcohol
6: tampoco.
0: No, no, no, no, nada de alcohol. No es alcohol ni cigarro.
4: ¿Café?
0: ¿Cómo? ¿Café?
4: ¿Café?
0: ¿Café? No, tampoco café.
7: ¿O juguete?
0: No, juguetes tampoco.
6: ¿Un juego de sábana?
0: No, sábana ni ropa, no.
4: ¿Chocolate?
0: No.
4: ¿Con almendras?
0: No, aireado. Tampoco chocolate.
8: ¿Crema aumentante?
0: No, tampoco, no, ni crema aumentante.
7: ¿Tomate
0: ni...
7: la Tali 10?
0: No, tampoco medicamento, por
9: favor. Una manzana.
0: Una manzana, ¿cómo?
9: ¿Tres bananas?
0: ¿Tres bananas?
9: Cuatro naranjas.
0: ¿Cuatro naranjas?
9: ¿Seis manzanas?
0: ¿Seis manzanas?
10: ¿Y el carozo?
0: ¿Y el carozo? No, tampoco. No era fruta.
4: Una licuadora.
0: No, una, no, electrodoméstico tampoco. ¿Están prontos?
11: Crema para quemaduras.
0: No, tampoco crema para quemaduras.
11: ¿Suero oral?
0: ¿Cómo dijo? ¿Eh? Me vuelvo loco.
11: ¿Suero oral?
0: ¿Suero oral? Ah, entendí otra cosa. No, no. Tipo, está con... Pará.
12: Tengo chicholo barato.
0: No, ticholo no. Tampoco chicholo.

detuvieron a un contrabandista en Piedras Blancas y le incautaron 30 tortugas y 40

0: no, esto es tremendo.
1: Manuelita vive no. en Peguajó.
0: Sí, Manuelita y toda la familia. Eran 30 tortugas. 27 tortugas de agua. 3 de tierra. Ah, no. 20, 30, perfecto. 30 tortugas de agua y de tierra. 8 cardenales. 2 periquitos australianos.
2: ¿Qué? ¡Ay, Dios mío!
0: Y en total, 30 cotorras. ¡Yuh!

0: Por suerte, no se murió ninguna. 30 tortugas de agua y de tierra. 8 cardenales que vinieron cuando se enteraron que iba a venir el Papa. Los 2 periquitos australianos son australianos, pero de padres uruguayos que se fueron en la dictadura en los 70 a Australia. Y las 30 cotorras, ya sabemos que en este país es una
1: piensa celo. Bien lo que vas a decir.
0: Después del puma, del lobo marino, del yacaré, de la boa amarilla, de las serpientes, del mono tití, de la araña del banano, del picudo rojo, llegan las 30 tortugas y las 30 cotorras. Es una jungla este país, ¿eh?
2: ¡A la jungla!
3: De manera la ilusión y preparando la acción.
4: ¿La cotorra se murió?
0: No, no se murió ninguna cotorra, son todas cotorras.
4: ¿Cotorro?
0: No, no, no hay ningún cotorro, son
4: todas.
0: ¿Cotorro? No, no, no, son todas cotorras.
5: ¿Y cómo sabes?
0: Porque esto es así, se me llega la información de último momento. Los cardenales eran para el Papa y las cotorras para los curas.
6: Nos vamos a la pausa.
0: Y que Dios me perdone.
7: ¡Ay, un cachorrito!
8: Seguro que vas a ser veterinario.
0: Betty, ¿lo llevaron detenido por trata de cotorras?
9: Sí.
0: No,
9: sí.
0: No. Es el famoso cotorrudo del barrio de Piedra Blanca.
3: Alguna piña llovió y otro pesado cayó.
0: Betty, hace 10 años vende animales ese en Piedra Blanca. Recién lo agarra.
4: La cotorra no pica ya.
0: ¿No pica la cotorra?
4: La cotorra no pica ya. La cotorra lloraba mucho.
5: ¿Cómo?
0: ¿Hay cotorras que lloran?
8: Sí.
0: No sabía.
10: Por favor, que no se me muera la cotorra, Peti.
0: Pero hay un club de cotorras acá en Uruguay ahora.
8: Sí,
9: sí.
0: Es como de perros. Dice que hay ahí. Claro.
10: No conoce el peligro de la cotorra.
0: ¿Cómo, señor?
5: ¿Cómo?
0: ¿Qué dice?
10: No conoce el peligro de la cotorra.
0: ¿El peligro de la cotorra?
9: No.
0: ¿Hay cotorras peligrosas?
9: Sí.
8: Sí.
0: ¿En serio? Ah, yo nunca me crucé con ninguna.
9: No, hombre.
0: No, no.
3: Es algo muy natural.
0: Si necesitas una mano, mano ya al 101.9.
3: Las flores viene a pisar.
0: Mano ya al 101.9. Hoy, aparte del empujón, puede haber mano, ¿eh?
8: Sí, sí.
0: Betty, no entiendo cómo no te diste cuenta que estamos armando el arca de Noé. Claro, pues. En cualquier momento, a este país lo tapa el agua. 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

0: Atención.
1: Faltaba esta noticia. Faltaba esta noticia. Fiesta de colegio de Montevideo. Imagínense esto, ¿no? Estoy hablando de menores de edad.
0: Atención.
1: Uno de ellos menores de edad. Bueno, atención.
0: Atención.
1: Fiesta de colegio de Montevideo. Terminó con jóvenes robados y encerrados en un contenedor.
2: Alguien que me alcance el bisturí. Alguien que me alcance el bisturí.
3: ¿Cómo?
1: O sea, ¿Qué? Ya no alcanza con que le roben a los chicos.
4: Uruguay sorprende.
1: Los encierran en un contenedor.
4: ¿Dónde estaban?
1: La policía investiga un robo a tres jóvenes. Uno de ellos menor de edad, ocurrido el pasado domingo en la madrugada, en el marco de una fiesta organizada por un colegio privado del centro de Montevideo. ¿Cuál puede ser? ¿EF? ¿EF o S? No, tiene que haber más, hay más. ¿EF, S? No sé. El hecho se dio en las inmediaciones del predio El Encuentro, que queda a pocos metros del Estadio Campeón del Siglo. Buah. Y bueno.
3: ¡Ay, Dios mío! Bueno.
1: Estaban acampando para el partido.
5: Piensa bien lo que vas a decir.
1: Estaban acampando. Ah, mira, se dispusieron carpas para albergar a los jóvenes en el predio. Las víctimas, dos de 18 y otra de 15 años, fueron sorprendidas por dos hombres que circulaban en el auto. Mediante amenazas de armas de fuego. Mediante amenazas de armas de fuego, les exigieron sus pertenencias y lograron llevarse tres teléfonos celulares y 500 pesos.
6: ¡Ay, la pucha!
1: Les robaron todo, celular, plata, todo. Pobres pibes, ¿no? Pobres chicos, o sea, esto, me imagino. Atención. Los padres, además, una situación.
7: Esto es horrible.
1: Los metieron en un contenedor del predio. Los malhechores comenzaron a amenazar a los jóvenes para que les dieran las claves de los celulares.
8: Sabiendo lo que deja atrás.
1: Todo eso en una hora o más de una hora.
8: Si me dices hacia dónde vas, me entrego a la curiosidad.
1: O sea, en una hora y no había policía ni seguridad.
6: Pucha.
1: Qué locura, ¿eh?
8: Si me dices hacia dónde vas.
1: El momento, según un padre que relató todo esto a través de WhatsApp, duró poco más de una hora. Los dos delincuentes dejaron en el contenedor, además, a otras dos jóvenes que también fueron robadas por las mismas personas.
6: ¿Qué estás haciendo aquí?
1: Claro, iban entrando gente. Pobre pibe.
9: ¿Dónde están?
6: ¿Dónde estabas?
1: No, esto es... En un país serio, esto no pasa. No debería pasar. Tremendo.

0: A propósito de Juan 23, le mando un saludo a Juan Pablo Pío, que es profesor de Juan 23, o sea, uno de los tipos que más antisemitas que estoy leyendo en Twitter últimamente.
1: ¡Hola, pucha!
0: No entiendo cómo el Juan 23 tiene un tipo dando clase antisemita como lo es. Y no es un mote, es un dato de su relato. Lo conozco hace tiempo igual.

0: 9 minutos van de las 4 de la tarde.
1: Tenemos que hablar de esto.
0: Y esta noticia es comunicación.
2: Atención.
0: Es una muy buena comunicación. Porque todos hemos pasado por atención. Situaciones similares. Sustos que te pegaste de chico en tus primeras salidas. Sustos que te pegaste de chico en tus primeras salidas. Todos en las primeras salidas nocturnas.
3: ¡Ay, qué susto me diste!
0: Hemos vivido situaciones inesperadas que te generan miedo, susto, como estas.
4: Se pegó un susto bárbaro.
0: A mí, con 17 atención. Años, 17, sí, era la época de las razzias. A ver, era la época de las razzias, no, democracia. No, democracia. Sanguinetti. Razzias.
2: Atención.
0: Yo, pelirrojo. O sea, no podés llegar a tener una persona parecida. O sea, pelirrojo, ¿no?
5: Culpable, culpable, culpable, culpable.
0: Me salvó mi amigo Escribano. Me salvó mi amigo Escribano. Siempre estoy agradecido, eternamente agradecido. Pues me encontraba con mi amigo que llegó tarde y a mí me agarra un policía. Me estaba llevando.
2: Atención.
0: Viene mi amigo y dice, ey, ¿qué pasó acá? Yo no, soy escribano.
6: ¡Ay, la pucha!
0: Me salvé de subir a la chanchita. Me salvó. Así estaba, Casi a troden. Sustos que te pegaste de chico en tus primeras salidas. Al 2-410-1019. Las tres líneas de comunicación telefónica. Al 1019. Mensajes de texto. Peti, esa época tiene que volver. ¿La de las razzias?
2: Atención.
7: No.
0: Ahora sí. Ahora
8: pegan
0: sí.
8: Pegan el palo.
0: Si vos me decís. Sí.

Sí, pedime el documento, te muestro el documento, chequeo y anda. ¡Hola! 2410-1019. Las tres líneas de comunicación telefónica. Al 1019. Mensajes de texto. 2410-1019. Las tres líneas de comunicación telefónica. Al 1019.

0: susto que te pegaste de chico en tus primeras salidas nocturnas.
1: ¡Qué miedote!
0: Claro, antes pasaba cualquier cosa. ¡Hola! Hola, buenos días, buenas tardes.
2: Sí, buenas tardes, Peti, ¿cómo le va?
0: Hola, ¿cómo te va? ¿Quién sos?
2: Fabián Pérez de Santa Catalina, Soriano, que vivo en Maldonado.
0: Hola, Fabián, ¿cómo te va? Bienvenido.
3: ¿A quién le interesa?
2: Todo bien, sí.
0: Fabián.
2: Trabajando, sí, Fabián, Peti.
0: ¿Escuchaste la noticia, pobres pibes?
2: Sí, obvio, me la escuché. Vengo acá en el camión y vengo escuchando. Sí. Ahora estoy buscando estacionar acá, meto el camión acá y estaciono. Estoy en la periferia de Montevideo.
0: Mirá cómo te gusta hablar, Fabián, ¿eh?
2: Me encanta, y me encanta escucharte, Peti. Sos un grande.
0: Gracias. ¿Qué es lo más grande que tengo, Fabián? Contame.
2: Y la audiencia es lo más valioso, es el tesoro más importante que tiene el programa.
0: Muy bien, y nos cuidamos entre nosotros.
2: Eso tiene un valor en oro impresionante que no cualquiera lo logra, no solo por los años, sino por tu trayectoria y por tu forma de ser.
0: Te quiero, Fabián. Me gusta cómo te expresás.
4: Mamadera.
0: No porque me hayas alcahueteado, pero me gusta, yo lo dije antes de alcahuetearme.
1: Sí.
2: Segundo valor más importante que tiene el programa es los temas que tocas. Son temas totalmente atrapantes, interesantes y día a día varían a todo nivel de audiencia.
0: Muchas gracias, Fabián. Gracias por tus palabras, Fabián. Fabián,
2: sí, te escucho.
0: ¿Cuál es el susto que te pegaste de chico en tus salidas nocturnas?
2: Mira, yo trabajaba en el campo, soy de un pueblo chico del interior de Soriano, anduve muchas veces en el campo de noche, fueron varios, pero el más grande, el más contado, el más conocido, y hasta el día de hoy lo cuento.
0: Sí.
2: Yo me erizo la piel al contado y a quien se lo cuento queda cautivado.
0: Te escuchamos entonces cautivado desde ya.
2: Santa Catalina y mi novia de José Enrique Rodó para afuera, una colonia que estaba a 4 kilómetros de José Enrique Rodó para afuera. Madrugada, tipo 4 de la mañana, pleno invierno, venía en la camioneta de mi viejo, había dejado a mi novia un domingo a la noche.
0: Sí.
2: Veníamos del pueblo de un baile y lo llevaba al campo, la dejaba y retornaba a mi pueblo a 15 kilómetros.
0: Sí.
2: Sino momento en una calle angosta que hay entre la colonia y José Enrique Rodó, en una curva en 90 grados, toda de monte, me sale un tipo que no se le veía la cara porque era un resplandor, sombrero, bombacha, vestido de gaucho, poncho.
0: 4 de la mañana.
2: 4 o 5 de la mañana, no había aclarado todavía, totalmente a oscura.
0: Estabas manejando solo.
2: Solo de madrugada en la camioneta.
0: Camino de ripio, camino, digamos,
2: claro,
0: vecinal.
2: Claro, camino vecinal de campo.
0: Sí.
2: Era una curva en 90 grados, o sea, que tenías que levantar la velocidad, hacer rebaje, medio frenar para doblar.
0: Muy bien.
2: Porque tiene 90. Y en eso aparece el tipo del lado mío, de la izquierda, del lado volante.
0: Ah, ya.
2: Sacudiendo el poncho con las manos y yo tuve que clavar el freno. La camioneta arrastró y paró.
0: Sí.
2: Arrastré, paró. El tipo pasa por adelante, siempre mirándome a mí, y yo quedo como en las películas, mirando el parabrisas y corriendo los ojos.
0: Sí.
2: Porque al tipo no se le veía la cara, era un resplandor, la cara como mirar la luna. El tipo abre la puerta y se sienta en la camioneta, cierra de un portazo y no me habla absolutamente nada.
0: Atención. Se te subió el tipo a las 4 de la mañana, oscuridad total en un camino, vos solo en la camioneta y el tipo se te sube.
2: Exactamente, pega un portazo,
0: y
2: las manos las apoya en el tablero de adelante y se sienta medio en la punta del asiento.
0: Se estaba acá, pará. Y él, pero vos, ¿no le preguntaste quién sos?
2: No, el susto era muy grande, Peti, tenía 20 años. El susto era, imagínate, con 20 años que te pase una cosa así, que de duro.
0: Una locura que paraste y una locura que permitiste que subiera tu camioneta.
2: Sí, sí, porque quedé en shock, quedé estampado.
0: Sí, y entonces,
2: no habló el tipo, no habló en todo el viaje.
0: Pará, ¿y vos no le hablaste, no le dijiste?
2: Nunca le pude hablar y él no me habló. Yo lo único que hice fue meter el cambio.
4: Atención.
2: Metí primera y segunda y hice 3 kilómetros en segunda moderando.
0: Sí. ¿Y qué pasó?
2: Cuando llegás a la ruta 2 en el repecho de José Enrique Rodó, donde está la localidad, tenés que hacer un rebaje y parar porque es empinado el repecho para entrar a la ruta.
0: Sí.
2: Y en ese empine que saco el cambio a menor para mirar si venía alguien, el tipo abre la puerta y se tira y pega un portazo.
0: ¿Vos no llegaste a hablar con este tipo?
2: Pucha. Nunca hablé, nunca jamás hablé. Lo sabe toda la comunidad, todos mis amigos, mi círculo social, lo saben toda la historia.
0: ¿Para qué probabilidades del 0 al 10 existen de que esto sea algo que vos te creíste o te inventaste en la noche?
2: ¡No! ¡Peti! Uniendo cabos y cuentos en la zona, muchos conocidos y amigos le pasaron cosas similares, como un amigo que iba caminando esa noche al oscuro de Rodó a la Colonia y en esa curva un tipo lo agarra del brazo y lo acompañó unos metros agarrado del brazo y nunca le dio para girar la cabeza y sabía que alguien lo iba agarrando y después lo largó y lo dejó seguir caminando solo.
0: Para, pero, raro, ¿no? ¿Habrá sido el mismo tipo?
2: No sé, son cuentos de pueblo, leyendas urbanas que se van juntando.
0: Pero Fabián, lo tuyo no es una leyenda urbana, no. ¿Te pasó a vos?
2: Claro, me pasó a mí.
0: ¡Júramelo!
2: Pero te lo juro por mis hijas que me pasó y lo he hecho toda la vida y tengo 55 años y tenía 20 cuando eso, y lo he replicado toda la vida.
0: ¿No volviste a ver a esa silueta nunca más?
2: Nunca más, de ese tipo así, de esa experiencia paranormal jamás. Sí.
0: Pero
2: de varios compañeros que le pasaron varias cosas.
0: Cuando abre la camioneta y se tira, ¿vos no frenaste y no te quedaste mirando a ver qué pasaba?
2: Es que yo en el viaje, en el trayecto, esos kilómetros que él me acompañó de donde subió hasta donde yo, él se tiró, yo miré solamente miré dos veces para el costado.
0: ¿Y qué veías cuando estabas mirando
2: al para el costado? Al tipo no se le veía la cara. Era una cosa blanca que era un resplandor.
0: Pero
2: me acuerdo perfectamente que llevaba sombrero aludo de gaucho y poncho.
0: ¿La cara la tenía tapada?
2: No, era un brillor que como que te encandilaba y no le veías la cara.
0: Fabián, ¿cuánto hace que no te haces un chequeo médico?
2: Me lo hago todos los años.
0: Qué cosa rara, ¿eh? Me dio miedo, ¿eh? ¡Hola!
1: ¡Hola!
0: ¡Hola! ¿Quién sos?
1: Orlando, ¿cómo andás, Pequi?
0: ¿Cómo estás, Orlando?
1: Todo bien.
0: Bienvenido, Orlando.
1: ¿Orlando de dónde?
0: Orlando de... no sé de dónde.
1: Orlando del centro, del centro.
0: Orlando del centro.
1: Sí.
0: Orlando, no. ¿Escuchaste el susto de Fabián?
1: No lo pude escuchar porque justo estaba en el teléfono.
0: Ok. Te escuchamos el tuyo.
1: Con 14 años.
0: 14 años.
1: Año 89.
0: Año 89, un adolescente.
1: Sí, un adolescente. Y yo medio canario allá en Ciudad del Plata. Me junté con mi primo y un amigo y quisimos venir a un baile acá en el centro. Que vos te debes acordar cuál es.
0: ¿Cuál es?
1: Frente a la plaza del Entrevero.
0: Estaba Burbujas o Too Much.
1: Burbujas.
0: ¡Claro! El rey de la noche. ¡Qué bien que se bailaban Burbujas!
1: No, nunca supimos nosotros cómo se bailaba, porque 14 años te imaginás.
0: Para
3: mujeres.
0: Decidieron venir a Montevideo entonces.
1: Sí.
0: ¿Tu primo y un amigo o varios amigos?
1: Éramos tres.
0: Bien, tres en total. ¿Vamos para Montevideo? ¿Vamos a Burbujas? Sí, claro. Sí.
1: Vamos a Burbujas. No nos dejaron de entrar, cuando mostramos el celular nos sacaron una patada.
0: Ah, tienen 14 años, nene. Claro. Mayores de 18.
1: Bueno, está. Primero baile, no pudimos entrar.
0: 18 de julio y Río Negro.
1: 18 Río Negro.
0: Galería Diri se llamaba. Estaba el
1: estaba
0: el cambio Gales ahí.
1: Estaba el cambio Gales, ahí va.
0: Bien, muy bien.
1: Era arriba el baile.
0: Arriba el baile, sí.
1: Exacto. Y nos quedamos en la plaza con mi primo y mi amigo y nuestro amigo.
0: Sí.
1: Y vienen los muchachos a hablar, adultos ya, con 20 y pico de años, con nosotros.
0: Ajá.
1: Se pusieron a charlar con nosotros. No, y que vos de dónde soy, que no sé qué, que no sé cuánto. Y vos de dónde soy. Yo de allá de Playa Pascual, le digo.
0: Claro.
1: Dice, ¿conocían a una fulana tal y tal, no sé qué? Yo no, no la conozco.
0: Ajá.
1: Y entonces me está mintiendo. Me agarró de la solapa así del cuello.
0: Sí.
1: Y me levantó. En el aire, así, el tipo, porque sí.
0: Un tipo cualquiera y porque sí, mientras estaban en la plaza.
1: Con mientras estábamos en la plaza.
0: 14 años vos, claro.
1: 14, los tres ahí, 14
0: sí,
1: años.
0: Sí.
1: Teníamos la misma edad.
0: ¿Y?
1: Y me dice, me estás mintiendo, me estás tomando el pelo, vos no conocés a nadie. Entonces mi primo agarra y le pega de atrás. El tipo me suelta y nos empiezan a correr.
0: No, no, no.
1: Y nos empiezan a correr y a correr y a correr. En una nos dejan
3: atención
1: de correr. Me acuerdo clarito que nosotros paramos en una casa, no sé por qué, ahí a rumbo para el palacio, paramos por ahí.
0: Sí.
1: Y como nos dejaron de correr, agarramos unos frascos y empezamos a tirar con unos frascos que había en la calle ahí. Manos corrieron, te imaginás. Nosotros.

0: Doris, la mujer se metió para el bar. Nos metimos al baño de los hombres. Y la mujer se metió para el baño de los hombres.
1: Uy, pero ¿por qué la chica los acompañó o qué?
0: No, nos estaba acosando junto con ellos.
2: ¿Pero para qué?
1: ¿También con usted, con ellos?
0: Sí, nos pidió plata. Y dice, denme plata, denme la plata que tengo. Dice que yo lo ayudo a salir. Y le dimos unas monedas que teníamos ahí.
1: Ajá.
0: Dice, salgan ahora. Cuando salimos nos cazaron los locos en la esquina.
1: Uy, ¿qué estaban haciendo los tipos en la esquina?
0: Nos estaban esperando.
1: Sí.
0: Me dieron un par de trompadas. Se la devolvimos y corrimos.
3: ¡Ay, la pucha!
1: Nunca más volvieron a Montevideo, o sea...
0: No, pero no termina ahí, te escribo un libro con esa noche.
1: ¿Qué pasó después?
0: Mi primo dice, vamos a hacer una denuncia. Y yo, no, dejate hacer una denuncia, vámonos para acá.
1: Claro, 14 años, no somos de acá, vámonos.
0: Vámonos, muchachos, ya está, con lo de hoy ya está. Vamos a hacer la denuncia, fuimos a la tercera en Paysandú y sí.
1: Ok, los tres... de 14 años fueron a hacer una denuncia.
0: En realidad fuimos mi primo y yo, porque el otro que estaba con nosotros se desapareció en el río.
1: ¿Perdieron a un pibe?
0: Sí, lo perdimos.
1: ¿Sigue desaparecido?
0: Lo encontramos y le terminamos de cagar la noche.
1: Ok, entonces fueron a la seccional.
0: Sí. Salieron dos oficiales con nosotros a recorrer a donde... Sí. Donde nos habían atacado y todo, ahí no encontramos a nadie.
1: Nadie.
0: Encontramos a mi amigo.
4: Atención.
1: Ajá.
0: Está, dice, bueno, ustedes son menores, no se pueden ir. Dice, vamos a la seccional.
1: No, ¿cómo no se pueden ir?
0: No, claro, pues no nos dejaban ir porque éramos menores y estábamos de noche.
1: Uy, qué embole. Sí.
0: ¿Y? Nos llevaron de la seccional a la tercera.
1: Ajá.
0: Pasen. Por el mostrador. Sí. Pasen por el mostrador, nos dicen.
1: Sí.
4: Atención.
0: Ah, fuimos al mostrador, vimos los documentos.
4: Atención.
0: Cadenitas, cordones y pulsera.
1: No.
5: Sí, sí. Sí, sí, por supuesto.
1: No, no.
0: Y nosotros nos miramos, le entregamos todo, acompañen al oficial.
1: Para, pero, ¿lo metieron adentro?
0: Al calabozo nos metieron.
6: Alguien que me alcance el bisturí. Que me alcance el bisturí.
1: Al calabozo.
0: 89 todavía seguía la fase, como decía vos. ¿Te acordás que estaba complicado todavía el tema?
1: ¿Y?
0: Al calabozo nos metieron. Y nada, y quedamos en el calabozo. Nunca había estado en un calabozo. Frío, húmedo. ¿Y?
1: Los tres en el mismo.
0: Sentiste? Los tres. En una yo me chapo de la reja así. Y pasa un policía, le digo, oficial, ¿qué querés? Me dice. Digo, si nosotros vinimos a hacer una denuncia, ¿por qué no metieron al calabozo? No sé ni me importa, me dice. Bueno, hasta no pregunté más nada.
1: No sé ni me importa. Uruguay. Aparte, había comisaría del menor en ese momento. No pueden meter a tres menores. No pueden meter a tres menores al calabozo. ¡La locura! ¡Hola!
7: ¿Qué dice Peti? Tanto tiempo. Siempre me llama ahí para la hora de la palabra esa. Deja aquí. Bueno, te cuento mi historia.
1: ¿Por qué no dice buenas tardes? Mi nombre es...
7: Buenas tardes, Peti.
1: Mi nombre es...
2: ¿Cómo te llamas?
7: Nelson,
1: como el hombre rata. ¿Te acordás del hombre rata?
7: Sí.
1: Pará, ¿te acordás del hombre rata o no?
7: Sí. No me acuerdo.
1: Bueno, entonces, ¿por qué decís que sí?
7: Y para seguirte.
1: No, sé honesto. Sé honesto contigo y sé honesto conmigo y con la audiencia. Yo te digo Nelson.
7: No.
1: Nelson se llamaba el hombre rata. ¿Te acordás del hombre rata? Vos me decís que sí. ¿Y no te acordás?
2: Correcto.
1: Claro.
7: No sé quién es.
1: Te cuento. ¿Te acordás?
7: A ver.
1: Que estuvo invitado en el programa de Susana Jiménez.
8: Sí.
1: Un hombre pequeñito.
7: Ah, sí, que tenía la voz finita, me acuerdo. Que
1: sí,
7: lo entrevistó.
1: Sí, señor.
7: Seguro, sí, es verdad.
1: Sí, señora.
7: Es verdad. Nelson. Pero había otro después también, ¿no? Había otro chiquitín también.
1: No sé, pero era el hombre rata, le decían. No lo digo yo, lo es.
7: Sí, se
1: presentaba así, horrible, ¿no? Que el mundo era otro antes, ¿no?
7: Creo que era colombiano, ¿no?
1: no, Dominic.

0: no me parece. Pero... No, no, sí, no sé muy bien, pero ya. Ahora me generaste una duda. ¿De qué nacionalidad era el hombre rata Nelson? Para mí, no dominicano, a ver. Mirá, dominicano. Soy bueno, ¿eh? No, bueno. Soy una enciclopedia enciclopedia de cosas que no le interesan a nadie. ¿Para qué guardo este tipo de información que no aporta?
1: ¿Pero para qué?
0: Para no, esto, pero, justo, bueno, cuando... acá me luzco. Sí. El tipo sabe hasta la nacionalidad del hombre rata. Nelson.
2: Sí.
0: Sustos que te pegaste de chico.
2: Bueno, como le decía ahí al operador, vos sabés que cumpleaños de 15, año 74.
0: ¿74? Miguelete y...
2: Sí, la dictadura, ¿no?
0: Dictadura. Miguelete...
2: Miguelete Inca. Miguelete... Frente a la seccional 14, creo que es.
0: No, la seccional 14 está en Carrasco.
2: Ah, la 14 allá en Parque Rivera. Esa no sé, nunca me acuerdo. O la 4.
0: Un saludo a los oficiales de la seccional 14.
2: Miguelete Inca, frente a la seccional, ¿viste? No había como arrancar.
0: Es la 4.
2: La 4, ahí va.
0: Metiste el 1 antes y la 4.
2: Okay. La 4. Bien, como Ulises chico de 14 años, salimos del cumpleaños de una prima, que estaba ahí, salimos a caminar unas cuadras como a las 3, las 4 de la mañana a fumar un cigarrillo escondida, ¿no?
0: Ajá.
2: De los padres.
0: Sí. Ya.
2: Hicimos unas cuadras ahí por Inca, paralela a Miguelete, para allá adentro. Y tal, empezamos a prender cigarros. Uno se da por gritar, policía, a un auto que venía como a dos cuadras. Pero resulta que empezamos a correr, así, por joder ahí. Y tal, doblamos por una calle y en un portón enorme que hacía sombra con la luz, nos metimos ahí, empezamos a meternos de a uno, pim, pim, pim, pim.
0: Ah, pero...
2: Claro, cuando llegó el último, sí. Ya la camioneta estaba arriba nuestro.
0: Claro.
2: Te baja los milicos con metralleta, ¡pah! Lo primero es que avanzaríamos hacia la luz, con las manos arriba, y ya como llorando, ¿viste? Si no, estamos en el cumpleaños 15, no hagan eso, dice, la próxima vez, esta no responde, dice, por la metralleta, y la agarraba así, y decía, la próxima vez, dice, esta se dispara. Vayan, o sea, para el cumpleaños, vayan para el cumpleaños y no salgan más. Claro, agarramos con la...
0: Qué susto, ¿eh? Sí, sí.
2: Con el rabo... ¿Sabes cómo no? A infinita, pa.
0: Ahí dejaron de fumar también. Claro, no.
2: Sí, fumaron, yo no fumé nunca más. Yo no fumé nunca más. ¿Qué? Dejaste de eso.
0: ¿Le contaste esto a tus padres?
2: No, nunca contamos a nadie de los grandes, nunca.
0: ¿Te das cuenta
2: no.
0: que lo estás contando ahora?
2: Sí, pero digo, de los. Todos quedamos ahí, que sí. Nadie decía nada, ¿no? No comenten nada.
0: ¿Cuántos eran en total?
2: 4, 5, 6.
0: 4, 5, 6 salieron a fumar en un cumpleaños de 15 y dieron la policía. No. Claro, a ver, esto es la reacción normal de 5 o 6 adolescentes cuando están en la calle, que se creen que están haciendo algo prohibido y es nada más que fumar, ven a la policía y escapan corriendo. Ay,
2: pero el que gritó sin saber, porque era una luz blanca que venía un auto, nadie decidió que era una camioneta.
0: Era el tipo de la camioneta, era el tipo que salió al aire con el rostro resplandeciente. Sí.
2: Eso, dice, era, alguien se le dio por gritar, la policía y tal, todos picamos, pero al toque, dice, nadie... Y era, resulta que era de verdad una camioneta de la policía, no era de la Chevrolet esa, de la Veraneo que les decían, era la otra que parecían más chatitas todavía.
0: Por suerte se encontraron con buenos policías, recordemos que
2: sí,
0: era 1974 además, ¿no?
2: Sí, por eso te digo, y estábamos a dos cuadras, capaz que los tipos estaban sabiendo que estaba el cumpleaños enfrente, porque estaban, era cruzar la calle nomás, ¿viste?
1: Sí.
2: La casa donde vivía mi prima en esa época, ¿no?
0: ¿Qué tal la prima? ¿Bien?
2: No, pobre, esa después
0: no importa,
2: falleció.
0: No, bueno, está. Pero...
2: joven, después en Pajas Blancas un accidente hubo ahí.
0: Bueno, tampoco queremos... No lleguemos ahí, mala onda todo esto. Nelson, lamento mucho. ¿Qué querés que te diga? Nelson, pará.
2: Bueno, no.
0: Pará, sí. Nelson. ¿Alguna vez estuviste adentro después de esta historia?
2: Sí, montón de racias, ¿viste? Porque en una, vos no vas a poder creer, ¿te acordás cuando se adelantaban la hora, dos horas llegaban a adelantar con el cambio de horario?
0: Sí, ¿qué pasó?
2: Bueno, estaba yo haciendo tiempo allá en el barrio del Estadio Centenario, sí, donde yo vivía,
0: sí,
2: esperando para tomar el ónibus para irme a ver un trasnoche al cine Trocadero.
0: Sí.
2: Entonces viene la camioneta de la raza, digo, mire, yo digo, soy de acá del barrio, digo, me voy, sí, a ver una película, una cine película. Trocadero.
0: Sí.
2: Ah,
0: sí.
2: Va, lo vi. Viste, me tomo el ónibus 77 que iba por ahí por Pereira Rosel, 18 de julio. Ya. Como había el cambio de horario, la película también cambiaba de horario. O sea, pasaba a ser a las 12 de la noche.
0: Oh, yeah.
2: La película. Entonces, ¿qué hago? Me voy al bowling, abajo.
0: El bowling, esquina, claro. Sigue existiendo el bowling, sí, en 18 sí, de Ejido, claro.
2: Sí, ahí. Y había, sí, maquinitas de esas de juegos, ¿viste? Pim, pim, pim, eso.
0: Menor.
2: Yo ya tenía 18 años y tenía contrato de trabajo. Legal, todo bien. Bueno, sí, me pongo a jugar ahí, haciendo tiempo para ir al cine. Viene la raza, pim. Documento, levanto la vista y el mismo gurí, porque era un policía joven,
0: sí,
2: me mira, me dice, pero usted no estaba en tal lado que iba al cine, no sé qué. ¿Qué le digo? Estoy acá en la China, digo, voy al cine ahora. Y cambió el horario. No, agarró fichar, sí. Vos, toda la noche en la quinta.
0: La radio está siempre. Viste, cuando uno está señalado para terminar el sopre. Ese Nelson, el hombre
1: rata. Se pegó un susto bárbaro.
0: Sí, señora. Nos vamos a la pausa.
1: Palabra clave.
0: Jugamos a la palabra clave luego de la pausa.
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0: Al 101-7. 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
0: Clave al 101-7.
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0: Hoy tenemos el empujón, así que si vos tenés un emprendimiento en Instagram, poné al 101-9 la palabra empujón con tu cuenta de Instagram y la cantidad de seguidores. 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

0: Tenemos el empujón hoy. Hoy el empujón. 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
0: Con tu cuenta de Instagram.

0: empujón y si necesitas una mano.
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0: Mano ya al 101.9.
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3: Sí.
4: Sí.
0: Pero, momento, para jugar a la palabra clave, tenés que poner clave al 101.7.
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0: ¿Vos pusiste clave al 101.7?
3: Sí.
0: Ah, bueno, sí. Entonces vamos a jugar.
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9: El participante número uno.
0: Gracias, Roberto. El participante número uno es el celular que termina en manga. ¿Qué?
10: ¿Cómo?
0: ¿Qué destino es? ¿Qué número de ómnibus es? ¿Te impone? ¿Cómo le va? ¿Todo bien? ¿Todo bien?
3: ¿Uno?
0: ¿Usted?
3: 192.
0: ¿192? ¿Se acordó o se lo soplaron?
3: No, en realidad me lo acordé por una canción.
0: ¿Por qué canción? Ah, la de Trotsky.
3: 192.
0: Claro, manga. 192 manga. Exacto. ¿Cómo están, chicos? ¿Bien?
3: Bien. ¿Cómo pasaste el Día del Niño?
0: ¿El Día del Niño? Muy bien, escuchando música. ¿Vieron que subí una historia? Sí, sí. De Palacio de la Música me llevé discos para mí y para mi hija. Hacía tiempo que no. ¡Vuelve el CD! ¿Vieron que volvió el vinilo?
3: Sí.
0: ¡Vuelve el CD!
11: Yo quiero que vuelva el cassette.
0: El cassette también vuelve, pero el cassette no tiene esa fidelidad porque el CD y el vinilo son más contemporáneos. O sea, el cassette está ahí en el medio.
11: El vinilo es más para atrás que el cassette.
0: Es más para atrás, pero volvió con fuerza el vinilo.
3: Sí.
0: Es una locura. Sí. Bueno, vuelve el CD ahora. ¿En serio?
11: Vos ya tenés una colección de CD.
0: Yo tengo colección de CD.
11: Muy buena colección.
0: Y agradezco no haberla vendido en su momento.
11: ¿Ah, te ofrecieron?
0: No. Mi señora en su momento me dice:
3: tira de esto.
11: ¿Qué?
0: El CD.
5: Radio Voto. Radio Voto.
0: No, nunca me dijo una cosa así. No. Yo no vendería nunca mi colección de CD.
11: No digo vender, pero estaban nominados a retirarse del hogar o por
0: no. No, cero, no, cero. Cero. Mi colección de CD no es solamente una colección de CD.
11: Es la
0: historia de mi vida. La historia de mi vida. Todavía en Palacio de la Música se agotó el de Paul McCartney. Fui a buscar el de Paul McCartney.
11: ¿Llegaste?
0: Se agotó, no lo tengo. Así que le pido por favor a la gente de Palacio de la Música que reponga Paul McCartney, por favor.
12: Hay una mujer.
0: Bueno.
12: Que no.
0: Jugamos a la palabra clave.
4: Llama.
12: Yo sé que ya no sabe lo.
0: ¡Vamos!
12: Yo siento.
0: Ya tengo acá la palabra, Hoy es facilísima, mirá lo que te digo. Pueden adivinarla de primera.
12: Otra copa y brindemos por
0: Hay
8: Si dejas tu nombre y el motivo de tu llamada, revisaré si esta persona está disponible.
10: No.
0: Señor, no puede ser. Vamos, que se vaya. Vamos de nuevo al 192.
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8: Hola. Si dejas tu nombre y el motivo de tu llamada,
0: ¿quién es?
8: Revisaré si esta persona está disponible. ¡Anda a cagar!
0: Piden para que dejemos el nombre.
3: Sí.
0: A ver si nos atiende. Vamos, vamos. Entonces tengo que decirle yo que soy Peti. Ok.
13: Señor Petinati.
8: Si dejas tu nombre y el motivo de tu llamada, revisaré si esta persona está disponible.
0: Peti, palabra clave, palabra clave, atendeme. ¿Quién te crees que sos? ¿El presidente?
10: ¡Anda a cagar!
0: ¿Y qué, atiende ahora? ¿Se escucha?
8: ¿Y? Gracias, permanece en la línea.
0: ¿Qué? Ah, pero están de vivo.
10: ¡Anda a cagar!
0: ¡Anda,
14: flaco! ¿Quién te crees que
0: sos? ¡Afuera! ¡Afuera! ¡Perdimos tiempo! 013
10: 0
15: 1 3
12: Hay una mujer que no...
14: ¿Es de mala suerte?
0: No, el 13 de buena suerte.

0: Hola.
1: Hola, ¿qué, señor?
0: Peti, ¿todo bien?
1: Grítelo, grítelo.
0: Peti, ¿todo bien? Palabra clave, palabra clave.
2: Palabra clave.
3: Banana.
0: ¿Todo bien?
1: ¿Quién sos?
0: Martín.
1: ¿Cómo estás, Martín? Bienvenido.
0: Gracias.
1: Martín, ¿de dónde sos?
0: De Las Piedras, Peti.
1: Las Piedras. ¿Qué hay para hacer en Las Piedras el fin de semana?
0: Nada, no mucho. No, o sea, mucho. Shopping, la plaza, no hay mucho más.
1: Muy bien. Chicas, en Las Piedras, ¿hay boliches? Sí. ¿Hay boliches?
0: Sí. Ah, ya, hay alguno que otro ahí.
1: Chicas.
0: Ay, ay,
4: no.
1: Martín, ¿vos con quién vivís?
0: Vivo con mi tío y mi hermana.
1: ¿Tu tío y tu hermana?
0: Mi hermana, sí.
1: Muy bien. ¿Qué historia debe haber atrás de día, esa respuesta, ¿eh?
5: Sí.
1: No sé si entrar a revuelo.
0: No.
1: No aclares que oscures. Martín, ¿a qué te dedicas?
0: Trabajo con un amigo en una confitería.
1: Muy bien. ¿En la confitería es de tu amigo?
2: Sí.
0: Sí, es de un reparto, tiene.
1: ¿Cómo?
0: Es de él, sí, tiene un reparto.
1: Para un momento, ¿la confitería es de él o el reparto de la confitería es de él?
0: No, la confitería es de él, después viene el reparto.
6: Se solicita ayudante de confitero para fábrica de masas.
1: ¿Mirá? No sabía, sí. Pará, muy bien tu amigo, ¿eh? ¿La heredó la confitería? ¿Era de los padres?
0: No, aprendió hace tiempo y ahora trabaja eso.
2: Tengo hambre.
1: ¿Cuál fue el primer trabajo de tu amigo? ¿En una panadería?
0: ¿El primer trabajo, por otro?
1: En
0: Montoya, en Quique, un supermercado acá en Las Piedras.
1: Está bien. Ya no está más. Pero, ¿y cómo llegó a dueño
0: ahora
1: de
0: una...?
1: Pasame con tu amigo.
0: Tomá, Poroto, quiero hablar contigo.
1: Poroto.
0: Ya te lo paso.
1: Poroto.
7: Hola, Peti, ¿cómo estás?
1: ¿Qué haces, Poroto? ¿Poroto, dijo?
7: Sí.
1: ¿Por qué te dicen Poroto?
7: Porque era bajito, era. Siempre fuiste
1: el primero de la fila.
7: Sí.
1: Está bien, pero ojo que dicen que los bajitos son medio prepotentes, así medio gallitos, compadritos.
7: Ah, sí, sí.
1: Son medio así compadritos, viste que la gente de baja estatura dice, no, son todos compadritos, sacan pecho. Claro. Martín, escucha, Poroto, para un momento. Poroto, ¿cómo te hiciste de una confitería? ¿Qué edad tenés?
7: 40.
1: Bien. ¿Cómo te hiciste de una confitería?
7: Y siempre trabajé en el rubro y tenía unos amigos que tenían reparto, unos cubanos.
1: Sí.
7: Y decidieron irse para Estados Unidos, emigrar.
1: Mira.
7: Y como ellos habían aprendido con nosotros, cuando se fueron nos venían el reparto.
1: Ah, pero no sos el dueño de la confitería entonces, sos el dueño del reparto.
7: Tengo planta de elaboración, tengo.
1: ¿Cómo?
7: Planta de elaboración tengo.
1: Ah, bien, ¿tenés una empresa de elaboración?
7: Sí, hacemos masas.
1: Muy bien. Me gusta conocer cómo la gente se convierte en emprendedor. ¿Nunca te imaginaste que ibas a tener una confitería, una fábrica de masas?
7: No, la verdad que no.
1: Muy bien.
7: Y se dio la oportunidad y le prendimos.
1: Muy bien, ¿te va bien?
7: Sí, la vamos llevando. Bueno. La vamos llevando ahí.
1: No, para, Poroto. Poroto, esa respuesta es muy uruguaya.
5: Sí.
1: La vamos llevando.
7: Sí.
1: Nunca digas cuando te preguntan si te va bien, la vamos llevando. Pues si yo te pregunto si te va bien, vos tenés que decirme, nunca me imaginé que me iba a ir tan bien. ¿Entendés? Entonces, nos estás diciendo a nosotros que sos un exitoso empresario, por más que no lo sea. Si vos me decís, la vamos llevando, sos un mediocre laburante que no llega a levantar la cabeza. Vamos de nuevo. ¿Y te va bien con la confitería?
7: Mejor me perjudica.
1: No quiero que me vaya mejor, porque eso implicaría abrir 3-4 sucursales y creo que no estoy preparado para una así. ¿Qué nos vas a traer mañana, Poroto?
7: ¿Qué querés? ¿Bizcocho o qué querés?
1: Ah, pero calentitos.
7: ¿Calentito?
1: Sí. Tenés que traer bizcochos, ¿sí? Masas.
7: Sí. Masas.
1: Sándwiches.
7: Sándwiches.
1: ¿Cuál es el mejor sándwich que haces?
7: Mira, hacemos olímpico y hacemos de pollo, nuez y apio. cuando nos piden para pedir.
1: ¿Pollo qué más?
7: Pollo, nuez y apio.
1: Me gusta, sacale el apio.
7: O pollo y cibulé también.
1: Pollo y cibulé, me gusta, pollo y cibulé. Jamón y queso, pollo olímpico. Olímpico. El tipo gordo se vende por 10 sándwiches. Francesito, ¿también tenés?
7: Gordo pelotudo. Que estoy haciendo ahora.
1: ¿Estás haciendo? ¿Viste? Sí. Sentí el olor. Sentí el olor. Pará, ¿por qué hay que...?
7: Pablo de María...
1: 10-15. Ok, pará. ¿Por qué algunos dicen francesitos y otros jesuitas? Es jesuita, sí. ¿No?
7: Y sí, antiguamente la gente decía francesito, decía, pero ahora no. Todo el mundo lo conoce como jesuita.
1: Muy bien. Le mando un saludo a la hamburguesería Los Francesitos. En San Marino, en Carrasco. No sé. Hace mucho tiempo que no voy, pero hoy estoy generoso. Hoy tengo el chivo fácil. ¿Vos querés decir qué confitería tenés, Poroto?
7: La Milagrosa, llamá.
1: No, pero vos no. Ahí vos tendrías que haber dicho sí, si me permitís.
7: Sí.
1: Sí, si me permitís.
7: Sí, me permitís, perdón.
1: No, pues ya lo dijiste.
4: No.
1: Y aparte te iba a decir, no lo digas todavía porque a mí me gusta primero probar. Entonces, mañana si nos mandás jesuita, no mandes tanto, somos tres.
7: Tres
1: onda. ¿No? ¿Cinco somos? Viene Lust.
7: Boludo.
1: Que se come todo. Está Milagro. Cinco somos, para escuchar.
7: Mañana te llevo mañana.
1: Jesuita, jamón y queso, pollo con cibulet.
7: Pollo con cibulet, sí.
1: Y masitas secas. Seca.
7: Masita seca está.
1: No tanto, no queremos generarte una desfinanciación.
7: No pasa nada.
1: En la confitería. Te pido.
7: No pasa nada.
1: Bueno, pasame con tu amigo.
7: Te paso con Martín. Muchas gracias.
1: Chao, fenómeno, chao. ¿Cómo me gusta hablar con la gente que le gusta salir
0: para siempre mangueando vos?
1: Hijo de puta. ¿Te das cuenta cuando la gente no sabe leer? No sabe leer el mensaje que uno manda. Yo acabo de darle 5 minutos a una confitería que nunca pautó en el programa y no nos interesa que paute.
0: Es verdad.
1: 5 minutos hablando de...
0: ¿El resultado?
1: Sí. Claro. Es más, nombrando el programa La Milagrosa, 10% de descuento en bizcochos.
0: No andes mirando cuenta en esa realidad.
1: Claro. Martín, ¿tenés 4 minutos? 6 chances, 5 letras y que la Milagrosa te ayude.
5: Corre el tiempo, Betty.
0: Susto.
1: ¿Cómo?
0: Susto.
1: Susto. Bueno, tampoco nos creas tarado.
0: Tan boludo, pero bueno.
1: Está bien, pero no nos creas tan básicos. Claro. Susto no es la palabra.
4: No.
1: Bueno. No está ni la S ni la U.
4: No.
1: Pero te quiero decir que la T y la O están mal puestas. Ahora sí, al 101.9. Sí, sí. El primero que la ponga se gana entradas para movie, para el cine.
0: Decir,
1: ¿cómo?
0: Decir torre.
1: ¿Torre?
0: Sí, doble R.
1: Torre, mira, la T está bien puesta. La O está mal puesta.
0: La
1: R está mal puesta y no se repite. Y la E... ¡está mal puesta!
8: ¡Ay, Dios mío!
1: ¡No te puedo creer! ¡No te puedo creer!
0: ¡Termo!
1: ¡Termo! ¡Dijo termo! ¡Ay, no te puedo creer!
0: Estoy por ahí.
1: ¡Dijiste termo!
0: Dale, Peti, que pasa el tiempo. Bravo.
1: ¡Dijiste termo!
0: ¡Que pasa un minuto!
1: Te quiero decir que la T...
0: Bing.
1: Está bien puesta. La E está Bing. Bien puesta.
0: Es 5 letras.
1: Y la R.
0: La R.
1: La M.
0: La M y la O.
1: Y la O.
0: Mal puesta.
1: Están mal puestas.
8: Ay, Dios mío. Ya sé.
0: Temor, Peti, temor. Temor, Peti, dale que la saqué. Saca, viejo.
1: Temor.
0: Temor, Peti, susto, un temor de algo.
7: Mañana.
0: Ahora, Peti, al que salió de primera no le creo nada, todo mentira.
1: No, obvio. Escuchá, Martín. ¿Vos estás seguro que es temor?
0: Estoy muy seguro.
1: Bueno, no te ganaste nada hasta que traigan mañana todo mañana. Todo lo que prometieron.
0: Pero eso no corre bajo mi responsabilidad.
1: ¡Entonces es correcto! ¡Vamos! Te ganaste el pequeño electrodoméstico de Inyunta. Te mandamos un abrazo, Martín.
0: Gracias, Peti. Vamos arriba.
1: Decile al poroto que traiga todo lo prometido mañana a las 3 de la tarde. Hay bizcocho dulces sin relleno y salado sin relleno.
4: Gordo pelotudo.
1: El ganador al 101.9 fue el celular que termina en 909. Puso la palabra temor a las 17 horas, 10 minutos, 11 segundos.
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van de las 17. Donde hay historias, donde suena la música, donde alguien levanta una copa, hay alguien disfrutando un vino rosés. 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

0: ¿Es hombre o es mujer?
1: El empujón de hoy, no tengo idea.
2: Sí.
1: Hola, Piti, mandale un saludo al bus 195, destino Cerro. Ok. Mano ya al 101.9.
3: 101.9.
4: Pausa de hidratación.
1: Ah, necesitaba

0: hace un tipo o una persona, en este caso, no sé, enviándonos al 101.9 la palabra empujón con su Instagram y la cantidad de seguidores a esta hora? A esta hora. Cuando ya elegimos, ya elegimos.
1: Por favor, ¿qué tienen en la cabeza?
0: Pero momento, entra a ver qué hace. ¿Qué hace? Acá no se descartan aires.
2: No.
0: ¿Qué hace? ¿Qué hace, Díaz? ¿Todo bien?
3: ¿Usted?
0: Bien. ¿Vale la pena o no?
3: No.
0: ¿No? ¿Lo abandonamos?
3: No está dentro de lo que buscamos.
0: No está dentro de lo que buscamos.
3: Bueno,
0: ¿por
3: no
0: qué? ¿Qué tiene? ¿Qué hace? ¿Qué hace?
3: ¿Cómo?
0: ¿Qué hace?
3: Es un local.
0: ¿Un local?
3: Sí, claro.
0: ¿Qué vende?
3: Artículos varios no hechos con la mano.
0: Ah, pero ¿ves? Es una persona que tiene un local y vende cosas.
3: Claro.
0: No, no está bien. Saco, perejil, zanahoria, tomate, limón, lechuga. Claro. No. Estamos buscando emprendimientos artesanales que se hacen con el corazón y que no tienen la posibilidad de tener grandes seguidores. Uh-huh. ¿Quién lo mandó mensaje repetidas veces, Tempone, mientras estamos al aire?
3: ¿Cómo?
0: ¿Quién le mandó? ¿Le sonó el...?
4: Mi señora esposa.
0: ¿Qué hace? Es que mandándole mensaje a su señora esposa a las 17:36.
4: No sé, no los miré, o sea, no.
0: ¿No los mire? Hasta las 19.
3: No entiende que cuando conduce no tiene que mandarle mensaje.
0: Ah, claro, a ver.
3: Uno, si maneja, no puede mirar el celular.
0: No, pero además, el señor está trabajando.
3: Claro.
0: Y no puede distraer la atención por un mensaje de traer ravioles. O sea, su señora es odontóloga.
4: Sí, claro.
0: ¿Usted le manda mensaje cuando tiene un paciente?
4: No, para nada, no.
3: Como que no se respetan los espacios.
0: Un día me gustaría tener una charla a solas con su señora.
3: Yo no vengo.
0: ¿Eh?
3: Yo no vengo.
0: No, está bien. Y yo me saco
4: trae
0: asistencia médica.
3: Parte como Martínez.
0: ¿Cómo?
3: Como Martínez, con el chaleco.
0: Claro, con chaleco, ya vengo. Sin cuidado. Dejo el número, le digo a mi hija, voy a estar acá, si en media hora no te llamo.
4: Ubicación en tiempo.
0: Claro, todo, ubicación, todo.
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0: Hola, Peti, hoy es el día del gastronómico. Un saludo a todos.
6: Felicidades.
0: No sé. Manda un saludo a los chicos del staff, dicen. Hoy es el día del gastronómico, un saludo.
7: Gracias.
0: A todos los que se dedican a la gastronomía. Peti, mandale saludos a Fernandito. Peti, somos una empresa familiar de perros de trabajo.
2: No.
0: ¿Pero qué querés que haga? ¿Qué querés que haga? Peti, mi nombre es María Ángel, mi Instagram es este, tengo 23 seguidores. Y no, pero no es un...
2: No.
0: Nacional se nota que está mal atendido, tiene que traer a Carrasco.
2: ¿Qué?
0: Tiene razón, porque está mal atendido. ¡Vamos con el empujón! Para Peti, me elegís y me voy a vivir a Uruguay. ¿Y de dónde nos está escuchando?
8: ¿Dónde está?
0: O me voy a vivir en Uruguay. Dice, no lo entiendo. A ver, llama al 380, por favor.
9: Llama.
0: Peti, me elegís y me voy a vivir a Uruguay.
9: ¿Qué quiere?
0: No, pero no sé qué hace. No.

0: podemos llamar. ¿Qué hace? No sé qué hace.
1: Hola, Peti.
0: Hola, ¿quién sos?
1: Nati.
0: ¿Cómo estás, Nati?
1: ¿Todo bien?
0: ¿No vivís en Uruguay?
1: No, vivo en Miami hace 16 años, pero la verdad que mi sueño es volver a Uruguay con mi emprendimiento.
0: ¿Estás ahora en Miami?
1: Llegué hoy, sí, estoy ahora mismo, estoy en Miami, llegué hoy de Uruguay.
0: La gente está loca. Llegaste hoy de Uruguay. ¿Cuánto tiempo estuviste en Uruguay?
1: Estuve una semana.
0: ¿Y por qué viniste a Uruguay, Nati?
1: Fui a Uruguay porque tuve que hacer unos trámites, pero sí, bueno, siempre a disfrutar de la familia y del frío.
0: Ajá. ¿Y trámites de qué tipo?
1: En la intendencia, nada, salieron ahí unas cosas y tuve que ir a averiguar de qué eran.
0: Muy bien, pues, perfecto. Nati, no te vamos a elegir.
1: Bueno.
0: Pero estás en Miami, además.
1: Sí, estoy en Miami con mi proyecto. Sí. Pero bueno, la idea es...
0: Pero estoy viendo que tu proyecto no estaría encerrando la idea del empujón. Además, no me seguís.
1: ¿Cómo no te sigo, Peti? Claro que sí. No, escucho la radio todos los días.
0: No, en la cuenta de Instagram no me seguís.
1: Ah, en la del emprendimiento, tal vez.
0: Claro.
1: Pero la mía personal, sí.
0: Bueno, ¿sabías que voy a estar en Miami el jueves?
1: Te esperamos esta semana, sí, ahí nos vamos a ver.
0: ¿Sabías o no?
1: Sí, claro.
0: Ok, perfecto. Vamos a estar en la cena de la Cámara de Comercio Uruguay-Estados Unidos.
1: Así es, ahí mismo vamos a estar.
0: Okay. Atención. Bueno, te corto, Nati, porque tengo el empujón. Qué raro
2: el empujón.
0: Esto. Estoy en Miami, necesito un empujón.
2: Medio raro.
0: ¡Estás en
2: ¿no?
0: Miami! ¡Estás en Miami!
3: ¡Anda a cagar!
0: Señoras y señores, ¿estamos listos para el empujón?
4: ¡No!
0: ¡Oh! Mirá quiénes estaban abajo. Estaban abajo de la mesa, no me di cuenta.
4: Orlando,
0: soy Orlando Pettinati. Escuchá, escuchá, Minion. ¿Estás solo vos, no?
4: ¿Sí?
0: ¿Ah? ¿Y dónde están los demás? ¿Los demás se fueron a comer bananas? Sí, ¿qué pasó?
4: Banana.
0: ¿Viste?
4: Pa, banana. Pa,
0: ahí vienen comiendo bananas.

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0: El empujón. Hoy elegimos un empujón de esos que son cálidos. Estoy esperando que Jorge Díaz me envíe la cuenta. Está en estos momentos volando. ¿Sabía? ¿Tempone, usted sabía que Jorge Díaz se droga mientras está en el programa?
1: ¿Se qué?
0: ¿Sabía eso?
1: ¿Que yo qué?
0: Se droga. O sea, no necesita consumir nada. Pero en un momento vuela y se olvida que está al aire.
1: Estábamos esperando los últimos que cayeron.
0: ¡Ah! Estaba esperando los últimos que cayeron. ¿Estamos listos?
2: Sí.
0: El empujón de hoy tiene 416 seguidores. 416, 33 publicaciones.
3: ¿Es hombre o es mujer?
0: No sé si es hombre, no sé si es mujer, no me interesa. Lo que me interesa es que este emprendimiento tiene varias puntas.
4: Atención.
0: O sea, hace una cosa, hace otra, hace la otra, pero todas con el mismo leitmotiv, con el mismo objetivo.
5: No entiendo.
0: Hay cosas que realmente hace muy, muy, muy bien.
6: ¿Ejemplo?
0: No puedo decir. Y hay otras que hace muy bien, muy bien.
6: Muy bonito.
0: Ah, mira, y es una laburante, mira. Acá la veo, es una mujer. Está sonriente.
5: Del 1 al 10.
0: Debe ser porque le gusta lo que hace. Del 1 al 10 no me interesa porque yo estoy enfocado en lo que hace esta mujer que tiene en sus manos, digamos que, la posibilidad de entregar y realizar amor.
2: Llama.
0: Así lo dije.
7: Gracias por el empujón.
0: ¿Querés saber si me sigue?
2: Sí.
8: @petinatiuy.
0: Me sigue.
7: Gracias por el empujón.

0: ¿Estás, ¿estás contenta?
1: ¡Ay, no lo puedo creer! ¡Tengo unos nervios!
0: ¿Por qué tenés nervios?
1: Ay, porque yo mandé y dije, no, no me van a llamar, no me van a llamar, no me van a llamar, digo, porque aparte me pongo súper nerviosa, pero estoy temblando.
0: ¿Y te gusta estar en este momento al aire o no te gusta?
1: Sí, me gusta, me gusta.
0: ¿Y escuchaste lo que dije sobre tu trabajo?
1: Sí, me encantó, aparte dije, está, soy yo, no hay chance.
0: ¿En qué momento te diste cuenta que eras vos?
1: Y bueno, con los seguidores, con todo.
0: Claro.
1: Que tiene varias puntas, pero tiene un mismo fin, un mismo objetivo.
0: Sí. ¿Cómo te llamas?
1: Cintia.
0: Cintia, bienvenida.
1: Gracias. ¿Todo bien?
2: ¿De dónde sos?
0: ¿De dónde sos?
1: De Atlántida.
0: ¿Viste que dije que en una foto vi que eras laburante?
1: Sí.
0: ¿Por
1: sí.
0: qué? A ver, sí. si te das cuenta.
1: ¿Y por qué hago ferias?
0: ¡Claro! Yeah. ¿Estaría bien definido que te rompes el tujes trabajando?
1: Y bueno, por lo menos trato.
0: Muy bien. ¿Con quién vivís? Sí.
1: Vivo con mi esposo, con mi hija y todos mis animales.
0: ¿Y los animales cuáles son?
1: Tengo 4 perros y 4 gatos.
3: ¡Ay,
1: mi suegra también!
0: Ok. Sí, ¿Muerde?
1: ¿La suegra?
0: Sí.
1: No, no.
0: Sí, no, le pregunto al perro. Sí. ¡Cintia!
1: Sí.
0: ¿Vos te diste cuenta que solamente tenés 416 seguidores, que no es poco?
1: Sí.
0: Pero no es mucho, porque me imagino que has estado durante mucho tiempo con esta cuenta de Instagram.
1: Sí, sí, desde el año pasado, un poco más.
0: Bueno, tampoco es tanto, en un año 416 tampoco es mucho. Bájame el volumen de la radio, ya deberías saber que si estás al aire tenés que bajar el volumen de la radio porque si no te corto.
4: Pelotuda.
0: Y nadie, dale, dale. Y nadie va a saber de qué se trata tu empujón, tu emprendimiento.
1: Dale, ya está, ya está.
0: Cintia, ¿por qué te dedicaste a esto? ¿Por qué dijiste, voy a esto, con esto quiero trabajar?
1: Bueno, en realidad el emprendimiento surgió como una idea de accesorios en general y después los pedidos de
0: Pará.
1: ¿Sí?
0: ¿Vos sabías que no podés decir cuál es
1: el nombre?
0: Primero el rubro, no sabemos a qué te dedicas.
1: Ah, ok.
0: Vamos a ir dando pistas. Ah. Y tampoco la cuenta, ¿eh?
1: Ok. No.
0: Pues si no vas a...
1: A espolear. Dale. ¿Eh?
0: Entonces ¿por qué dijiste, es por este lado que tengo que hacer un emprendimiento?
1: Y bueno, entonces, como te decía, mis clientas me llevaban por un lado que en realidad no era mi idea y me fui enamorando de ese otro lado. Entonces,
0: para, ¿y cuál era sí el camino que te pedían tus clientas y que no era tu rubro?
1: ¿Pero te lo digo?
0: El que no era tu rubro.
1: Ah, no sé, yo hacía otras cosas y bueno, mis clientas me pedían cosas y yo hacía esas otras cosas y me empezaron a gustar.
0: Ah, bien, que son estas que estás haciendo
1: que
0: ahora.
1: Ah,
0: exacto. Bueno, entonces lo descubriste explorando y experimentando en el camino.
1: Exacto.
0: Claro. Ahora tenés clientas.
1: Sí, clientas.
0: Cintia.
1: La mayoría son femeninas.
0: Ajá. Pero, a ver, estás en un rubro donde tanto podés tener clientes como clientas.
1: Sí.
0: Y estás en un rubro que lo fuiste descubriendo en el camino sin saber que te iba a gustar tanto.
1: Así es.
0: ¿Qué fue lo que realmente te gustó de este camino que descubriste?
1: Y bueno, la verdad es que ver las cosas terminadas y después verla en el destino, me encantaban. Las reacciones.
0: Claro. ¿Te mandaban videos o fotos?
1: Así es.
0: Claro, vos decías, yo no puedo creer que con mis manos le saque una sonrisa a la gente que no me conoce, ¿no?
1: Tal cual, sí. Sí, si bien mi público tal vez al principio es gente conocida y eso, pero bueno, de a poquito va llegando gente. nueva, digamos.
0: Cintia, y
1: recomendación.
0: ¿Y esto lo aprendiste vos solo, digamos, es absolutamente genuino, autodidacta, o entraste a tutoriales de YouTube, entraste a Pinterest, o entraste a algún lado como para inspirarte y hacer lo mismo?
1: Bueno, arranqué con un curso, arranqué yendo a un taller, y bueno, de ahí fue surgiendo ayuda de mi profe y todo eso. Entonces, ahí seguí también viendo tutoriales con ayuda de la profe, y bueno, y después sí, obvio, las personas me mandan inspiración y yo ahí me inspiro y hago.
0: Qué genial, porque estaba viendo este tipo de cosas que haces con páginas.
1: Sí.
0: Que están buenísimas.
1: Bueno, eso es totalmente nuevo y no tenía ni idea que iba a terminar haciendo eso.
0: Ah, y qué bien presentado.
1: Surgió por otra cosa, sí. y me encantó.
0: Ajá.
1: Y bueno, y ahí voy. Estaba el segundo.
0: Qué buena tapa esto, qué prolijo y que se ve muy profesional, digamos, ¿no?
1: Sí, a mí me encanta. Y creo que, bueno, también hay algo que empecé a hacer hace poquito, entonces es todo nuevo, toda esa parte es toda nueva, y voy aprendiendo con cada pedido, con cada objeto, digamos.
0: Sí, claro. Estamos viendo la infinidad de cosas que haces, todas con un mismo fin, ¿no? Con un mismo objetivo, pero con el paso de las fotos nos damos cuenta que estás haciendo cada vez más accesorios diferentes.
1: Sí. Sí.
0: ¿Qué dice tu marido de lo que haces?
1: Mi marido me apoya al 100%, siempre, en todas.
0: Muy bien, qué importante es esto, ¿no?
1: Sí, me aguanta.
0: Podés tener un pelotudo al lado que

0: dice, dejate de joder con eso, no le vas a vender a nadie.
1: No, al contrario, al contrario.
0: Y mientras mira fútbol, ¿no? Mientras mira fútbol.
1: Sí,
0: tipo sentado rascándose en el sillón. Dejá de hacer. ¿Te compraste maquinaria específicamente para hacer lo que haces?
1: Sí, me compré. Ya tenía una viejita y tuve que comprar
0: una viejita,
1: una
0: falleció.
1: Nueva. No, ahora está andando por suerte, pero me dejó a pata y me tuve que comprar una.
0: Claro.
1: Me regalaron una. Gracias.
0: Te regalaron una, qué bueno que siempre aparece alguien y dice, seguro que vos la necesitas.
2: Un regalo.
0: Muy bien tu marido. ¿A qué se dedica siempre tu marido?
1: Mi marido trabaja en una empresa. Es el encargado.
0: ¿El encargado de la empresa?
1: Exacto.
0: Muy bien. Muy bien tu marido.
1: Sí,
0: ¿y qué edad tiene tu hija?
1: Tiene 15.
0: ¿Y te ayuda con lo que haces? ¿O es la vaga que se pasa con el teléfono?
1: No me ayuda, pero me ayuda con el tema de a veces subir las fotos y los videitos y esas cosas.
0: Bueno, pero ahora si te vamos a dar un empujón, vamos a dar miles de seguidores.
1: Ay, me va a tener que ayudar.
0: Y tu hija de 15 años no solamente te va a tener que ayudar, sino que va a tener que ir a comprar todos los productos o todo el material que usás para hacer todo esto que es hermoso.
1: Ojalá, para uno, yo te oiga, Petri.
0: ¿No sabías que Dios escucha este programa?
1: Sí. Te está escuchando en este momento.
0: Obvio. Es más, no sé si tiene celular el señor.
2: Sí.
0: Pero seguro, no sé si tiene Instagram.
3: Lo llamamos.
0: Pero si el señor tuviera Instagram, seguro que te llama. Y te sigue. Te sigue en esta cuenta que tiene solo 416 seguidores. ¿Cuál es el producto que más te gusta hacer? Decilo, porque quiero empezar a...
1: ¿Ya lo digo?
0: Sí, quiero que la gente se dé cuenta de a poco. Pero decime solo el producto que más te gusta hacer.
1: ¿El álbum?
0: ¿El álbum?
1: Sí.
0: Bien. Porque es nuevo quizás y porque nunca te imaginaste que podías hacer un álbum así de esta manera, ¿no?
1: Sí, tal cual.
0: Uh-huh. Entonces,
1: no,
0: Cintia, ¿por qué no le contás a la gente a qué te referís cuando decís un álbum? Sí. No es un álbum de figurita.
4: No.
1: Mm-mm. No, es un álbum para bebés, para guardar los recuerdos del primer año del bebé.
0: ¡Qué lindo! Y acá lo vemos, acá vemos lo que es el álbum y lo que son los álbumes con...
1: Tienen tapa bordada.
0: A eso iba, ¿no? ¿Cómo haces las puntadas del bordado? ¿A mano o con la máquina?
1: No, a mano. Hice un cursito hace poco de bordado y bueno, ya estoy aplicando todo eso.
5: ¡Ay, la pucha!
0: ¡Es brutal! O sea que no es un álbum cualquiera. Elegís una tela.
1: Sí, el álbum está forrado en lino.
0: ¿Qué lino?
1: Sí. Y bueno, todo esto en realidad surgió, te cuento, ya que estoy. Mi idea era hacer una encuadernación.
0: Sí.
1: Pero eso implicaba comprarme, perforadora, guillotina, impresora. No tenía plata para eso, no lo tenía.
0: Sí.
1: Y digo, ¿de qué manera lo puedo hacer?
0: ¿Y?
1: Pero que me sea más accesible, porque yo le compré la parte de adentro a otra emprendedora que ya te vende el archivo.
0: Muy bien.
1: Entonces,
0: que el diseño de las páginas que están llenas de dibujitos.
1: Exacto, ¿no? Eso es de otra emprendedora.
0: Muy bien, está muy bien hecho. Muy buena idea, que se ayudan entre
1: Claro, yo lo vi y dije, yo quiero esto para mi emprendimiento, pero no tenía para hacerlo. Entonces, busqué cómo podía hacer de otra manera. Y bueno, ahí surgió todo lo que es encuadernación artesanal, que no sabía ni que existía.
0: Muy bien.
1: Y bueno, estoy aprendiendo en el camino y ahí voy, aprendiendo pedido a pedido.
0: Encuadernación artesanal, que además, a partir de ahora, con los miles de seguidores que te vamos a regalar, imagino que si alguien dice, mirá, mi hija tiene 5 o 6, quiero hacer un álbum de 6 años. Podés empezar a hacer álbumes para diferentes edades.
1: Y sí, bueno, yo ya lo pensé, esto abarca...
0: No, me robé la idea.
1: No, pero me refiero a...
0: La idea es mía, no. La idea es mía, yo ya lo pensé, cómo detesto esa palabra, esa frase. Yo ya lo pensé, tirás una idea espectacular. Yo ya lo pensé, ¿por qué no la hiciste? Jodete, ¿sabes qué? Ahora me voy a hacer yo un Instagram que se llame...
1: Bueno, dale.
0: Todas las edades hoy... Y pongo álbumes de 1, 2, 3, 4 hasta 18.
1: Tremendo álbum.
0: Claro. Cintia, entonces haces encuadernación artesanal. ¿Vos, qué, esto es tela, es lino, ¿no?
1: Sí, está forrado en lino y bordado a mano.
0: Espectacular. Pero la gente va a decir, ¿pero qué haces? ¿Solo álbumes? ¡No! Sí. ¿Qué más haces?
2: Atención.
1: Y hago después accesorios tipo baberos, toallitas, portachupetes.
0: Claro, porque tu público objetivo son los bebés.
1: Así es.
0: Y las madres y los padres.
1: Exactamente.
3: Sí.
1: Y bueno, hacer todo lo que son regalitos para recién nacidos, yo que sé, baby shower. Entonces armo sets y bueno. Y esa es la idea.
0: Babero, babita, portachupete.
1: Muñequitos de apego.
0: Damas y caballeros, tengan todos ustedes muy buenas tardes. Por mi intermedio, el intermedio de esta emprendedora, estamos entregando babitas, baberos, porta chupete. ¿Y qué más? Porta pañales,
1: muñecos de apego.
0: Muñeco de apego, acá vemos
3: a
0: Nube, la ovejita de apego.
1: Sí, retierna.
0: Retierna la ovejita. Y acá la conejita. ¿Quién es la conejita?
1: La conejita no le puse nombre. Fue para una bebé también que me la pidieron personalizada.
0: Mira la conejita. Es brutal.
1: Todavía no la bauticé.
0: La dedicación que le metes a cada artículo, que además está muy prolijo y con linda terminación. ¿Por qué? Porque son para bebés.
1: Sí.
0: Es en algodón, por ejemplo.
1: Sí, algodón, lino.
0: Almohadón de lactancia.
4: ¡Ay, la pucha!
0: ¿Cómo se usa el almohadón de lactancia?
1: Sí, sí.
0: ¿Cómo se usa?
1: Y te lo pones ahí abajo en la panza, en el abdomen, y apoyas al bebito para que tome pecho.
0: Ajá. ¿Izquierda o derecha? Cualquiera.
1: Sí.
0: El almohadón de lactancia está hecho para las dos tetas.
1: Exacto.
0: Es así.
5: Ah. Como unas tetas.
0: Ah. Y para todo tipo de tamaño.
1: Sí.
0: Suave, cómodo y práctico, dice acá.
3: Sí.
0: Y la primera mudita. Ah, hay una muda también que labura con ella.
1: El sobrecito de la primera muda.
0: El sobre. Un turbante. Me gusta el turbante. ¿Qué es un turbante? ¿Cómo?
1: Turbantes para bebés también, tipo gorrito.
0: No, pero quiero decirle a la gente que entre a ver los turbantes.
3: Impresionante.
0: Los turbantes son muy buenos, ¿eh?
1: Mirá, gracias. Sí.
0: Hay turbante acá y acá hay más turbante. Mirá, hay más turbante y acá hay más turbante. Está lleno de turbante. Y
3: ojo,
0: acá tenemos un babero redondo. ¿Qué hay que ponerle la cabeza adentro? Pará, ¿de qué te reí? ¿Qué te pasó?
1: ¿A mí?
0: Sí.
1: No, nada.
0: No, estoy viendo el babero redondo. ¿Por qué el babero es redondo?
1: Ah, porque tenés redondo si no tenés tipo bandana. La forma,
0: ¿El redondo se le mete la cabeza adentro al pibe?
3: Sí.
1: Claro. Tiene un brochecito para atrás.
0: Muy bien. Me gusta, ¿eh? Mirá este pequeños detalles que hacen todo más lindo. ¿Cestos para qué? ¿Para meter los pañales o para meter todo tipo de...?
4: Claro.
0: No es para jugar al básquetbol. Son cestos para meter, por ejemplo, las gotitas para cuando tiene fiebre, ¿no?
1: Claro, todo
0: ahí
1: eso.
0: Ahí está.
1: Que se quede todo a mano.
0: Todo a mano, los medicamentos. Cintia, sos muy buena haciendo lo que haces.
1: Gracias, Peti.
0: Eso me imagino que también te lo dice tu marido.
1: Sí, me lo dice. Sí.
0: Claro. Que es quien te tiene que dar para adelante
3: en todo
0: este emprendimiento. Tenés 416 seguidores.
2: Atención.
0: Y por más
2: atención,
0: que es para bebés
2: atención.
0: Y es como de nicho, yo quiero que la gente te empiece a seguir porque uno nunca sabe cuándo necesita comprar una cosa de esta, ¿no?
1: Sí, tal cual.
0: Y aparte está muy bien. ¿Dónde haces ferias?
1: Y depende, hago, yo que sé, acá en La Vuelta, he hecho acá, he hecho en Montevideo. Voy buscando, tipo, alguna que me interese, que no sea muy cara tampoco la inscripción, porque a veces son carísimas.
0: Sí.
1: Y si no vendes nada, es un bajón porque no, te sale más caro ir a la feria.
0: Ah. Bueno, pero haces varias ferias.
1: He hecho, sí. Ahora no tengo ninguna en mente, pero sí ya he hecho alguna.
0: Bueno, olvídate de las ferias, porque como te vamos a regalar miles de seguidores, vas a poder dejar de laburar y de responderle a la gente.
1: No me van a dar las manos.
0: Vas a tener que laburar con la boca también. Claro, atando. Bueno, Cintia, ¿nos contás cuál es la cuenta de este emprendimiento que tiene
2: nombre?
0: Accesorios para bebés, set de regalo para recién nacidos, nombre. Álbumes de bebé encuadernados y bordados artesanales y espectaculares.
1: ¿Te digo?
0: Sí, mi vida.
1: Margaré.uy.
0: ¿Cómo?
5: ¿Cómo?
0: Margaré. ¿Por qué le pusiste Margaré?
1: Bueno, es todo un tema eso.
6: Atención.
0: Bueno, explícalo en pocas palabras.
1: La idea del nombre fue en honor a mi hija, que le encantan las margaritas.
0: Ah.
1: Y entonces, pero no quería que se llamara Margarita. Quería buscar algo medio ahí como con onda, ¿viste? Como que fuera. Y bueno, y resulta que después busqué la palabra Margaré a ver qué significaba.
0: ¿Y?
1: Y viene de una palabra que es margar, que significa cultivar la tierra para después, para prepararla para cultivar. Entonces,
0: viene
1: como que tiene un doble sentido ahí, y que también, digamos, que aplica un poco al emprendimiento, porque si se quiere, los productos de bebé son para esa nueva vida que va a llegar.
0: Muy bien, margaré.uy. Escuchá, margaré.uy, así, todo, margaré.uy.
2: Sí.
0: ¿Sabes cuántos seguidores tenés ahora? 417, porque te acabo de seguir. Y en 3 segundos, 647. Y en 10 segundos, 725. Y en 15 segundos, 801.
7: Vamos todavía.
1: La audiencia que tenés.
0: Y en 20 segundos.
6: Atención.
0: 857. Margaré.uy. Margaré.uy. Cintia, repetí la cuenta.
1: @margaré.uy.
0: ¿Sabés cuántos seguidores tenés ahora en 40 segundos?
6: Atención.
0: ¿Cuántos?
4: 939. ¡Ay, la pucha!
0: Y ahora, ¿qué te pasa?
1: Que son increíbles.
0: Y ahora, ¿sabes cuántos seguidores tenés?
1: ¡1003
0: seguidores! ¿Qué te pasa, gracias, Cintia?
1: Gracias a esta audiencia, por favor.
7: Vamos.
0: Margaré.uy.
1: No. Me muero. Ya siento notificaciones en el celular.
0: De eso se trata. Porque la gente te va a empezar a saludar, a felicitar, a hablar.
1: Gracias.
0: Y te van a empezar a llover los pedidos.
1: Ay, sí.
0: Mirá cómo te subieron los me gusta. Mirá cómo
1: así
0: te subieron. ¿Cómo?
1: Así va a ser. Lo decreto.
0: Mirá cómo te subieron los me gusta en las diferentes fotos. ¿Sabés cuántos seguidores tenés ahora?
1: ¿Cuántos?
0: 1183.
7: Vamos todavía.
1: Ay, no.
0: Y ahora 1200.
1: No, es un montón.
0: ¿Querés seguir?
2: Sí,
1: obvio.
2: Nombre.
0: Repetí la cuenta.
1: @margaré.uy.
0: Margaré.uy. ¿Sabes cuánto tenés ahora?
1: ¿Cuántos?
0: 1246.
1: Ay, Dios. Es un montón.
7: Vamos todavía.
1: ¡Vamos todavía!
0: No, no dejes de responderle a la gente
1: no,
0: que
1: no,
0: te,
1: obvio.
0: Te pido
1: ahora
0: por
1: cuando,
0: favor.
1: Cuando ya colguemos, ya me pongo a chusmear todo. Olvídate.
0: Cintia.
1: Muchísimas gracias.
0: Llegaste a 1300.
7: Vamos todavía.
1: No, no, no, es una locura. No lo puedo creer.
0: Repetí cuál es la cuenta, por favor.
1: Arroba margaré.uy.
0: Claro. Margaré.uy.
1: Margaré.uy.
3: Amor.
0: Y sos, mi amor. Sos de Atlán. ¿Qué pasó?
1: Soy Atlántica.
3: Estoy embarazada.
0: ¿Para qué?
3: Estoy embarazada.
0: Ah, entonces anda comprando porque si estás embarazada.
1: Que anote, que me mande mensaje.
0: Que le mande mensaje, claro. No, no, yo ya estoy por fuera de esto, no, no, no.
1: ¿No tenés una sobrina, Peti?
0: No, no, no.
1: Una hija, un amiguito, un
0: lo
1: amigo.
0: Lo que sí tenemos es una compañera de laburo en la radio que ha tenido familia hace, ¿cuánto?
1: Ah.
0: Una semana.
1: Ay, me muero.
0: ¿Qué le vas a regalar?
1: Bueno, te mando algo.
0: No, no, no, no, no, no. No,
1: ¿te llevo algo?
0: No, no, no. Algo no.
1: ¿No?
0: Te llevo varias cosas.
5: Júgatela.
1: Bueno, pero sí, pero sorpresa, no te lo digo.
0: No, no me lo digas, pero vos tenés que traer varias cosas porque...
5: Sí.
0: Porque ella lo necesita primero y segundo porque vos no tenés que devolver algo de esto que te estamos.
1: Bueno, dale.
0: Claro. ¿Cuántos seguidores que tenías antes del empujón?
1: ¿Cuánto tenía? 416.
0: Bueno, hay que llegar a 1416.
1: Ay, ay, ay.
0: Y
1: bueno,
0: estamos,
1: no sé cuánto vamos, no tengo ni idea.
0: Estamos en 1402.
1: Ah, estamos ahí.
0: Estamos en 1404. En 1409. En 1412.
5: Atención.
0: En 1413. 14.
1: @margaret.1.
0: 15. 16, 17, 18, 19, 20,
1: 21, 22. Gracias.
0: Cintia, donde...
1: Gracias, gracias,
0: Cintia, donde en una semana no nos mandes las cosas que no son para nosotros, son para Patricia. Todo para
1: Patricia. ¿Cómo se llama la bebé de Patricia?
0: La bebé es nena.
5: Atención.
0: Es, Flor, Flor. Flor, sí, Fátima sí, es la que tiene la de 5.
3: Sí.
0: Y Flor, Florencia, tiene una semana.
1: Bueno, hay una semana, es chiquita. Bueno, dale. Impecable. Quedamos así, entonces.
0: Impecable.
7: Vamos,
0: impecable vos, mía. Diría una amiga. 1436.
1: ¡Ay, Dios!
0: ¿Querés decirlo gracias. Una vez más y te vas?
1: Dale.
0: Ahora, ahora.
1: Margaré.uy.
0: ¿Y qué tenés que decir ahora?
1: Ahora lo que tengo que decir es sí, gracias sí. por el empujón. Gracias a la mejor audiencia del mundo.
0: ¡Qué buena onda esta piba! ¡Muy bien, Cintia, nos vamos!
6: Voy loco de contento.
0: Mano ya al 101.9. ¿Tenemos mano luego de la pausa? Mano ya al 101.9. Qué lindo empujón. 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

Qué buen tema. No sé si la versión es mejor que la original. Me parece que la original es superior. Pero vos escuchás este tema y decís, wow, es como que te cambia el día. Escuchemos la versión original. Claro. Superior. Superior.

0: serio no saben quién es? Quack, quack.
1: Los chalchas.
0: No, no son los chalchas.
1: Los fronterizos. No,
0: no. Se cumplen 50 años de Dancing Queen. Un clásico de ABBA.

0: Hey, gran. Un 16 de agosto. Un 16 de agosto de 1976. Ayer cumplió 50 años este temazo de ABBA.
1: Una canción hermosa.
0: Poné de nuevo el comienzo.

0: El tema se estrenó en el casamiento del rey Carlos XVI de Suecia y su mujer en la Catedral de Estocolmo. Muchos piensan que la letra tenía que ver con la futura reina de Suecia, pero no es así.
1: Una gran banda. ¿Es hombre o es mujer?
0: Una joven que solo quería bailar. Hey, ¿y si hacemos un radiovoto sobre canciones que te levantan?
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0: Al 2-410-1019, las tres líneas de comunicación telefónica. Al 1019, mensaje de texto. Decime una canción que te levante como esta.

0: canciones que te cambian el día.
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0: ¡Hola!
2: ¡Peti!
0: ¡Hola! ¿Quién sos?
2: Carlitos, acá, volviendo para casa.
0: ¿Cómo estás, Carlitos? ¡Bienvenido!
2: Bien, bien, acá, bajo lluvia, trancado en Italia.
0: ¿Está lloviendo mucho, Carlitos?
2: Más o menos, más o menos.
0: ¿Hay mucha niebla, pero... Carlitos?
2: No, niebla no, pero está lloviendo ahí, esa lluvia medio.
0: ¿Y cómo
2: molesta.
0: ¿Cómo es volver con mucho tráfico por Avenida Italia?
2: Y tediosísimo.
0: Oh,
2: tediosísimo, hay que tener, la verdad que sí.
0: Hay que tener paciencia.
2: ¿Qué
0: va a ser? Por eso nosotros... Uy, ¿qué le pasó? ¡Chocó! ¡Carlito!
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0: ¿Está bien, Carlito?
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0: ¡Hola!
3: ¡Hola, Peti!
0: Pobre Carlito, llamemos de nuevo a Carlito. Tengo miedo que le haya pasado algo. ¿Quién sos?
3: Ailén, de Maldonado.
0: ¿Cómo estás, Ailén?
3: ¿Todo bien?
0: Bien, ¿y vos, Ailén?
3: Bien, acá.
0: Carlito, llama de nuevo, Carlito.
3: Pobre Carlito.
0: Pobre Carlito, espero que no haya chocado. Ailén, ¿está lloviendo en Maldonado?
3: Sí, está lloviendo hace rato.
0: Oh, che, ¿qué pasa?
3: Qué tiempo de miércoles.
0: Es lo que tenemos. Es lo que,
3: sí, bueno, no queda otro.
0: Lo que nos merecemos. Ailén.
3: Me alegraste la tarde, como siempre.
0: Bueno, por eso, porque como está lloviendo y hace mucho frío, le contamos a la audiencia que este tema está cumpliendo 50 años.
3: Un temón.
0: 16 de agosto de 1976. Hoy es 17, ayer domingo, y escuchamos esto y te cambia el día. Regalanos, Ailín, ¿cuál es
3: un
0: el
3: tema
0: que más te cambia el día a vos y que nos hará sonreír y saltar de la silla?
3: Es un tema que me sube un montón, es YMCA de los Village People.
0: ¡Claro! Más o menos en el mismo tono disco.
3: Sí.

0: Claro, no podés tener la misma cara una vez que empezás a escuchar este tema antes de escuchar. Claro.
1: Profesión.
0: ¿Tenés idea como profesión policía, indio, constructor, narcotraficante? Sí. Los personajes de Village People hoy serían narcotraficante, hincha de fútbol uruguayo,
2: indio, probablemente.
0: Ministro del Interior. Ay, hijos de pu. Bueno. Para, ¿en qué estábamos, Aileen? ¿En qué estábamos? No sé, me olvidé. Escucha, si tenés clara la coreografía.
2: No, más o menos. Hace tiempo que no la veo, pero...
0: Bueno, pero viste, bueno, que la coreografía...
2: Me la voy a aprender para la noche de la nostalgia.
0: Pará, pero te digo, la coreografía es con los brazos. ¿Viste que la...?
2: Sí, sí, sí.
0: Bien, pero vos sabés... ¿Por qué o de qué manera es la coreografía a través de los brazos? Porque
2: no.
0: El tema se llama YMCA, o sea,
2: ajá.
0: YMCA. YMCA. Entonces, si nombra la Y, que es la Y, vos levantás los brazos como si fuera la Y.
2: Ah, mirá, no tenía ni idea.
0: Nosotros sabemos de todo.
3: Pará,
0: no te me apuré.
3: Radio Voto.
0: Bueno, eso es la Y.
2: Bien.
0: Después, cuando haces la YM, la M, tenés que juntar las dos manitos hacia arriba y se forma la M.
2: Seguro.
0: Bajás las manitos y formás la M.
2: Estoy enfrente al espejo de mi cuarto tratando
0: de... Es lo que tiene este programa. Sí. Para que... Ya te dije cómo hacer la Y, ¿no?
2: Ajá.
0: Levantando los brazos como los bracitos de la Y. La M la hacés levantando los brazos, bajás las manitos y hacés la M.
2: Ajá.
0: Después, ¿qué letra viene?
2: La C.
0: La C, que es la C para un costado.
2: Seguro.
0: Pasás un brazo por arriba de la cabeza y hacés la C. Y la A, juntás la manito. Juntás la manito arriba en punta.
2: Bien. Sí.
0: Bueno, te vamos a poner el estribillo. Y vos la hacés en el espejo ahora. ¡Dale!
2: ¡Es muy rápido!
0: ¿Cómo? Pará. Pará, no. Es la primera vez que lo
2: haces.
0: Pará, es la primera vez que lo haces.
2: Te prometo que te lo filmo y te lo mando.
0: Bueno, despacito. ¿Podemos bajarle la velocidad? ¿Podemos bajarle la velocidad? Aileen, te vamos a bajar la velocidad.
2: Ok.
0: Para que vos puedas hacer YMCA. YMCA. ¿Qué es la Asociación Cristiana de Jóvenes? Voy a escuchar.
2: Bueno, lo hice con una sola mano.
0: Vamos de nuevo. YMCA. ¡Te salió, carajo!
2: Sí, pero con una sola mano.
0: Están todos en el ómnibus haciendo... ¡Hola!
3: ¡Hola!
0: ¿Quién sos?
4: Daniel, el tachero.
0: ¿Cómo estás, Daniel? Bienvenido.
4: Bien.
0: ¿Aprendiste la coreografía de YMCA?
4: Sí, más o menos, sí.
0: Bueno. ¿Querés que la pasemos de nuevo y te la explico?
4: No.
0: Ok, vamos con otro tema que te levanta bien pum para arriba.
4: Bueno, a mí me pasa, ¿no? En las fiestas de Oblis, de 24 de agosto.
0: No tiene que pasarte en la fiesta.
4: Me levanta.
0: Tiene que pasar en la vida.
4: La escucho y me emociona esta canción porque sigo enamorado de Olivia Newton-John.
0: Ah, entonces, ¿cuál es?
4: Xanadu. Ponela del principio.
0: Xanadu. Es muy buena, está bien.
4: No sé si viste la película o algo.
0: ¿Cuál es la película?
4: La película, es una película, Xanadu.
0: Arranca
4: con una cantidad de muchachos patinando.
0: Sí.
4: ¿Ah? Y adelante va patinando Gene Kelly.
0: ¿Empezaste a patinar viendo esta película? ¿Te hiciste patinador?
4: No.
0: ¿Te sentaste?
4: No, nunca patiné.
0: Nunca patinaste. Pará.
4: Nunca.
0: Gene Kelly.
4: Miralo el video. Gene Kelly va patinando adelante.
0: Uno de los grandes bailarines de la música, de la comedia musical, claro.
4: Ahí está. Y todos los patinadores.
0: Como Fred Astaire.
4: Exacto, y Ginger Rogers.
0: También.
4: Los patinadores gritan Xanadu y aplauden. Xanadu y aplauden hasta que aparece ella en el escenario.
0: Olivia, como la queremos. Pará, entonces vamos de nuevo con el tema. Vamos otra vez con el tema desde arriba. ¿Estás bailando, Daniel?
4: Sí, en el taxi. Escúchame, Peti.
0: Pará, a place, when
4: nobody died to die. Escuchá, lo último. Betty,
0: ¿te diste cuenta que era yo o pensaste que era Olivia?
4: No, eras vos. Escuchame, antes que me corte.
0: Sí, ¿qué querés?
4: Otra que levanta.
0: Hay dos por uno. Sí.
4: I saw her standing there de los Beatles. Mata
0: también. Sí, pero está bien, pero es más.
4: One, two, three.

0: La vi parada ahí.
1: Exacto.
0: A mí también me levanta.
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0: Hola.
3: Hola, buenas tardes.
0: Buenas.
3: Soy Catalina.
0: ¿Quién sos?
3: Catalina.
0: ¿Cómo estás, Catalina? Bienvenida.
3: Muy bien, al lado de la estufa leña.
0: ¡Oh, qué lindo! Me gusta mucho la estufa leña, pero detesto la baranda que te queda en la ropa.
3: Ah, porque si te arrimas mucho.
0: Ah, te iba a decir en el pelo también, pero pelo no tengo. Pero nunca me pude oler el casco. Es una de las cosas que no puedo hacer.
3: Cada vez que le arrimo leña, voy y me limpio las manos porque me quedan todas las manos.
0: ¿Cómo, cómo?
3: Cada vez que le arrimo leña o arrimo algo para que encienda más, me queda limpio en las manos.
0: Ajá.
3: Y ahí me lavo las manos.
0: Está bien.
3: Soy parecido porque somos arianos.
0: Está muy bien. Pero cuando te acercás a la leña y te queda olor a leña en el pelo, a la cabeza, lavátela con champú.
3: Y claro, claro. Ay, Petinati, esas cosas con segunda tuya.
0: ¡Catalina! ¿Me decís, por favor, cuál es ese tema que te despierta, te empieza a mover la sangre en el cuerpo?
3: Mirá, no es igual, me encanta. Esa es lenta, la sailing, esta es lenta.
0: ¿Cuál,
3: no,
0: cuál? ¿Sailing? I am sailing. ¿Esa?
3: L-I-N-G.
0: No,
3: esa
0: pero
3: es lenta, pero es deliciosa.
0: No va.
3: No va, esa no va.
0: Hay
3: una que tengo una leve historia que dice, River of Babylonia. Por Boney M.
0: Ah, ¿cómo?
3: Boney, puede ser, B-O-N-Y.
0: ¿Cómo se llama la banda completa?
3: Ah, Ríos de Babilonia.
0: Ese es el nombre del tema.
3: Sí.
0: ¿Y la banda?
3: Boney M.
0: Ahí está. Que en realidad en inglés no lo decís mal, lo decís bien, pero en inglés es Boney M. ¿Ah?
3: Gracias por estar.
0: Te voy a dar un datazo, te voy a dar un datazo de este tema.
3: ¿Eh?
0: ¿Cómo?
3: Yo ya lo tengo.
0: ¿Cuál es el datazo de este tema?
3: El datazo de este tema es que habla sobre el Salmo 137.
0: ¡Corre!

0: perdón. ¿Vos sabés de qué se trata el salmo? ¿Te lo leo? ¿Te lo leo? Es el salmo 137, ¿no?
1: Habla del exilio.
0: Muy bien, dice.
1: El dolor del pueblo judío cautivo en Babilonia.
0: Ahí está. Por los ríos de Babilonia, allí nos sentamos, sí, lloramos cuando nos acordamos de Sion.
1: Exacto.
0: Por los ríos de Babilonia nos sentamos y lloramos cuando nos acordamos de Sion.
1: Sí.
0: Y es un lindo salmo, triste porque habla del éxodo, pero que Bonnie M lo supo interpretar de una manera maravillosa porque le pone un ritmo maravilloso.
1: Pero es bueno para la actualidad también.
0: ¿Cómo?
1: Es bueno decir que se sientan a la orilla del río y lloran porque se acuerdan de lo que le pasó al pueblo. Pero es bueno en toda era, en todo año, en toda década, porque en actualidad las personas, si olvidan su pasado, están peligrando repetirlo.
0: Condenados a repetirlo. Y este tema habla del pueblo judío exiliado en Babilonia, recordando la tierra de Sion. Y es un lindo mensaje para todos los hijos de puta antisemitas. Ahí está, empezando por Fernando Pereira.
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0: Y siguiendo por Leo Sar. Y después por Juan Pablo Pío, profesor de Juan 23. Y para todos los que ya sabemos de qué estamos hablando. Mañana cuando hablemos de este temita, me ponés Bonnie M con Lust. ¿Me acordás? Qué lindo, escucha, pará. Vamos a poner de nuevo Bonnie M. Bonnie M, me encantó.

0: Listo. ¿Seguimos algo más o no vamos? ¡Hola!
1: Hola, Ceci.
0: Hola, ¿quién sos?
1: Bachi de Maldonado.
0: ¿Cómo?
1: Bachi, Vanessa, me dicen Bachi.
0: Me gusta tu apodo, ¿por qué te dicen Bachi?
1: Por Vanessa, desde los 15 años que me dicen así.
0: Tampoco tiene mucho que ver Bachi y Vanessa, perdóname.
1: Sí.
0: Pero está bien, me gusta tu nombre Vanessa también, con doble S, ¿no?
1: No, porque en Argentina ponen con una S.
0: Bueno, me parece muy bien porque cuando veo dos S juntas, me asusta,
1: es mucho.
0: Me asusta un poco.
1: Ven, acá venimos en el auto yendo a Maldonado y te estamos escuchando. Y el tema Macarena es el tema que levanta.
0: No, no podemos terminar con Macarena. No me hagas terminar con Macarena.
1: Dale a tu cuerpo alegría Macarena,
0: no
1: Peti.
0: No me hagas terminar con... Para, Vanessa, ¿vos sos argentina?
1: Sí.
0: Ajá, ¿y tu marido? No sé si estás con marido.
1: Uruguayo, está acá al lado y es de 33.
0: Ajá. ¿Y te conquistó acá en Uruguay o lo conquistaste en Argentina?
1: En Argentina. Él fue para allá y lo conquisté.
0: Pero,
1: no, en verdad me conquistó él.
0: ¿Pero cómo se encontraron? ¿A través de una red? ¿A través de una aplicación?
1: No, él era militar y estaba fue en un barco a una ciudad que es la ciudad capital de Argentina que se llama Punta Alta.
0: Ajá.
1: Nos conocimos en un lugar que se llama Chop Chop.
0: ¿Punta Alta?
1: Sí. Puerto Belgrano.
2: Sí.
0: Bueno, y entonces,
3: ¿cuándo?
0: Vos estabas ahí viviendo.
1: Sí.
0: Y dijiste, alguno de los que vino me lo voy a enganchar.
1: No.
0: ¿Alguno?
1: No, al revés, él se acercó a mi mesa a charlar.
0: Sí, muy bien.
1: Bien. Dio señas de ser caballero.
0: Y con una charla ya te envolvió cual flauta Trola. Mágica con la con la serpiente que empieza.
4: Atorranta.
0: Qué lindo.
1: ¿Cuánto? fue para decir, y pasaron 5 años después para que yo viniera a conocer Uruguay, así que.
0: ¿5 años?
1: Y en esa época era por carta, Peti.
0: Por carta.
1: Se dilata mi edad.
0: Ay, la pucha. Tremendo. Por eso elegí Macarena.
2: Sí.
0: La vamos a escuchar Macarena.
5: Tu cuerpo alegría, Macarena, que tu cuerpo para darle alegría y cosas buenas.
0: La plata que hizo los del Río con una canción sola.
5: Macarena.
1: ¿Quién no se mueve con Macarena?
0: ¿Cómo?
1: ¿Pero quién no se mueve con Macarena?
0: Claro, a mí, ¿sabes lo que me gusta de Macarena? El grito.
1: ¿Qué?
0: El grito, cuando dice, Macarena.
1: Y ahí gira.
0: Y, claro, pero hay un grito ahí, escuchá.
5: Macarena.
0: ¿Entendés?
1: Claro.
0: Ay.
1: Es el punto de giro.
0: Para.
1: Cuando hace la coreo.
0: Ay. A ver, imita el grito.
1: No, gracias.

0: Para, ¿podemos pasar Macarena así la gente empieza a bailar y gira? Hace el punto de giro. Para adelante, estamos bailando para adelante. Ahora cuando dice, ay, para la derecha. Derecha. Ahí está.
1: Que se llama de apellido Vitorino.
0: Vitorino. Guatemala, Vitorino.
1: Del muchacho. Se la dio con dos amigos. Macarena tiene un novio que se llama.
0: Seguimos en la derecha.

0: A mí, si hay un tema que me levanta, es esta cortina de los tipitos que nos han regalado este año y que la vamos a escuchar completa ahora.
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0: una lista inmensa de canciones que te levantan. Y uno a las 18 horas, un oyente a las 18 horas, 57 minutos, 59 segundos, o sea, a 2 minutos, 1 segundo de las 19 horas, o sea, de la hora prevista para terminar el programa, pone mano. ¿Quién pone mano 2 minutos antes que se termine el programa?
1: La gente está muy loca.
0: ¿Cuánto a que no es mano?
2: ¡Pucha!
0: Pone mano para llamar la atención.
3: Sí.
0: Ya los conocemos a todos.
2: ¡Hola, pucha!
4: Es más,
0: después mete otro mensaje que dice: ojalá no me den la espalda como hasta ahora. No, no te damos la espalda. Te damos las gracias por participar. Nada más.
5: Nacional debería contratar a...
0: Esto es muy bueno porque... capaz que hasta Carreño renuncia
5: para que
0: si la directiva de Nacional escucha este espacio.
5: Una frase.
0: ¿A quién tendría que contratar Nacional? A ver.
5: Debería contratar a...
6: ¿Qué hace, Peti?
0: Hola.
6: Nacional tendría que contratar al Mago Ariel.
0: Tiene razón.
6: O si no, a Rada, este que está de moda en Argentina, con Pergolini. Sí, sí. Uno de esos, vos. Tiene que traer a un fenómeno ahí que haga magia.
0: Que haga
6: magia.
0: Tiene razón.
7: Peti, Nacional debería contratar a Caruso Lombardi. Es el técnico que agarra... Sí.
0: No está mal, ¿eh?
7: Y lo saca adelante. Aparte está sin trabajo.
8: Nacional debería contratar a Évere, porque eso es lo que le está yendo todo para atrás. La maldición por haber corrido a Évere después que lo sacó campeón.
0: Sí, claro.
8: Hasta que no traiga a Évere de
0: es
8: vuelta.
0: Es cierto, sí,
8: no
0: sí.
8: Va a ganar ni un punto.
9: ¡Peti! Nacional debería contratar a JR. ¡Que traigan a JR! Sí,
10: sí.
9: ¡Saludos!
10: Hola, Peti. Nacional, ¿sabes a quién debería contratar?
0: ¿A quién?
10: A un brujo, Peti, para que lo saquen
0: también
10: de este encantamiento,
0: es
10: hermano.
0: Cierto,
10: no
0: cierto.
10: Puede ser que tengamos 11 perros jugando y 11 perros. Perro sentado en el banco, no puede ser, hermano. Vamos arriba, Nacional, hoy y siempre, Peti. Vamos
0: bueno,
10: arriba al bolso.
0: Vamos.
11: Yo creo que Nacional, para poder salir de esto, tendría que traer un equipo potente.
0: ¿Nuevo?
11: ¿No? Armar un equipo.
0: Sí.
11: Y yo creo que los candidatos serían Harry Potter, el Mago Merlín, Tuzán, David Copperfield y capaz que hasta el Mago Sin Dientes podría ser una buena opción. Necesitan un equipo fuerte así que los pueda salvar de esto.
0: Tiene razón.
11: No seas malo, no. Ya están como billete de $100. Nacional es como billete de $100. Da lástima gastarlo. ¿Qué va a hacer? Saludos.
12: Nacional debería contratar al señor JR.
0: Opa.
12: JJJR.
6: Peti.
0: Sí.
6: Nacional tendría que contratar a la empresa Francisco González con previsión.
0: ¿Por qué?
13: Nacional debería contratar
0: a quién?
13: Juan Ramón Carrasco.
0: Opa.
13: Y el que no se juegue la camiseta.
14: ¡Afuera!
15: Peti, Nacional debería contratar a Hugo de León.
0: Sí.
15: Pero por sobre todas las cosas, deberían echar a Perchman. Echen a Perchman, después el resto vemos.
0: ¿Cómo?
15: Perchman para afuera.
16: Hola, Peti.
0: Hola.
16: Nacional tiene que contratar a...
14: ¡La hormiga! ¡A hormiga!
17: Nacional debería contratar al entrenador de perros de National Geographic.
18: Mirá. Y como un mensaje tiene que ser el último del Seguí la Frase...
0: Sí.
18: El mío dice lo siguiente.
0: Adelante.
18: Muchachos, olvídense. Agarró Carreño, cagamos. ¡Oh, la puta madre! ¿Para qué te traje?
0: Momento, paremos con esto. Estuve leyendo.
16: Atención.
0: De los últimos 42 partidos, Carreño ganó 4. No sé si es cierto.
19: ¡Hay esperanza!
0: Pero si es cierto. Salió baratito.
20: Alegría.
0: Suerte.

0: el país y en todo el mundo. Gracias a la mejor audiencia del mundo. Chao, hasta mañana.
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